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¿Qué tal? ¿Cómo están? Esto es Asesinos Inesperados aquí en Erasmo y la Chocolata. Hoy tenemos un caso muy extraño, pero lo peor de este caso no es solo que mató a tres mujeres. No, no, no, eso no es lo peor. Lo peor es qué fue lo que hizo con los cuerpos de estas tres mujeres. Las descuartizó con un hacha, las metió en una olla enorme y las convirtió en jabón. Así como lo escuchas, con la sangre coagulada, harina, azúcar, chocolate, leche y huevos, horneó galletas crujientes. Después, repartió ese jabón y esas galletas entre sus vecinos. Ella y sus propios hijos también comieron de esas mismas galletas. Esto no pasó nada más en un fin de semana. Esta repartición de galletas y degustarlas pasó durante meses en este lugar. La gente de Correllillo se bañó y se alimentó con los restos de las tres mujeres que estaban asesinadas. Este caso sucede en Italia entre el año de 1939 y 1940. Un hecho que de verdad nadie hasta ahorita a la fecha puede llegar a ser capaz de imaginar en qué cabeza de una mujer malévola se le ocurrió hacer semejante barbaridad. Y es que la verdad también por eso se empezó a mostrar al mundo, porque las autoridades, que no querían que se supiera, dijeron que era importante que la gente se enterara de este tipo de asesinato. ¿Pero quién fue la autora de este asesinato? Fue Leonarda Cianciulli. Nació el 14 de noviembre de 1893 en Montella, provincia de Avellino. La cosa es que desde pequeña, ella sufrió un rechazo feo de parte de su mamá. Su mamá se llamaba Emilia. La maltrataba, pero feo, feo, feo. La maltrataba muy mal. Y era de todos los días, era constante. Porque Leonarda era producto, tristemente, de un abuso, de una violación. Creció llena de moretones, desnutrida y pues obviamente sin cariño. Intentó quitarse la vida dos veces siendo muy joven. En 1914, conoce a Rafael Pensardi, un empleado de correos, y se casó con él para escapar de su casa. Sus padres se opusieron y su madre la maldijo por el resto de sus días. De ahí fue que se cambiaron a Lacedonia y después a Correggio, en la región de Emilia Romagna. Leonarda quedó embarazada 17 veces. Perdió 13 hijos. 10 murieron en los primeros meses de vida y 3, pues simplemente no logró concebirlos. Solo le sobrevivieron 4. Los sobreprotegía de una forma obsesiva. Consultó a una adivina que le leyó las manos. En la derecha vio prisión y en la izquierda veía un manicomio, es lo que le dijo esta adivina a esta señora. Todas las noches soñaba con pequeños ataúdes blancos que la tierra se tragaba uno tras otro. Esas eran sus pesadillas. Para proteger a sus hijos, se dedicó al estudio de la quiromancia, la astronomía y los hechizos y también obviamente el espiritismo. Ahí es donde abre una pequeña tienda donde vendía ropa de segunda mano. Ahí vendía jabones y también leía las cartas. Su carácter era un carácter, pues, amable. La hizo de verdad muy querida ahí en el vecindario. Invitaba a las vecinas a tomar el té y a comer. La verdad es que todos ahí la consideraban una muy buena mujer. Pero todo esto cambió cuando su hijo predilecto, Giuseppe, se inscribe al ejército italiano durante la Segunda Guerra Mundial. Ahí, el miedo a perderlo la volvió loca. Se convenció de que necesitaba realizar sacrificios humanos para protegerlo de cualquier mal mientras él estaba en la guerra. Usó su consulta del tarot como una trampa perfecta. Eligió a 3 amigas de mediana edad, solitarias y confiadas. Primero, Ermelinda Faustina Setti, una mujer sencilla y sumisa, a quien llamaban Rabbit. Después, Francesca Clementina Soavi, que cuidaba a niños. Y por último, Virginia Casiopo, una ex cantante de ópera que tenía 59 años. El 17 de diciembre de 1939 llegó el turno de Ermelinda.
Leonarda le prometió que encontraría marido en Pola. La hizo firmar una carta notarial para quedarse con sus bienes y le pidió que no contara nada a nadie. Ese día, Ermelinda se arregló como nunca, se maquilló, se puso perfume y entró a la casa de Leonarda. Y después, pues, ¿sí?, ya nunca salió. Leonarda le ofreció un vaso de vino. Pues obviamente tenía unas tachas ahí, tenía unas pastillas. La duerme, la arrastró a una habitación pequeña, tomó una hacha y cortó el cuerpo en 9 partes. Preparó 2 baldes para recoger la sangre, después llenó una olla con agua y 7 kilos de sosa cáustica, que es el material que se usa para hacer los jabones. Introdujo las partes del cuerpo y removió hasta que se disolvieran en un líquido negro. Tenemos jabón para los próximos 6 meses, dijo, cuando vio el resultado ya en la cubeta. Con la sangre seca y ya coagulada, hizo galletas que repartió entre los vecinos y que ella misma comió con sus propios hijos. La verdad es que nadie sospechó. Todos pensaron que Ermelinda se había ido a vivir con su nuevo amor, porque ese es lo que ella había construido alrededor. 9 meses después, el 5 de septiembre de 1940, repitió el plan con Francesca Soavi. Le prometió un puesto como directora en un internado. La hizo firmar la cesión de sus bienes. La misma trampa, vino con pastillas, con tachas. La corta en 9 partes, la echa en una olla, le pone sosa cáustica y jabón y galletas para el pueblo, para la gente, para todos los vecinos. Y el 30 de noviembre de 1940 llega la tercera víctima, Virginia Casiopo. Le prometió un trabajo como secretaria de un empresario teatral de Florencia. Virginia entró a la casa de Leonarda y su cuñada Albertina Fanti la vio entrar, pero nunca la vio salir. Esta vez Leonarda añadió un frasco de colonia a la mezcla. El jabón quedó cremoso y perfumado. Las galletas, pues la gente decía que seguían siendo exquisitas. ¿Pero qué fue lo que pasó después? Lo que viene después es algo aberrante, aún peor de lo que ya escuchaste. Esto es Asesinos Inesperados aquí en Erazno y la Chocolata. Regresamos.

Estamos de regreso en la segunda parte en Asesinos Inesperados. Imagínense la escena, una mujer respetada del vecindario repartiendo jabones caseros y galletas de chocolate entre sus vecinos. Pues algo bien, ¿no? Todos las usaban y las comían con gusto. La verdad es que nadie sabía que aquellos jabones y aquellas galletas estaban hechos con los cuerpos disueltos de tres mujeres a las que ella misma había asesinado a hachazos. Eso fue exactamente lo que ocurrió en Correggio, Italia, entre 1939 y 1940. Después de la desaparición de Virginia Cassiopo, su cuñada Albertina Fanti, se preocupó. Virginia no era de las que se iban sin dejar dirección, ni siquiera sin avisar. Denunció la desaparición ante la policía y al interrogarla, mencionó que la última vez que la vio fue entrando a la casa de Leonarda Cianciulli. Las investigaciones revelaron algo que era aterrador. Tres amigas de Leonarda habían desaparecido en poco más de un año sin dejar rastro. Cuando la policía cateó la casa, encontraron las joyas y pertenencias de las tres víctimas ocultas bajo un ladrillo. En una habitación había tres hachas, varios cuchillos y un gran caldero donde sumergía los cuerpos. También encontraron las dentaduras de las tres mujeres. Ante las pruebas, Leonarda confesó. Explicó su macabro método con total frialdad. Convencía a sus víctimas de un futuro brillante, un

0: tenido un buen trabajo. Les hacía firmar la cesión de sus bienes, les daba vino con tachas, las mataba con el hacha, las descuartizaba y las hervía con sosa cáustica para fabricar jabón. Con la sangre, horneaba galletas y las repartía, y ella misma también con sus hijos. La policía detuvo también a su hijo Giuseppe por sospecha de complicidad, pero Leonarda se empeñó en demostrar que ella sola había hecho todo. En el juicio, para probar que era capaz de diseccionar su cuerpo, tardó solo 12 minutos en hacerlo frente a los médicos. Gracias a eso, su hijo fue liberado porque en verdad es lo que se tardaba para hacerle algún cuerpo. El juicio comenzó el 12 de junio de 1946. Leonarda intentó justificarse diciendo que se trataba de un tributo de sangre. Aseguraba que el espíritu de su madre se le aparecía en sueños y la amenazaba con matar a sus hijos si ella no realizaba esos sacrificios humanos. Cuando el médico forense afirmó que era posible convertir un cuerpo humano en jabón de esa manera, Leonarda se levantó de un salto y gritó: «Que alguien me traiga un cuerpo de cualquier edad y aquí se los demuestro». Fue encontrada culpable. La condenaron a 30 años de prisión y 3 años en el psiquiátrico penitenciario de mujeres de Passoul. Ahí murió de un problema cerebral el 15 de octubre de 1970, a la edad de 77 años. El día de hoy, las hachas, los cuchillos y el cadero que usó están en un museo, ¿sí? Tú puedes ir a Roma y puedes ir al Museo de Crimen en Roma y ahí vas a ver las 3 hachas y los cuchillos con las que esta mujer le quitó la vida a sus 3 amigas. Leonarda Cianciulli, conocida para siempre como, en italiano le dicen, la sopinfacatrice di Carrillo, la jabonera de Carrillo, en otras palabras. Una mujer a la que todos consideraban buena, cariñosa y generosa. Una madre obsesionada con proteger a su hijo. Y una asesina que convirtió a sus propias amigas en jabón y galletas. Se las dio de comer a todo el vecindario. En algún momento dijo ella que ahora todos en su vecindario cargaban a sus 3 amigas también y las mantenían vivas. Este es el caso de Leonarda Cianciulli, una asesina verdaderamente inesperada. Hasta aquí la historia de hoy, aquí en Asesinos Inesperados. Yo soy El Garbanzo. Hasta la próxima.
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15: Bueno, nos vamos con el chocolatazo a Honduras y tenemos a Esteban. Esteban, buenas tardes.
16: Sí, buenas tardes.
15: Esteban, le vamos a hacer el chocolatazo a tu novia, Dania. Ella vive en Honduras. Tú solamente la conoces por Facebook.
16: Sí, sí.
15: Tú eres mexicano, Esteban, y tú eres 24 años mayor que ella.
16: Sí, más o menos por ahí.
15: Sí, tú tienes 55, ella tiene 31. ¿Ella dice que te ama?
16: Sí, ajá. Sí, dice que sí, que me quiere y que me ama. Y quiero saber a ver si es cierto o no.
15: Se escucha que tú la amas a ella.
16: Sí.
15: Entonces la conociste ahí en Facebook.
16: Sí.
15: Y a pesar de que solamente ha sido esto por Facebook, tú la amas muchísimo.
16: Sí, sí.
17: Choco, 25 años mayor, la mantiene. Solamente por Facebook. Te apuesto a que si le echas a El Lobo se la ligue. Neta.
15: ¿Está bien si le llama El Lobo, Esteban?
16: Está bien.
15: Obviamente la amas, a ti te gustaría traerla para acá, ¿no?
16: Ah, sí, pienso traerla para acá.
15: Muy bien, ya entró ahí la llamada, por favor no haga ruido.
18: ¿Aló?
17: Bueno, con la señorita Dania, por favor.
18: ¿Sí?
17: ¿Tú eres Dania?
18: Sí.
17: Ah, hola, Dania. Mira, te llamo de una compañía de chocolates. Nosotros tenemos una promoción donde le hacemos llegar unos chocolates en forma de corazón a alguna persona especial que tú tengas. No sé si tienes alguien especial a quien te gustaría que le hagamos llegar estos ricos chocolates. Te digo, es solo una promoción. No pagarías tú nada ni la persona que lo recibe. ¿Tienes alguien a quien te gustaría que se los hagamos llegar?
18: No. No, la verdad que no.
17: ¿No tienes a nadie especial ahorita?
18: Sí, pero está demasiado largo y no pueden ahí.
17: Está muy largo, o sea, está muy lejos. Bueno, entonces me los puedes mandar a mí si gustas.
18: ¿Verdad?
17: Sí, yo digo, ¿no? ¿A ti te gustan los chocolates o no?
18: Uh-huh.
17: Ah, entonces yo te mando los chocolates a ti.
18: ¿De veras?
17: De veras, de verdad. Si te los mando, ¿no te van a regañar?
18: No, para nada.
17: Dices que tienes a alguien que está lejos, pero igual si te los mando no se tiene que enterar, ¿no?
18: Así es.
17: Así es. ¿Y de cuáles chocolates te gustan, blanco o negro?
18: El negro.
17: ¿Negro?
18: Uh-huh.
17: Así como amargosito, ¿no?
18: Ajá. Uh-huh.
17: Sí, están ricos esos. Oye, digamos que tú me mandas los chocolates a mí, ¿verdad?
18: Ajá. Uh-huh.
17: Los chocolates van con una tarjeta donde tú puedes escribir algo. ¿Qué me escribirías, por ejemplo?
18: Ay,
17: cierto.
18: Como
17: dice. Oye, Dani, hermosa, me caíste muy bien, ¿eh?
18: ¿De veras?
17: Sí, mucho muy bien. Ya me gustaste, creo. Además, tienes una risa muy bonita. Pero bueno, a ver, dime, ¿qué me vas a escribir entonces?
18: Gracias. No soy muy buena para eso.
17: ¿Para qué?
18: Para hacer así, se mandan de cosas, para escribir en una tarjeta.
17: O sea, no eres muy expresiva como para escribirme algo.
18: Exactamente.
17: Pero sí te caí bien. ¿Está bien si te digo cositas bonitas?
18: Sí, está bien.
17: Yo sé que apenas estamos hablando, pero la verdad me gustaste. Me imagino que yo también te gusté, ¿o me equivoco?
18: No, no me equivoco.
17: Wow, me estás haciendo mi día, ¿eh? Oye, se escucha que eres una mujer muy bonita, ¿eh?
18: No, pues, un poco feita.
17: No es cierto, no eres fea.
18: Sí,
11: son bromas.
17: Ya ves, es broma, pero ¿cómo eres entonces?
11: Pues la verdad que sí soy un poco, no soy tan bonita que te diga, pero sí soy bien regular.
17: ¿De verdad?
11: No, la gente que me conoce me dicen que soy bien bonita.
17: La gente te ve y dice que bonita.
11: Uh-huh.
17: ¿Y qué es lo que más te gusta de tu cuerpo?
11: ¿Qué es lo que más me gusta? Todo lo que tengo.
17: O sea que tienes de todo, pompa, boobies y todo, todos los atributos. De tu cuerpo, ¿qué es lo que más te gusta cuando te ves al espejo?
11: No, pues, algo que no lo sabría decir, había que ver.
17: Ah, tendría que ver.
11: Ajá.
17: A mí me encantaría verte, la verdad. Digo, ahorita estoy trabajando, si gustas te marco en un rato más, ¿qué te parece?
11: Sí, está bien, el problema.
17: Igual si tienes WhatsApp, por ahí nos comunicamos, ¿no?
11: Ah, sí, está bien.
17: Pero no te meto en problemas con esto, ¿verdad?
11: No, para nada.
17: O sea que sí te puedo decir que me encantaste, ¿verdad?
11: Sí. Está bien.
17: ¿Está bien?
11: Sí, está bien.
17: Eres una mujer que me cayó muy bien, muy rápido, ¿eh?
11: Ah, de veras.
17: Espero que yo te haya caído bien también.
11: Así es.
17: Así es, ¿te caí bien, Dania?
11: Sí.
17: ¿De verdad? ¿Y por qué te caí bien?
11: No sé, tiene una forma de ser muy diferente en la manera de tratar, muy especial.
17: Qué bien, me gusta escuchar eso. Oye, pues, te llamo en un ratito, ¿está bien entonces?
11: Ok, está bien.
17: Está bien. Oye, entonces tú no quieres a nadie ahorita, no tienes a nadie especial.
11: No, para nada.
17: No amas a nadie ni quieres a nadie, o sea que estás guardando todo ese amor para mí.
11: Ay, no, eso no lo puedo contestar.
17: No lo puedes contestar ahorita, pero igual nos podemos conocer, ¿no?
11: Así es.
17: Al inicio cuando hablábamos dijiste que tenías a alguien lejos, ¿o es tu amigo o quién es?
11: No.
17: ¿Cómo? No, ¿o no era nadie?
11: ¿Ah?
17: ¿O solo dijiste por decir y no era nadie?
11: No.
17: Dime la verdad, ¿o te gusté mucho que no quieres ya tener a nadie?
11: Ah, puede ser, ¿no?
17: Puede ser, ¿verdad? Bueno, ahí está, Choco.
15: Gracias, Lobo. Oye, ¿estás escuchando, Esteban?
11: Ajá.
16: Ey, no que no te diga a nadie.
11: ¿Cómo?
16: Mentirosa, no que no te diga a nadie.
11: Ay, gracias por la broma.
16: Ajá, mentirosa. Órale, eso quería saber.
15: Ya colgó, ¿eh?
17: Clásico, bro. Dicen, ay, gracias por la broma. Dile que no es una broma, que es algo serio, Brody. Habla con ganas, andas hablando con miedo.
16: Sí, más que conteste.
15: Contéstale tú, ¿ok?
16: Ok.

0: Deja tu mensaje.
1: No, ya no, no.
0: Estás en el correo de...
1: Ya no nos va a contestar, ¿eh?
2: Sí, ya no creo, ya no, pues, bueno, pues, esto es lo que quería saber, y ya muchas gracias por el chocolatazo.
1: Oye, pero tú me dijiste que amabas a esta mujer, imagino sientes feo, ¿no?
2: Sí, sí, pero ya se acabó, yo creo, todo esto.
3: No, si quieres sigue con ella, primo, ahí ándate, la mantienes, no la conoces en persona, nomás por el Facebook, te anda engañando, te niega, no, luego eres como 25 años mayor que ella.
2: Sí, sí, correcto, es lo que quería yo saber de ella.
1: Perfecto.
2: Pero bueno. me quiera, muchas gracias por todo.
1: Cuídate mucho y tranquilo, ¿eh? Hasta luego.
2: Okay, no.
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0: Es el show más chido, Erasmo y la Chocolata. Aquí andamos.
1: Y no nos vamos. Ah, cálmate, radio.
0: Acá tenemos a mi compa, Alicio. ¡Alicio!
2: ¡Épale!
0: Oye, primo, ¿sí te llamas Alicio, neta?
2: Sí, soy el mero machín de las Alicias.
0: Ah, o sea que te dicen Licho.
2: Así me dicen, ajá.
0: Allá donde andamos, en muchos lados, a los que son lichos son a esos morros que andan nomás a ver qué vieja agarran, güey. Si ese anda de licho.
1: ¿Neta?
0: Sí, güey.
1: Ah, ya está, ya salió, ¿no?
0: Este salió el maldito licho. Oye, primo, pues primo, ¿qué parodia?
2: Por aquí tengo andando con la idea de que haz una parodia allí. A ver si la puedes inventar, yo pienso que sí puedes.
1: No, yo no creo.
3: No, el Erasmo de antes sí, este ya está ya muy desgastado, sí. Brody.
0: Ah, el nuevo, llegó acá el del cerebro nuevecito.
2: No más no digas.
0: Échale pues tú, Lucio, carajo, muchacho, cuachalote, pachorrudo, que nomás estás ahí amonado en el carajo sofá.
2: No, andamos trabajando.
1: Seguramente.
0: ¿En qué trabajas, primo?
2: Yo tengo mi negocio de imprenta.
0: ¡Ah, no manches! ¿Imprenta? O sea que tú vives de tus impresiones.
2: De la impresión ahí, a veces morrillos, pero algo pongo por ahí.
1: Es un suciazo.
0: ¿Imprenta de qué? ¿Pero pura calidad, primo, o hay más o menos?
2: No, pues tratamos de trabajo normalmente a compañías que yo imprento sobre, puro sobre.
0: Unos sobres.
1: ¿Membretado o sin membrete?
2: No, con membrete también se puede.
0: Qué chido, primo. Pues qué bueno. Pues ¿y sobres? ¿Qué rollo? Para ver cuál va a ser la parodia, a ver si sí puedo.
2: Yo pienso que sí la voy a poder. Quiero poner una parodia que donde pones a Vicente Fox, que se sienta y que se ve así, que me veo, me siente, que no sé qué tanta onda.
0: Hey,
2: ponlo ahí donde se pone una media contra con la chachalaca, con Obrador.
1: Ay, okay.
0: Ya se me acaba de ocurrir algo. Mira, primo, te voy a decir algo por mi jefa que me está oyendo. Hora en la mañana, güey, dije, voy a hacer una parodia de Fox que llega a la mañanera, güey. Porque, Obrador,
1: hey.
0: Y Fox viene a decirle que por qué anda haciendo tanto negocio con los chinos, güey. Si los chinos son unos depravados. Y le va a decir, Obrador, ¿cómo? Y ya le platica, güey. Mira, wey. Y qué raro, güey, que este güey está llamando para eso.
1: Fíjate
0: nomás, ya me asusté.
1: Los planetas están alineados.
0: Decía mi compa el potrillo, estoy asustado. Oye, primo, pues el saludo para quién tú, Mr. Imprenta.
2: No, pues ahí saludos, pues, honestamente, para aquí, para mi familia, mis hijos, que... Pues mis hermanos, ellos los escuchan a ustedes y yo los recomiendo, les recomiendo ese show porque ahí es la pura cura, ahí nada de amargura.
0: Nada de amargura, nomás cuando entra el garbanzo y el doggy. Más cuando entran esos dos, maestro.
3: Sí, brody, pura amargura, ya sabes.
0: ya se amargó.
2: Ahí donde están haciendo un burlote Vicente Fox con Obrador, y luego le llega Claudia Sheinbaum, dice, ay, cálmese, carajo, aquí la que mando soy yo.
0: Como digo Clavillazo, ay, no más, la cosa es calmada, nunca me hagan eso, soy unos mendigos.
2: Y ya de ahí, ya cuando llega Claudia Sheinbaum a tratar de calmar el rollo, como Vicente Fox ya está enojado, le pega una, se aparece Calambres y le pega unos regalazos.
1: ¿El Calambres? No.
0: ¡Chinte!
2: Sí, yo lo escucho desde hace muchos años. No sé, lejos, más de 20, 25, no sé, bastante tiempo.
0: Desde antes.
1: Desde que salía el doctor Staka Brown. No, pues
2: desde
1: ya.
2: Desde que estaban ustedes en la mañana a las 5.
0: No, no manches, ¿desde entonces?
2: Hola, ¿qué tal? Sí, por ahí cuando salían a las 5 de la mañana, pues yo me iba a trabajar, trabajaba por una compañía y me iba escuchando la pura cura con ustedes, y que aquel que se ve se siente y que yo soy el presidente, la cosa de esas.
1: Oye,
0: esa es la primera parodia que hacía hace 20 años, empezaba con la de se ve, se siente y se ve.
4: Mexicanos y mexicanas, chiquillas y chiquillos, Oye, quiero mandar saludos muy especiales a Licio, que está en la imprenta. Y recuerden que si ustedes le dicen que ustedes son muy fanáticos del mejor presidente carismático de botas grandes, que al caso del 13, van a recibir un 10% de descuento allí con Licho.
2: De acuerdo, de acuerdo.
0: ¡Vámonos, pues!
2: Ahora pues, gracias.
0: Vale, primo, invitamos.
4: Mexicanos y mexicanas, chiquillas y chiquillos, hoy voy a visitar a la mañanera para reclamarle a la chachalaca mayora de que los chinos son unos tramposos, porque hay que recordar que Estados Unidos está siempre cobrando los aranceles a los chinos y los chinos ya se dieron cuenta, y como México no paga aranceles, los chinos están en este momento llevando a México los productos para que ahí se blanqueen y entren como mexicanos, sabiendo que son chinos. Pero solamente alguien está siendo parte de esto y es Andrés Manuel López Obrador, que es una chachalaca mayora que siempre está ahí metiendo las manos que no a la corrupción y es más corrupto que la chocolata en hembras contra machos.
0: Fox entrando a la mañanera. Y bueno, quiero decirles a todos que ya estamos ayudando a los adultos mayores. Ya hablé con Trump a que le dé la visa a mi hijo Andy, Andrés, y López Dóriga y Carlos Loret de Mola andan allí sacando el Rolex de mi hijo que está en Estados Unidos. Ellos, no somos iguales. Ellos andan en carros machuchones allá en Estados Unidos. ¿Preguntas? Ah, aquí estás.
4: Hola, ¿cómo estás? Gracias, qué bueno que me dejas preguntar, porque siempre tienes a los mismos que te preguntan. Te hacen las preguntas a modo.
0: Échale, venga.
4: Mira, andas haciendo negocios con los chinos y esos son bien tranzas, además vulgares y le falta el respeto a las mujeres.
0: Ah, ahora resulta que están hablando de faltas a la moral. Y ¡hipócritas!
4: Mira, cuando yo fui a China, estaba yo con la escolta que le puse a Martita para que la cuidaran y Martita me dijo, ellos son buenos, y yo creí. Y entonces Martita andaba sola y la estaba siguiendo un chino que es tu amigo, Xin Wong.
0: Ah.
4: Y Xin Wong andaba detrás de Martita. Y Martita no imaginó. Y yo estaba en una junta con los celes. Entonces Martita estaba corriendo, caminando. Y dijo, ya sé qué voy a hacer. Dijo Martita, me voy a meter al baño para que no me siga ese chino. Cuando Martita se mete al baño, ese chino la sigue. Entonces, ahí es cuando Martita le empezó a gritar a la escolta. Y le gritó, escolta, escolta. Y el chino le dijo, escolta, pero muy gruesa.
0: ¡No es cierto! ¡No es cierto!
1: ¡Bueno!
0: ¡Esas son mentiras!
1: Laura en América. Se metió Laura. ¡Calles!
0: Es corta, pero muy gruesa, le dijo el chinito, valió madre. Señores, ya regresamos. Este es el show más chido de Erasmo y la Chocolata. Ven al podcast.

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19: Muy bien, estamos de regreso aquí en Erando en la Chocolata con Caminos de la Vida. Y el día de hoy estamos hablando con don Fernando, que ya muchos años ayudando a muchas personas que han tenido embrujamientos. Y creo que esto no habíamos hablado, pero hay encantos, encantamientos. Vamos a hablar de esto, conflictos de familia que llevan tragedias por causa de encantamientos y brujería, ¿no? ¿No han visto familias que por más que... que hacen de todo, nunca se llevan bien, siempre hay conflictos y todo? Pues bueno, tiene que ver algo de esto, nos dice don Fernando de Caminos de la Vida. Don Fernando, ¿cómo está? Buenas tardes.
20: Muy buenas tardes, muchísimas gracias nuevamente por invitarme a tu show, por dejarme llegar a tu público y pues compartir estos temas, ¿no? Bueno, y fíjate el tema que me estás preguntando de los encantamientos, de los, las tragedias que en ocasiones esto... pasan en las familias. Esto normalmente y siempre pasa, es por envidia, de que llega alguien, un familiar, un conocido, un amigo, un compadre, alguien pues que uno le tiene todo el cariño y la confianza del mundo, y resulta que ve un hogar tranquilo, un hogar bonito, una familia que se respeta, una familia en armonía, unos hijos educados, decentes, organizados, un lugar donde se respira completa paz, armonía, felicidad, prosperidad, abundancia, y les da coraje, les da envidia. Entonces, esto, hacen rituales, hacen encantamientos, hacen ataques malignos para destruir eso. Y muchas veces cuando yo he atendido esos casos me dice la gente, pero ¿por qué me hacen eso si yo no le hice nada malo? Lo único que hice fue abrirle las puertas de mi casa, fue abrirle, darle ayuda, servirle a esta persona que venía mal y pues vino aquí con su cara de perro mojado.
4: Sí, es que también hay envidias, don Fernando. También sí. Yo digo también, señoras, no tengan su casa tan chida. Hay que tener un porque luego llegan y le andan ya desde la entrada tienen un espejote así bien acá como si fueran la tigresa y ya empantallan a la comadre, güey.
20: Sí. Es que pues mire, vea, pues es el lo que genera la abundancia, ¿no? Tú tienes abundancia y vistes mejor, comes mejor, duermes mejor, andas en un mejor coche, arreglas mejor tu casa, porque pues para eso uno trabaja, para darse esos gustos, ¿no? Entonces hay gente que no le gusta eso, le da coraje, le da rabia, y pues son y aplican el dicho, ¿no? Si no es para mí, no es para nadie, si no es conmigo, con nadie más. Esto, si yo no lo puedo tener, que él tampoco lo tenga, y es ahí donde lamentablemente pues hacen este tipo de cosas, ¿no? Pues he atendido casos en donde, aparte de que, por ejemplo, hace poquito atendí yo una señora que le abrió las puertas de su casa a una medio hermana por parte de papá que llegó de su lugar de origen. Y pues obviamente, pues como todo el mundo que llega con una mano adelante, otra atrás, pues dijo, es mi hermana, yo pues le ofreció la casa. Pues esta mujer llegó con todo y garras, y eso, desde que llegó esa mujer a esa casa, empezaron a haber problemas, y no obstante de haber dañado a su hermana, se le quedó con el marido.
4: ¡Ah! Al
20: remate. Esa fue las gracias.
19: O sea, está increíble. Ahora, cuando hablamos de encantamientos y todo esto, obviamente a usted han llegado personas con usted, ha visto esto. Hay algo que me llama la atención cuando usted dice, yo no te voy a decir exactamente quién lo hizo para que ahí termine esto y no sigan peleas, rencores, otras cosas, y la sanación va desde ese lado, ¿no? Desde estar bien contigo, esto ya no va a volver a pasar, y es lo que usted ha estado ofreciendo. 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Maestro Fernando, pues le agradecemos y la próxima hablaremos sobre brujerías, animales que tienen que ver con eso. Por lo pronto le damos las gracias, Maestro Fernando.
20: No, pues muchísimas gracias a ti. Y que por permitirme explicarle este tipo de situaciones que pasan en ocasiones, uno a veces no quiere creer en la maldad, no quiere uno creer que un ser amado, un ser querido, alguien que uno aprecia o quiera mucho, le tenga envidia y le quiera hacer unas cosas, pero pues acuérdense de la historia de Caín y Abel para no irnos tan lejos, así pasa. Pero bueno, así afortunadamente hay la solución.
19: Muy bien, pues ojalá que así sea y le agradecemos, cuídense mucho. Él es Fernando de Caminos de la Vida, el Maestro Fernando.
20: Muchísimas gracias, amigos míos. Sean libres, sean felices, abran su mente, busquen opciones, no se me rindan. Paz, amor y buen genio, mis peregrinos del alma.

0: Señoras y señores, el show más chido, Erasmo y la Chocolata. Oigan, buenas tardes, gracias a todos los que nos están oyendo en el podcast. ¿Y qué creen? ¡Vámonos de volada! Con dos noticias de este martes en Universo Studios, señores, se armó la gorda. Sí, porque acaban de hacer el ride, como le dicen en inglés, en español, la atracción de Fast and the Furious.
1: Oh, nice.
2: Rápido, se dice ride.
0: Rápido y furioso en inglés, the ride en español. Viene siendo las atracciones, ¿no?
1: Ah, es muy formal, güey, para ti es el raite.
0: No acabo, espérame. Ah, ah. Y para la raza de aquí, los raites. Un raite de Universo Studios. Es una montaña rusa que da vuelta como alrededor de todo Universo Studios. No manches. Pasa por donde están los Simpsons, por donde está, donde hacen las películas, por donde está Transformers, por donde está tus nachas estacionadas, ¿no? Por ahí pasa todo ese rollo.
1: Oye, ¿cuáles son tus nachas estacionadas?
2: Estacionadas, brody.
0: Es Jurassic Park.
1: No,
0: Jurassic Park, ahí también. Entonces, pues, ¿qué creen?
1: ¿Qué?
0: Que ya valió madre. Una de las residencias más famosas en Los Ángeles, es más, no es tan famosa, pero es donde vive gente de mucha lana, se llama Toluca Lake.
1: Oh, nice.
0: Las casas están alrededor de ahí. Y nunca habían tenido pedos con Shrek, nunca habían tenido pedos con los Transformers, nunca habían tenido pedos con los Simpsons, nunca hubo pedo con Fiona, nada ahí, con todos los raites que había. Pero este hace mucho ruido. Y que lo empiezan a calar. Y resulta que había mucho ruido. Y dijeron, está bien, ya sabemos. Es que el ruido que hace es mucho, es porque las vías son unos tubos. Unos tubos de metal y no les metimos nada adentro, yo creo que es eso, los llenan de arena y ahora sí, vámonos, las pruebas otra vez, y se oí un desmadre, dijeron los vecinos, hey, what the, ¿no? Como la vecina, ya saben que ahí donde viven cuando tienen party, y que dicen, ¿saben qué? Vamos a hacer otra cosa, vamos a ponerle en los refuerzos donde separan ahora sí que la vía del ride. Ahí pusieron arenita, güey. Arena, y dijeron, ¡vámonos, pruebas! Y otra vez un desmadre, güey. Dijeron, ¿saben qué? Se oye otra vez, mucho ruido. Mucho ruido, y luego empiezan temprano, hasta la tarde, no. Es un desmadre, dijeron los ricachones de Toluca Lake. Entonces, lo que hicieron es de que cuando van las bajadas, güey, y la gente va volteando para las casas, es cuando grita la gente, ¿no? Cuando va bajando de... Entonces el ruido va para allá. Entonces, ¿saben qué? Cuando hay que voltear las vías, cuando los gritos sean para dentro del parque, no para afuera, güey, donde están las casas. Lo cambiaron otra vez. Las pruebas otra vez. Dijeron, ¡no! Señores, qué mucho ruido.
1: Lachas. Entonces, ¿qué quieren?
0: Entonces, ¿cómo que qué quieren, güey? Y si tú vivieras ahí, ¿qué dijeron?
1: No le hagan de todos, que se vayan, que se cambien de casa. No,
3: es el punto, Erasmo.
0: Espérate, te estoy dando la noticia. ¿Qué comas ansias, tú? Entonces, lo que hicieron es de que ahora van a poner, para los que viven cerquita del freeway, han visto ustedes unos que son como vidrios, no son vidrios, pero son plásticos transparentes, que son para anular el ruido. Muchos, si ustedes van manejando en el freeway, en la autopista, vean ahí, se van a ver las casas, eso anula el ruido. Los van a poner alrededor de Universal Studios esa madre para que no haga ruido. Y ahí van. Todavía no lo han inaugurado el Fast and the Furious. Señores, por eso digo yo. Punto número uno.
1: A ver.
0: Todavía no hablan en esta madre y ya tiene un récord. No de vender

0: Lo único que es que no ha terminado Fast y sí Furious, pero los vecinos. Es lo único. En otra noticia, señores, Estados Unidos por primera vez le va a vender armamento acá chidos al gobierno de México y son unos drones. Ya llegaron a un acuerdo en el Pentágono y les van a estar vendiendo drones para combatir a la delincuencia. Porque ya los delincuentes ya traen drones, güey. Entonces dijeron, vamos a venderles dos cosas. Los antidrones y los drones. Entonces México ya va a combatir pues a la delincuencia, a todo este rollo con
1: drones,
0: güey. Eso es lo que
1: guerra
0: van a,
1: de drones en, por todos lados.
0: Vale. En lo que van a lanzar y van a estar aventando ahí para que haya menos delincuencia. Ahora sí que México ya no tendrá, México ya tendrá drones del Pentágono. Nomás falta que en la entrega no se los vayan a mandar, güey, por Uber, güey. Porque lo van a decir, oye, güey, aquí no era. Dijo, ah, como a dos cuadras los dejamos. Es que hasta ahí me da la ocasión, señor. Los drones vendrán con tecnología estadounidense para asegurarse que alguien le, pues ahora sí que sean efectivos. El pedo va a ser que van a decir, oye, ustedes no les han bajado ni un dron, los americanos. Van a decir, no, ¿por qué? Y van a decir los soldados, es que nosotros le estamos poniendo estampitas de San Juditas, güey. Número 3. La tecnología servirá para combatir al crimen organizado. Porque los desorganizados son el gobierno. Señores, regresamos. El Diablito nos trae la noticia de que, oigan bien, los soldados de Estados Unidos ya están renunciando.
1: No.
0: Ya están quitting. Y más adelante viene a nuestro amigo comediante.
1: Súbale que todo hay lugares, súbale, súbale.
0: Así que aquí vamos a tener al Víctor, Adrián Uribe, y también el día de mañana vamos a tener a Edgardo Núñez.
1: No.
0: Si usted quiere. Oye, ¿te gusta Edgardo Núñez? ¿Quieres que te cante una rolita? Llámanos 1-888-874-2656. Edgardo Núñez aquí con nosotros el día de mañana. Llámanos ahorita, agarra tu espacio. ¡Ya volvemos!

0: gente, los saluda su compadre El Favela. Y bueno, estás escuchando el show de Erasmo y la Chocolata.
1: No, ya, la casa de los famosos, vayan ahí a las redes, ahí tenemos cosas chidas. ¿Quién fue el ganador de la casa de los babosos?
2: ¿Quién fue? ¿Cómo ganaron?
1: Vámonos. Oye, vamos a tener a Edgardo Núñez mañana, pero llámenos ahorita si quieren ser parte de la entrevista, pídanle una rolita ahí todo el rollo. Y bueno, al ratito se viene el Víctor.
3: Súbele, súbele, súbele todo el lugar. ¿Qué pasó, mi? ¿Qué pasó, mi? ¿Qué pasó, mi bizcochín?
1: Así que no se lo vayan a pasar, sí. No se lo vayan a perder ahorita. Choco, tenemos un tema con el Diablito.
4: A ver.
5: Bueno, dice Diablito que muchos soldados están queriendo desertar o que ya no pueden, que tienen problemas mentales, y hay un debate donde dicen, ¿de verdad los soldados no pueden, nos están haciendo, ya no son como los soldados de antes? Vamos a escuchar lo que dice Donald Trump.
6: The Lincoln has been out there for a period of time, good period of time, but over the years we've had him out there much longer. I was at a group meeting and an admiral came up to see me over the weekend. He said, I've been on ships that are out there much longer than that, sir, and I know people on the Lincoln, they say it's beautifully maintained and beautifully taken care of, and other people went out and they found out to be true.
5: En resumen, ¿qué dice Donald Trump, Diablito?
7: Dice de que que todo está bien en el ship que se llama Lincoln, que ha estado allá en las áreas de Irán, porque obviamente sabemos que hay un conflicto pasando en este momento. Entonces, me tiene un poquito molesto la manera
5: que... O sea, hay soldados que dicen, ya nos tienen mucho tiempo ahí, ya nos queremos regresar, y Donald Trump dice, ¿pero por qué? O sea, todo está bien, todo se ve bonito, es beautiful.
7: Exacto. Y entonces, a mí me molesta porque los medios están haciendo ver los soldados como que no son fuertes, como nosotros estamos acostumbrados a verlos, ¿no? Entonces, me gustaría saber de las propias palabras de un soldado o un marinero, porque son los que viven así en estos barcos.
1: Que nos llame Popeye. No, pues que no nos llame Popeye.
7: No, puede llamar.

0: Pero ah, tenemos que llamar al Popeye.
1: Claro,
2: ¿qué pero... onda? Soy el Popeye.
3: No, ese no. Chonchón.
1: No, ese no.
0: No, ese no es el Popeye. A ver.
1: Entonces, Choco, se me hace mala onda de que la reputación de estos soldados que conocemos lo están viendo hacer débil. Porque están diciendo que están mentalmente destruyéndose, que hay algunos que se están saltando del barco. Entonces, ¿cómo? ¿Qué es la verdad? ¿Qué es lo que está pasando realmente con esos soldados que están, pues, no solamente ahí afuera de la área de Irán, sino que en otras partes del mundo?
0: Okay, ¿qué más hay aquí, Choco?
4: No. Not nearly long enough. Thank you, everybody.
0: ¿Qué le pregunta la reportera?
1: Le dice que si él cree que ya es suficiente, que han estado demasiado mucho tiempo afuera en ese barco. Dice, no, yo creo que no ha sido suficiente.
0: O sea, no es tiempo de regresarlos. Ellos piden ya regresar por problemas mentales. Se han querido quitar la vida. Muchos ya no pueden. Están sufriendo ataques de ansiedad, todo este rollo. Y la pregunta del diablito es, ¿esto es verdad o es mentira?
1: Es verdad o mentira, porque yo siento de que los soldados son mucho más de lo que...
3: Oye, a ver, espérame, si tú traes esta nota, quieres saber qué es verdad, ¿no?
1: Quiero saber.
3: No, ¿tú no sabes si es verdad?
1: Bueno, yo sé la verdad, nada más...
3: O sea, si es verdad que se están quejando o no.
1: Sí se están quejando, es que eso es lo que no sé, no sé si realmente...
3: ¿Y a quién le vas a preguntar si saben?
1: Me gustaría saber la realidad de los soldados que realmente son, pues, soldados, no de los medios...
3: Oye, pero ellos no están ahí. Los que quieres la opinión de ellos no están ahí.
1: No, pero han estado en esas situaciones, Doggy. O sea, hay muchos soldados que nos escuchan a nosotros, la raza que he escuchado que escucha este show, que han servido, que han ido, han estado en casa por mucho tiempo.
0: Ok, el diablito quiere que nos llame la banda que ya estuvo en un barco, que ha estado en esos lugares, y decir cuánto es mucho, güeyes, y cuánto es poquito. Y también si ustedes han sentido ese desmadre de decir ya, güey, ya quiero irme, o ya es mucho, o no están bien preparados. ¿O están empujando más de lo que es a un humano a hacer cosas, güey?
5: Sí, la noticia viene, Choco, porque uno de los soldados o marineros que estaban en el USS Lincoln grabó con su teléfono las condiciones donde están el área de regaderas y sus cuartos. Entonces la gente se ve muy oxidado, no se ve bien. Entonces él dijo, no manches, miren nada más las condiciones. Y después... En la conferencia de prensa que tuvo Donald Trump le preguntaron, oye, y estos güeyes ya tienen más de 6 meses que no tocan tierra, güey, ya regrésalos. Entonces es cuando Trump dice, ah, está bien, no te preocupes, es muy poquito. Entonces,
0: muy bien, o sea, hay un video de ahí empezó ahí todo. O sea, estamos en malas condiciones, tenemos mucho tiempo aquí, pero, y esto está horrible.
5: Es lo que asumen personas así como...
1: No, pero es que la verdad, los soldados están entrenados para estar en ese tipo de situaciones, ¿no? O sea, son...
5: Sí.
1: Entonces... Porque lo que me molesta es que los medios hablan mal de los soldados, débiles.
5: No,
1: es y que no son débiles.
5: No,
1: los medios, un soldado es un soldado y va a aguantar las barras como debe de ser.
5: Los medios publicaron lo que este cuate publicó, güey. No están diciendo que son débiles. ¿En dónde dice que
1: en todos
5: son
1: lados débiles? Están diciendo suffering.
5: Muéstrame uno que diga son débiles.
1: Los news, los medios.
5: ¿Dónde está, pues?
1: Tonight we begin.
3: Oye, qué raro, estoy viendo que es más CNN que en Fox casi no hablan de esto.
5: Qué raro, ¿no?
3: No, y no estoy a favor ni en contra.
5: No, pero es que...
3: Lo digo para que la gente no se deje llevar. Todo es político, brodis. Ya vienen las elecciones. Ya vienen. No caigan en estos ni deberíamos hablar de esto, Choco.
0: A ver, ¿por qué no?
3: Porque vas a decir, sí, está un desmadre, ya que lo regresen. Todos quisiéramos que estuvieran aquí. Y eso va en contra del gobierno de ahorita. Y luego van a venir los demócratas o los republicanos a decir que está beautiful, como dijo Donald Trump. Y brodis, no caigan en este juego.
0: Entonces, ¿qué, maestro? ¿No hablamos de eso?
3: Es que no tenemos el dato exacto.
5: Sí, además también es interesante.
1: Pero el dato es que tú quieres el dato exacto cuando no somos nosotros marineros ni somos soldados. Entonces, la raza que nos escuchan, ellos...
3: No están ahí, brody.
5: Pero, diablito, de alguien que conoce a un soldado, no puedes tú ir en contra del gobierno porque sería tomado tal vez como traición a la patria. Acuérdate que cuando estás dentro de las armadas, tú juras.
0: O sea, sí, el enemigo está afuera, no adentro.
5: Exacto, güey.
1: O sea, tú estás diciendo que no van a comentar.
5: Yo no sé. Puede hablar alguien, o sea, puede hablar cualquier persona y decir, yo soy soldado cuando no es, y sí va a poner en mal a las Fuerzas Armadas, güey. Porque ¿cómo compruebas que el que va a hablar sí es soldado? ¿Sí me explico? Entonces ahí sí creo que está mal. Hasta donde yo sé.
0: A ver, digamos que es verdad y que lo comprobamos que si es un video real, es algo que está sucediendo.
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1: Muy bien, bueno, Adrián Uribe aquí en el show de Erando y la Chocolata. ¿Cómo estás, Adrián?
2: Hola, mi querida Chocolata. Ay, ay, ay. Cita mía. Ahora sí que más merezco, pero con esto me conformo, chiquita.
1: Qué padre, me gusta mejor que hables así que como el Vítor, ¿eh?
2: Sí, perdón, es que ¿sabes qué pasa? Que me estoy tratando de refinar ahora que estoy de regreso en este tour por todo Estados Unidos. Después de 10 años, regreso solo, compadre. Estoy muy contento de regresar a los Estados Unidos con este tour. 50 y pico, ¿por qué? ¿Por qué dice la gente 50 y pico? Bueno, porque no es porque no quiera decir mi edad exacta, tengo 35 años.
3: Ah, bueno.
2: De carrera, compadre. Pero de edad tengo 53 años, pero digo 50 y pico porque estoy en los 50 y todavía pico, compadre, con todo respeto.
1: Yo pensé que era por lo de la hora pico.
2: También, fíjate que es un guiño.
1: Entonces lo otro.
2: También.
3: Es que tú eres muy inocente, Erasno.
1: Erasno. Soy inocente,
2: ¿eh? Es por las dos, o sea, porque también tiene un guiño a mi primer programa con el que me di a conocer, digamos, con el que me empecé a dar a conocer.
1: ¿Te hiciste famoso?
2: Me hice famoso con este programa en la hora pico, que se acuerdan de, a lo mejor no se acuerdan de los sketches, pero sí de las bailarinas.
3: Bebés de
1: era
3: luz.
1: Lo único nomás, lo grabábamos en VHS, se dormían ya toda la familia y luego lo ponías.
2: Le dedicabas varias horas viendo los videos.
1: Varias horas, sí. Se movían bien mal. Bueno, antes de eso eran las que hacían ejercicio en las mañanas, los sábados.
2: Exacto.
1: Vamos, uno. Oye, ahorita que decías de Poncho Aurelio, que era como tu primer personaje más popular, lo hacías para un programa que era Hoy o algo así.
2: Era el Más Deporte, el programa.
1: O Más Deporte, ahí empezó ese.
2: Ahí empezó el personaje del policía de tránsito, era Poncho Aurelio, un policía que era inspirado en Poncharelo, aquella, bueno, mucha gente, los grandes, los de mi edad se van a acordar de Chips, de Patrulla Motorizada, donde había Poncharelo. Poncharelo era un policía que hacía Eric Estrada, y era un policía que trabajaba en California, que era un motociclista, y de ahí como que el Poncharelo gringo y el Poncho Aurelio acá su servilleta, entonces que era un policía corrupto que siempre decía, pues para no pedir la mordida, no el acto, él decía, pues, mi joven, hábleme claro, póngale una hojita nueva a mi reglamento, súbame la voz, cómo nos vamos a arreglar y esas cosas, ¿no?
1: Oye, que ahorita no tenía, conocimos una morra en la Ciudad de México y dice que ya nada de ponga aquí el billete, ahora decía, enséñame tu cuenta de banco, cuánto tienes, ¿ah? No. Y ahora es una transacción, Choco.
2: Ahorita sí. Ya es.
1: Ah, bueno, tiene ahora sentido, transacción.
2: Transa, viene de tranza.
1: Claro. Oye, vamos a hacer ahorita un sketch con el Víctor, güey.
2: Órale.
1: Pero antes de dejarlo de este personaje, el primero, es cierto que un día fuiste a hacer una fiesta, güey, y ese traje sí era de neta, de verdad, ese, alguien te lo vendió así corruptamente. El de policía. ¿Neta? Y que policía. Te iban a madrear.
2: Es que te voy a decir algo.
3: O sea, a madrear.
2: ¿Sí? Un policía de tránsito, yo quería comprar un vestuario, y como yo vengo de escuela de teatro, soy muy vivencial, y dije, quiero usar un vestuario que se vea real. Para
1: auténtico.
2: Porque yo empecé haciendo shows de policía en las casas, eventos privados, en fiestas, cumpleaños, despedidas de soltera. Entonces yo llegaba con la placa del coche del festejado, haz de cuenta. Entonces la esposa me contrataba y me decía, me daba información, mi esposo trabaja en tal lado, en tal oficina, se llama tal, su coche es tal, de tal color, de tal marca, y me daban la placa, güey. Entonces yo con esa información hacía todo un sketch y llegaba como si fuera una cámara escondida, pero sin cámara. Entonces yo llegaba, imagínate, estaban en la fiesta y yo llegaba, en ese entonces pues no me conocía a nadie, y yo llegaba vestido de policía a decir, mi joven, ¿dónde está el fulano de tal? Es que fíjese, esta es su placa, ¿verdad? Oye, sí, no, sí, es mi placa. Fíjese que usted trabaja en tal oficina, ¿verdad? Ah, bueno, pues su coche estaba estacionado en una zona prohibida, así que me va a tener que acompañar. Y yo sé, perdón, yo sé que están ustedes en su fiesta. Y entonces la gente se sacaba, era como una cámara escondida, güey. Y de repente, a ver, permíteme, le voy a leer esto. Happy birthday.
1: Oh, no.
2: Entonces, eso era lo que yo hice muchos años. Eran los famosos shows privados que hacía. Y por eso, todo esto me llevó a la pregunta que me decías. Todo esto me llevó porque quería un uniforme que se viera real para que la gente creyera la broma. Y fui a preguntarle a un policía. Le digo, oiga, ¿dónde puedo comprar un traje de policía? Porque quiero, soy actor. Y ¿quiere uno? Así, del que usamos nosotros, joven. Sí. A ver, ¿qué talla es? Yo se lo consigo ahí.
1: ¡Ah, no!
2: Y entonces me lo vendió y me compré mi. Entonces traía, incluso el casco traía el logotipo de la policía de México. O sea, lo pude haber ocupado para cosas ilícitas, pero no, lo hice nada más para hacer este tipo de bromas en las casas, güey. Entonces de ahí empezó. Y cuando empecé a hacer este programa de Más Deporte, ellos sabían que a mí siempre me daba como cosita usar el uniforme, porque era un uniforme oficial. Claro. Entonces se agarraron de ahí para hacerme a ellos una cámara escondida a mí. Un día que estoy grabando un sketch y llegó un coche de policía judicial.
1: No.
2: Pidiéndome, oiga, a ver, y ellos me estaban grabando con las mismas cámaras que yo iba a grabar mi sketch, ellos me estaban grabando, güey. Entonces, a ver, su permiso para portar un uniforme oficial. Y yo veía al productor y el güey, o sea, ya sabía, todo estaba planeado. Yo así, güey, no, a ver, diles, estamos grabando, no, soy actor. Pues sí, a mí no me importa. ¿Quiere que lo tratemos como ciudadano o como delincuente? Súbese a la patrulla. Oiga, no, espere, súbase o lo subo. No me haga usar la fuerza, yo caga. Y entonces me sube, todo grabado, me sube. Esa estaría buenísima, encontrar ese videoclip. Me suben y yo diciendo, es que mire, acabo de hacerle show al secretario particular de Ernesto Cedillo, yo dando nombres de que era real, pero yo así ya casi llorando y después sonríe, es una broma.
1: Hijo, esto está bueno.
2: Me la aplicaron, ¿no? Ahora sí que sopita de, ¿cómo dicen?
1: De pronto de chocolate.
2: Eso, algo así.
1: Qué machín. Oye, y ese va a ser de los, porque estoy viendo, es Poncho Aurelio, el Víctor.
2: Carmelo.
1: Oye, y el argentino, ¿no? ¿Cómo se llamaba
2: Chema Montes. Chema Montes no está invitado.
3: Chema Montes.
1: Está bien, no lo traigas.
2: Es que mira, Chema Montes, después de lo que pasó en el Mundial, hemos decidido darle un descanso a Chema Montes, ¿verdad? Porque la gente agarró un odio que yo no sé por qué nos odian, porque nosotros no somos creídos, simplemente es lo que somos. Digamos que, como dice Chema Montes, la humildad es una virtud. Que solo tenemos los granos.
1: Eso, ahí está la humildad. Como decía La Golpe, ¿no?
4: Lo que pasa es que los mexicanos son los únicos que se dejan engañar, que se dejan comprar, porque yo no llamé a Cuauhtémoc, que aquí no tengo a Cuauhtémoc.
2: ¿Qué pasó, jefe de La Volpe?
4: Porque mire, no cabía en mi sistema.
2: Yo le voy a decir una cosa a La Volpe. Yo, la verdad, chiquita y no se le acaba, voy a investigar dónde vive y yo sí le voy a ir a pedrear su casa.
1: Vámonos, ya volvemos.

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18: Crecimos viéndote, yo tenía 3 años.
19: Ahora resulta, ahora resulta.
20: Yo tenía 3 años.
18: Y si traes, vayan a apoyarlos, trae talento, cómo no.
19: Erasmo, ya tenías tu peluche en el tablero cuando yo ya empecé. No te hagas el millennial.
20: Ya te habían despedido de tu primer chamba.
19: Y oye, también, hoy te faltó mencionar un personaje muy importante, ¿quién? Carmelo, de todos los meseros, el primero, ¿sí? Erasmo, ¿quieres a Carmelo?
18: Mucho. Ya vámonos. ¿Sabes que aquí está Seleno? Puede ser buen amigo de...
19: ¿Ah, sí?
18: Sí,
19: de
18: Seleno.
19: A ver, preséntamelo.
18: Te voy a presentar a Seleno. Que pase Seleno, por favor.
21: Hola, ¿cómo estás? Oye, yo tengo tantas ganas de ver a Adrián, pero a mí no me gustan tus personajes, me gustas tú.
19: Ay,
21: esas bolas de tus brazos.
19: Seleno y naturalito, nada de...
21: Ay, mira.
19: Mira, Seleno, ahora sí que atáscate ahora que hay lodo,
21: me
19: Seleno.
21: Me encanta. Y ¿sabes qué? Lo que más me prende de ti es que eres casado. A mí me gustan los hombres casados.
19: ¿Ah, sí?
21: Especialmente que trabajan como en la construcción, que tengan así como
19: chacalones,
21: como
19: chacalones.
21: Cemento, que tengan las manos rasposas.
19: De vena asaltada.
21: Sí, de esos que dicen, ay, que se pone el bote de Comex lleno de cemento.
19: Seleno, gracias. Oye, te invito a mi show, Seleno.
21: Sí, de verdad.
19: Ahí tengo un personaje que no sé si tú conoces a Carmelo. Es un mesero que, pues es como, tú comprenderás, Seleno.
21: Me encanta, sí, me encanta.
19: De gustos diversos, digamos.
21: Súper. ¿Sabes qué? Yo quisiera estar contigo. Ya después me hablas de todos tus personajes. Tú me sacas a todos tus personajes.
19: Oye, Seleno, te puedo invitar y acabando el show pasas al meet and greet y me tomo fotos contigo.
21: Sí, más quiero tener como intimidad y así.
20: Ah, no, ¿quieres tener coito?
22: Oye, ¿quieres
19: tener coito? No, Seleno.
21: Es que yo no, a mí no me gustan esos de que el choque, no.
19: Pero no, Seleno, ¿cómo intimidad?
21: Bueno, hasta que va a ver el show me pega y hasta atrás, no importa.
19: No te confundas, Seleno. A mí, digo, yo soy casado.
21: ¡No me digas!
19: Peor ya, solito me ensarté.
21: Sí, me encanta eso. ¿Tienes hijos?
19: Sí.
21: ¡Ay! ¡Ay, no! Me dijo una señora, ¿qué te pasa? Está casado por eso, señora. Lo amo.
19: Ah, ya, Seleno. Bueno, pero te invito, sí te invito, sí, te invito a mi show. Bueno, gracias, Seleno. Ya me puso nervioso, Seleno.
21: Ay, qué bonito. ¿Sí? Traes tu pelo como antes, así, el copetito.
19: Como de mango chupado.
21: Sí, está bien bonito. ¿Te lo pintaste gris?
19: No, así.
22: Ay, no, Seleno, ya es gris.
19: Eres una perra de 5 chichis, Seleno.
18: Oye, tu jefa contaba un chiste a todas sus que fue tu primer chiste que te aprendiste.
19: Ay,
18: en este show sí lo puedes decir.
19: Oye, pero está muy vulgar.
18: Dale, eso, dale. Este show sí.
19: Es que mira, mi querido Erasmo, es que mi mamá, pues digo, somos de barrio, por eso el Vítor, la gente cree que yo actúo cuando hago al Vítor, no, más bien actúo ahorita, cuando estoy de Adrián. El Vítor soy yo, carnal, o sea, es como mi alter ego, el Vítor es mi otro yo. Entonces mi mamá nos contaba un chiste. Hay gente que les cuenta historias de bonitas, de o canciones de Cricri de antes, de Disney. Mi mamá contaba chistes y pelados. Era el chiste que contaba mi mamá, era que estaban dos comadres lavando la ropa en su lavadero. Y ya sabes, la comadre dice, ay, comadre, ya sabes, así llorando la comadre. ¿Qué pasó, comadre? Es que, qué tristeza, comadre, qué tristeza es cuando los hijos se van. Dice, no, comadre, más tristeza es cuando se vienen. Mire cómo dejan los calzones.
18: ¡Ah! No, Choco, está chido.
19: Perdón.
18: Yo quisiera a mi jefa que me hiciera eso.
19: Yo dije que... Yo no sé qué es peor, el chiste o que me lo haya contado mi mamá. O sea, no sé qué es peor, pero bueno. Sí. Mamá, perdón, ya sé que me habías dicho que ya no dijera eso, pero pues es que es una anécdota que no cualquiera puede contar.
22: Claro, oye, hablando de tu mamá, es una mujer que obviamente trabajó mucho y tú dijiste en una entrevista, Adrián, que ella pues dio todo y tú hiciste ahora que pues te va tan bien y has aprovechado todas sus oportunidades. Tú ya le compraste con su casa, le has comprado, o sea, la tienes bien.
19: Muy bien, la tengo bien. ¿De qué estás? Ah, de o mi sea, mamá, de sí. mi mamá.
22: Sí. Te iba a decir
18: también
22: otra cosa.
18: Está bien, perdón, la tienes bien parada tu jefa ya.
19: No, no, espérate, Erasno. A ver.
18: Sí, güey.
19: A ver, te voy a decir algo, mi querida Chocolata, tú que eres una persona la única persona decente aquí en este claro. estudio. No por hacer menos a Erasno, pero sí, pues ahora sí que Erasno, hay, como dice el dicho, hay maderas que no agarran el barniz, ¿verdad?
18: Entonces, yo soy uno de esos.
19: Tú eres uno de esos. Entonces, efectivamente, yo te voy a decir algo. A mí no me gusta andar diciendo lo que hago por la gente y menos por mi madre, pero sí. Soy una persona muy agradecida y yo creo que lo más hermoso que tenemos, lo más con la primera mujer con la que tenemos que estar agradecidos porque nos dio la vida, pues es con nuestra madre. Y mi mamá, yo sí vi cómo se la partió, se la rifó. Es más, hace poquito me estaba contando mi mamá que además vendía, o sea, yo sabía que vendía pozole, había vendido comida, tostadas. Yo no, me sacó otra mamá, vendía panecitos afuera del Metro Tacuba. Panecitos así de a 3 por 10 centavos, 3 panecitos. A la gente que salía del metro, ella le daban 150 pesos por vender toda la charola completa de pan. Y digo, mamá, esto es algo nuevo. Yo no sabía que vendías panecitos afuera del metro. Entonces me dice, no, sí. Y vendía, o sea, todo. Mamá es de esas mujeres guerreras, como muchas mujeres que nos están escuchando, de las que en vez de quejarse, ay, o no nos alcanza, a ver, ¿qué puedo hacer para ayudar, para llevar la comida a la casa? Entonces imagínate con 5 hijos, güey. Entonces, ¿cómo no voy a estar agradecido con la jefa? ¿Y cómo no voy a darle tantito de todo lo que se, pues, todo lo que hizo por nosotros?
18: Qué chido, un aplauso, porque ese es un ejemplo, Choco. Yo digo que todos los influencers sacan el carro, sacan de vacaciones, que van en el jet, primera clase, y nadie dice nada, güey. Dicen, y cuando alguien dice, yo compré a mi jefa un carro, una casa, oh, ya está presumiendo, güey. Sí, ¿y el otro qué era?
19: El otro
18: y
19: qué.
18: Y eso está chido, porque eso te da para que la gente diga, está fregón ayudar a tus carnales, tu jefa.
19: Sí, la neta, ¿no? Sí. La neta, vecina. Sí. Pues imagina, la vecina también, como no. Sí, o sea, sí estábamos, o sea, sí, yo vengo de, pues imagínate, ¿cómo estaría la cosa en la casa que cuando nos decían, ¿tiene ropa vieja? No, no, la traemos puesta, le decíamos. Así éramos de pobres, pero bueno. No, pero sí, la neta es que hoy en día ver retrospectiva ese chavito que con todas las ganas de salir adelante y después de 35 años que empecé a trabajar en esta carrera, pues ahora todo lo que me ha sucedido, yo creo que sí es mejor de lo que yo me imaginé. O sea, no me imaginaba. Me imaginaba siempre que me fuera bien, pero creo que ha sido mucho mejor de lo que yo pensé, la neta.
18: Qué chido, te lo mereces porque pues eres un compita que ha trabajado bien machín y pues vayan a ver un compa que desde abajo hasta hacer su gira por Estados Unidos, muchos personajes y todo el show que dura unas 2 horas.
19: Una hora y media, más o menos, y ahí pues de cómo se ponga la noche a veces obviamente te vas extendiendo, pero en muchos venues no puedes porque hay un contrato y tú sabes cómo están esto de las unions y de esas cosas que, hey papá, casi nos apagan la luz. Sálganse, entonces está padre, pero la verdad es que sí, es hora y media y a veces cuando se puede nos extendemos, pero sí, la gente sale muy contenta y yo más, carnal, porque ahorita con los dólares hay que pagar muchas deudas.
18: Ey, machín, nomás que no te vayan a quitar, no pongas aquí, tú di que ganaste menos, güey, para que no te quiten los impuestos.
19: Okay.
18: Pues sí.
19: Gracias, Erasno, gracias.
18: Te borra esto. Oye, regresamos. Vamos a grabar un sketch, sí, antes de que te vayas.
19: Porque el Víctor ya está ahí en el camerino esperando, sí. Está como toro de Lidia, güey.
22: A ver, Víctor, saluda a toda la gente, Víctor.
19: Súbale el agua, te llegó algo, atravieso el anillo periférico, súbale lugares. ¿Qué tranza? ¿Qué tranza? Oye, no manches, estoy como güey allá afuera, esperando a ver a qué horas me invitan, a qué horas le subo el ratings. No, la neta, porque pues, seamos honestos, o sea, la neta yo soy como, pues como el premio, como la cereza de este pastel. Este show no sería nada sin mí. Ahora sí que yo siempre digo, soy como los dientes del Adrián Uribe, sin mí no traga el güey.
22: Oye, de hecho, Adrián Uribe lo conocen como el Víctor, ¿no?
19: Exacto, de hecho sí.
22: Gracias a ti, Víctor, porque Adrián sin ti.
19: Luego le dicen Víctor y el güey se enoja, yo no soy Víctor, cómo no, güey. Sí, se saca de onda, pero pues güey, la neta, lo que es, carnal. Ahora sí que hay gente que prefiere el chacal, que prefiere la carne maciza y no, pues conformarse con el puro pellejo, la neta.
18: Vale, no se pierdan, vamos a hacer un sketch con el Víctor y lo vamos a poner ahí en las redes y no se pierdan la gira de Adrián Uribe aquí en el show más chido.
19: No, la gira del Víctor, carnal.
18: Del Pedrito.
19: Que yo llevo al Adrián Uribe para que me abra. Digo, para que me abra el show. Sí, pues eso soy yo muy gacho. Dale, ya me hice para aquí y ya córtale, güey.
18: Ya volvemos.

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3: A echarle ganas, se ha dicho, familia. Si te gusta tragar y ahorrar, make some noise.
4: We got you.
2: Damn, Prima Bane. Yeah, we get it.
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5: Sí, sí.
4: We gotta borrow Kim's gear from college.
5: Yeah.
4: All right, familia. En otra nota, el Conejo Malo officially announced that he will be closing out his world tour in su querido Puerto Rico. Ooh. Con dos conciertos este sábado y domingo. This man has been on his world tour for almost a year, y'all.
5: Yeah, good for him.
4: Felicidades, Benito. We need some good time to just chill out and rest. La mera neta. But not too much, porque queremos más música. Benito, por favor.
5: Yeah, facts.
4: All right, familia, now moving along to our feel-good story of the day. Shakira, quien lleva décadas ayudando a niños alrededor del mundo con su fundación, llegó a su país natal de Colombia y le dio una noticia increíble a la gobernadora de Chocó, Colombia, una de las áreas más afectadas por el terremoto la semana pasada. Escuchemos lo que le dijo Shakira a la gobernadora.
6: Te felicito por tu labor y que sepas que hoy tenemos las que vamos a estar construyendo 10 escuelas en Chocó con Howard Buffett y su fundación.
7: Qué buena noticia, por favor, es excelente. Bravo, gracias.
6: Y yo me comprometo, gobernadora, a reconstruir la Universidad Tecnológica.
7: Sí.
8: Wow.
7: Gracias.
4: Increíble el corazón de Shakira. Le prometió que van a reconstruir 10 escuelas, 10 of the schools in the area. She's going to help rebuild. And on top of that, la universidad también, the local university. So felicidades, muchas bendiciones a Shakira, man. Le deseamos todo lo mejor. Si tú quieres también seguir apoyando a Colombia y Venezuela, check out the link that we have on our Instagram and Facebook at Shaboy Show.
5: S-H-O-B-O-Y Show.
4: Y a seguir apoyando. All right, familia. Coming up next, a continuación, tenemos una entrevista con uno de los artistas más grandes del mundo. Oh. ¿De quién estoy hablando? Ooh. This is going to be awesome. Don't miss out. Next, aquí en el Shaboy Show.
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11: La Fiscalía del Condado de Monterrey revela más información sobre el caso en donde una pareja de Royal Oaks tenía viviendo a cerca de 270 personas en condiciones infrahumanas. Se espera que un hombre del área de la Bahía sea detenido después de un accidente por conducir bajo los efectos del alcohol en Monterrey, en el que fallecieron 3 personas. Esto y más por Noticias Costa Central.
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0: Somos el Shoeboy Show, gracias a ti, conectándonos en más de 40 ciudades en los Estados Unidos y partes de México también. We have a very special guest today, un gran artista que ha sido parte de nuestras familias por décadas. Parte de tus historias de amor, bailes, quinceañeras, bodas, y hasta unos divorcios tal vez también. Con nosotros, the coolest tío ever, el incomparable Chayanne. Bienvenido al Shoeboy Show.
1: Todo Chayanne.
2: Muchas gracias, Shoeboy. Estoy feliz, de verdad, estoy súper a gusto. Y hasta algunos divorcios también. ¡No!
0: tú sabes, o sea, la música...
2: Es que es verdad, yo le canto el amor y el desamor. O sea, hay canciones románticas que le cantan cuando alguien se va y las que te rompen el corazón, que sobre todo en el último disco hubo siempre a la inclinación el 99% hacia el amor, hacia la pareja, hacia alimentarla, hacia coquetearle, hacia, tú sabes, los pequeños detalles. Pero me encantó eso que dijiste.
0: Es que la verdad, ¿no? Sí, sí. Pero antes de cotorrear más sobre tu gira, Bailemos Otra Vez, launching in 22 cities en todo Estados Unidos. Y estamos regalando boletos aquí en el Shoeboy Show. También los puedes comprar en cmnevents.com. Pero antes de entrar más en detalle de eso, hermano, quiero agradecerte por unirte con tantos artistas este domingo pasado en Miami: Mark Anthony, Luis Fonsi, Olga Tañón, para recaudar fondos para Venezuela y Colombia. Platícame, ¿qué te llevaste de ese concierto en apoyo a Venezuela y Colombia?
2: No, pero es que mira, siempre gana más el corazón de uno de poder tener la oportunidad de poner su granito de arena. Yo estaba en España cuando me llama Henry y entonces me habla del concepto de lo que queremos, queremos hacer para ayudar, porque siempre está en el pensamiento cuando hay un desastre natural. Mira Puerto Rico con María, en México también cuando hubo lo del temblor, que Correcto. Yo también hice un show, te estoy hablando de años de años, desastres que pasan. Mira lo que pasó en Venezuela, en Colombia, y poder reunirse y poder aportar el granito de arena, exhortar a la gente que $1 o $5, que puede que sea poco para los que lo necesitan, es mucho. Entonces te llena el corazón, y estuvimos ahí, y llegué de España y pude hacer el show, y ahora nada, voy a estar unos días aquí antes de continuar para Milwaukee y seguir la gira, porque esta gira empezó en agosto del 2024, que sí. También yo creo que conversamos nosotros, sí. Y ya han pasado 2 años. O sea, yo también trabajo.
1: No como nosotros.
0: Pues muchísimas gracias por ese apoyo. También quiere decir que tenemos el link para apoyar a Colombia y Venezuela en nuestro Instagram y Facebook, Stories at Shoeboy Show. So go check it out and support, hermano. Oye, a continuación vamos a hablar más sobre tu gira, The Second Leg of It, que nos dejaste con ganas de más. Y quiero también que nos digas tres cosas que Chayanne hace que te han ayudado a verte y sentirte tan joven, hermano. I need these three secrets, por favor. Me lo dices a continuación.
2: Pero si yo solamente me estoy viendo contigo en un espejo.
1: Hoy no más.
0: Entonces necesitas LASIK, o lentes o LASIK, Chayanne, si nos miramos igual. A continuación, seguimos con Chayanne.
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0: Somos el Shuboy Show, cotorreando con el gran Chayanne. Oh, yeah. Sí, familia, se lanza su gira de nuevo. Bailemos otra vez ya en Milwaukee. Prepárate, familia, y de ahí, increíble, hitting up 22 cities. Nosotros vamos a estar regalando boletos para muchas de esas ciudades en todo el país.
1: VIP.
0: Y también puedes comprarlos ya, tus boletos en cmnevents.com o ticketmaster.com. Chayanne, ¿qué nos vamos a esperar nosotros, tus fans, en esta gira de Bailemos Otra Vez?
2: Mira, siempre estoy con el corazón en la mano. De verdad que cuando estoy preparando un show, estoy pensando en que la gente disfrute las canciones que son del nuevo disco, pero que las canciones también de éxito no las puedo dejar, o sea, dejar de incluir un Tiempo de Vals o Torero, Provócame, o Dejaría Todo y Tú Te Vas, o sea, completamente enamorado. Yo hago un repertorio así, de todo mi repertorio, trato de sacar muchas canciones, incluir las canciones nuevas, pero cuando canto, por ejemplo, de las nuevas, Bailando Bachata, la gente se activa muchísimo, Torero, Fiesta en América, Salomé, la gente también Dejaría Todo con Y Tú Te Vas. Son canciones que llevan tanto tiempo y que lo que hablamos al principio, que los han acompañado, que trato de hacer la producción de sonido para que haya un uniforme y actualizado. Uno no da nada por hecho, simplemente lo hace, cuando te digo con el corazón en la mano, esperando que les guste y que participen, que se la pasen bien y que recuerden.
0: Tienes que decirnos esto, bro. ¿Cuál es tu secreto? ¿Tres cosas que hace Chayanne diariamente que te ha ayudado a verte y sentirte joven como te ves, hermano? Digo, aparte de que eres boricua y que eso ya viene en la sangre. Y ahora sé.
2: Hicieron a uno con cariño, igual que yo. Uno los hace con amor.
0: Entonces tengo que hablar con mis papás sobre eso, man. Tengo que tener, ¿qué pasó conmigo?
2: Hubo mucho amor, estoy seguro.
1: Pero
2: me gusta el deporte. Siempre también tú sabes que hay que hacer mucho cardio, mucho ejercicio. Okay. Porque el tipo de show mío es un show dinámico, tiene mucho movimiento. Entonces, entrada, salida, las coreografías, las canciones acompañadas de bailarines. Trato de descansar cuando puedo, alimentarme bien.
0: Qué bien.
2: Y nada, lo otro es vivir, tú sabes, positivamente. Tratar de levantarte con el pie derecho. No todo es momentos, tiene sus momentos también, puede decirse no oscuro, pero sus momentos difíciles, que hay que, cuando uno tropieza, lo importante es saber cómo levantarse.
0: ¿Qué te ayuda más salir adelante cuando llegan esos momentos oscuros, Chayanne?
2: Ah, yo tengo un grupo de gente, yo soy de trabajar en equipo, en el escenario y en la vida personal también. Soy de conversar, tengo, como dicen, dos oídos y una boca, soy de escuchar más de lo que hablo, y soy de trabajar para un bien en común. Enfrentamos una situación difícil, tienes que buscar opciones para salir y continuar. Es una vida hermosa, tenemos una sola vida y entonces hay que vivirla.
0: Me encanta.
2: Positivamente.
0: Y hay que vivirla bailando otra vez con Chayanne. So make sure you go to the concert, family. Acuérdate, from the East Coast down to the South to the West Coast, Chayanne va a visitar tu ciudad, familia. Toda la información está en cmnevents.com o en ticketmaster.com, comenzando ahí por Milwaukee. Ya se viene el 28 de agosto.
2: No, de verdad que sí. Ya pronto estamos en Milwaukee, Rosman, estamos en Greensboro, estamos por todos lados. Vamos a Texas, vamos a estar en San Antonio, en Houston, en El Paso, vamos a estar por Anaheim, por San Francisco, por Las Vegas, Glendale, Miami, Tampa, Orlando. De verdad que ha sido increíble. Y ahora esta nueva etapa en Estados Unidos, estoy muy ilusionado. Pero primero también te agradezco siempre por tu apoyo y por tu cariño.
0: Claro que sí, Chayanne, gracias por todo lo que nos das y nos sigues dando, hermano, y cuando pasa acá por la gira, acá por nosotros, nos vamos a hacer ejercicio, ¿ok?
2: Sin duda, invitado de honor.
1: Ahora sí.
2: Gracias, Shuboy, un abrazo grande. Y a
0: bendiciones. Thank you so much, brother.
2: Amén.
0: Ánimo.
1: Gracias, Chayanne. Shuboy Show. Pura diversión.

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Pablito, House Belly Korea.

0: Marla, bienvenida a la Tóxica Hotline. ¿A quién quieres nominar como el más tóxico de tu vida? Dime, ¿qué pasó?
1: Hola, hola. Ay, hola. No, aún no quiero mi peor es nada.
0: Ah, tu peor es nada. Venga, dai.
1: Sí, el espérame tantito.
0: Oh, my God. ¿Le pusiste el espérame tantito?
2: ¿Por qué? ¿No se le paraba o qué?
3: ¡Bicho!
0: ¡Bicho, te pasas!
1: No, ma, espérame tantito en lo que llegue el bueno.
3: Ya te entiendo.
0: Venga, oh, so you're dating this vato for a little bit. ¿Y por qué era tóxico? ¿Por qué lo dejaste?
1: Era princeso en el sentido de que salimos, ¿no?, las dos primeras veces, y luego la tercera sí me contó cómo estaba su semana y que había pagado muchas cosas y que no sé qué. Entonces, como cuando te van diciendo para que tú te des cuenta que no pueden hacer algo o no pueden pagar algo.
0: Clases. Sí. Como tirándote la indirecta. Claro. Hey, vamos a ir a cenar, pero he tenido muchos gastos esta semana. In hopes de que tú dijeras, no te preocupes, yo pago esta cena.
1: Ajá, así fue, pero resulta que fueron como otras 4 o 5 veces más.
2: Marla, tú eres de las mías, yo te invito a cenar, pero tú pagas.

0: dije yo, voy a calarlo. Y le dije, ya que ya nos han traído el cheque. Y luego le digo yo, pon tu tarjeta, puse mi tarjeta. Exacto. Y le dije, te tocan, no sé, eran como $80, te tocan la mitad, le dije. Y ya me dijo, no, me dijo, paga tú si tú ganas mucho más que yo.
1: Oh, pues obvio, sí.
0: Sí, en ese entonces yo tenía muy buen trabajo y yo pues pagaba, pero ya parecía su sugar mami. Y el güey era como 5 años mayor que yo. Oh, no, hombre.
1: Oye, pero lo que no entiendo, Marla, es que en ustedes las mujeres siempre quieren la igualdad y que hay que ser la igualdad entre un hombre y una mujer. Entonces aquí, ¿cuál es el problema? Que tú pagues una cena, especialmente porque ganabas más dinero.
2: Micho, pero Marla le dijo, vámonos mita mita, o sea, iguales. Y él, muy princeso, quería que ella pagara todo, güey.
0: Pero yo pagué como, ponle, unas 8 cenas y él una. Ahí no es igualdad.
2: Ya, gusta más.
1: Bueno, como dice el dicho, el que quiera azul celeste, que le cueste.
0: Pues sí, pero eso está hecho para los hombres, no para las mujeres. El que quiera azul celeste, que le cueste.
2: Oye, chula, ¿y entonces qué hiciste esa octava vez? Que él quería que pagaras otra vez los $80 de la cena.
3: Amiga, ¿y 8 veces te tocó para por fin despertar?
1: Tómala.
0: Pues no, desde la segunda vez desperté, la verdad. Pero dije yo, bueno, como soy un alma bondadosa, dije yo, ándale, pues.
2: ¿Qué pasó en esa última vez? ¿Tuviste que pagar?
0: No,
2: pagó.
0: Yo me solté riendo. Ajá. Me solté riendo, le dije, sí, le dije, y le dije, no soy tu sugar mami, órale, órale, órale, le dije, pon la tarjeta, y puse, le dije al mesero que cobrara la mitad de esta, y me esperé a que dejara la mitad de él, la otra tarjeta de él.
2: ¿Y sí pagó la mitad?
0: No, y, sí la pagó, pero muy a regañadientes, así, ahí te pasa si tú ganas más, y que no sé qué.
1: Marla, pero mínimo ese vato en el tururú, allá en el pum pum arribotota, mínimo hacía buen jale o más o menos.
2: Nos lo dices a continuación aquí en el Shoboy Show.
1: ¿Por qué crees que aguantaba tanto pagándole las cosas?

0: somos el Shiboy Show. Bienvenidos a la segunda parte de la Tóxica Hotline. Marla nos está comentando sobre un chavo that she was dating that he would always leave before the check would come para que ella pagara todas las cenas.
1: Al baño.
0: Y ella le pagó hasta 8 cenas seguidas al compita.
1: ¿Cuál es el problema?
0: Y Micho le hizo una pregunta muy importante. Go ahead, Micho.
1: Marla, pero mínimo ese vato en el tururú, allá en el pum pum arribotota, mínimo hacía buen jale o más o menos.
2: Ay, pues por eso aguanté.
0: Te dije, hija. Ay, yo sabía ya cuando quien te preguntó por qué aguantaste tanto. Dije, ay, yo, I think I know why.
2: Girl. No, no, dije yo, ahorita en lo que llegue el bueno, dije yo.
1: El post está bueno.
0: Mientras.
1: ¿Por qué crees que a mí a cada rato me disparan la cena, el desayuno, el lunchtime? ¿Por qué? Yo les regreso el pago con Cuerpomatic y eso cuesta más, amo.
0: That is funny.
2: Ay, cálmate, Latin Lover. Espera.
1: Ya quisiera.
0: No, chula. No, pues qué buena onda que ya lo dejaste ir al compita.
2: No, sí, ya se enchinó. No, gracias. Y ahí sigue todavía. Mande y mande mensajes, pero ahí está en el stand.
0: Damn. Oye, chula, ¿y no había veces donde se hacía güey antes de pagar?
2: Sí, se levantaba y se iba al baño. Así como que ya, ajá, como que calculaba que iban a traer el, no sé si veía, que venían con la carita así de paquete, donde nota, ponen el ticket. Ajá, ajá. Que se hacía güey así, ah, que le entregó una llamada, ay, es mi hija, y se paraba y se iba. O, ay, voy al baño. Y así por vez, así decía yo, ay, no, este ya es un patrón que he visto mucho en películas y en telenovelas. Así que
3: yo, yo me quedara ahí sentada hasta que regresara, ya tengo todo el día y yo no voy a pagar.
0: Esperando lo que regrese el baño, no importa que le tenga chorro.
3: Y si tiene chorro, le digo a la mesera, oiga, mire, yo ya me tengo que ir, pero va a regresar un hombre que tiene chorro y él le va a pagar, porque yo no.
2: Sí, allá está en el baño. Dígale al mesero que le lleve el cheque, por favor.
3: Mister. Adiós.
0: Slide the check under the bathroom para que le pague.
2: Under the door. Ahí que sí, que se pasen, así se lo tienen, que se resbale por el piso. Yo estoy de acuerdo con el 50. Yo, eso a mí me gusta, la verdad, porque mis amigas, sus historias me traumaron de que, ay, por mí comes esto, y por mí te pones esto, y por mí tienes esto, y ay, no, gracias, a mí no me va a pasar eso, gracias a Dios, nunca me ha pasado.
0: Tampoco quieres un hombre que te mantenga al 100%, porque dices que a ciertas amigas así les va en la vida, pero sus hombres le reclaman todo, de que por mí tienes que comer, sí, por mí tienes carro, por mí tienes casa.
4: Ropa.
0: Todo eso, y sienten que las que las controlan por esa razón.
2: Sí, incluso a una vez le quitaron el teléfono y se lo estrellaron, así como diciendo, yo te lo compré y yo te lo quito.
0: Como si él le fuera el papá y ella una teenager, te quito el celular.
2: Ándale, sí, y no todos los hombres son así, no, también tengo amigas que les ha ido re bien, que a veces digo yo, ay, Dios mío, quisiera tener a alguien así, pero no, más vale uno trabajar duro y hacer sus cositas y ayudar al matrimonio.
1: O sea,
2: yo aprovecho y les digo que me voy a casar ahora, en 3 años me digo, un hombre bueno. Y mantenemos el 50 y 50 para ayudarnos y crecer juntos.
0: Ahí está.
4: Love it.
0: ¿Qué opinas tú, familia? ¿Tú crees que en una relación lo mejor es ir 50 y 50? ¿O el hombre siempre debería llevar más de la carga económica en el hogar? Aunque a veces la mujer, hoy en día, ya gana más dinero que el hombre.
4: Come on.
0: Mándanos un mensaje de voz vía DM on Instagram at Shiboy Show.
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0: Somos el Boy Show. Bienvenidos a la conclusión del tema de hoy. You'd have to agree with me de que la raíz de muchos de los problemas en relaciones es el dinero.
1: Bueno, no el dinero, la falta de dinero, güey.
0: Bueno, sí, exactamente. And the question for you is, hablando desde when you start dating and going out on dinner dates, etcétera, etcétera, ¿quién debería llevar la mayoría de la carga económica en una relación, no? Should the guy pay for the whole day, or is only one person supposed to pay for the whole day, or do you go 50 y 50?
2: Yeah.
0: And eventually, ya también en el matrimonio, si te juntas, o sea, toda la carga debería ser de una parte o 50 y 50. Compa, Joey, cuéntamelo.
3: Here's your boy. Eso de 50 y 50 está bien, pero gracias a Dios tenemos salud y fuerzas para andar jalando. Yo por eso a mi wifey le pago todo, carnal.
1: Mandilón.
3: Le pago todo y no le ando reclamando nada porque gracias a Dios ella también. Tengo a mis dos niños y yo prefiero andar acá en el jale para que ellos puedan tener todo lo que quieran.
0: ¡Eso, Joey! Trabajador, buen hombre, escucha el Boy Show con mi compa Joey.
1: No, lo que quiso decir Joey es, yo prefiero andar fregando la caja, trabajando tres chambas, que andar cuidando a mis chiquillos que son bien desmadrosos, güey, no los aguanta ya, güey.
0: No, los conozco ni que fueran tus hijos, Micho. Primo Vane, from your take, is it 50-50 o una persona debería llevar la mayoría de la carga? Maybe la persona que gana más.
2: In my experience, the few dates that I've been on, they've paid in the first dates, but I'm down for 50-50, honestly, because acts of service is my love language and gift giving, so I don't mind it.
0: ¿Qué va about you? 50-50 o el que gane más, que pague más?
4: I think the guy should always pay. In my experience, that he always pays.
0: On a date.
4: Yes, when it is like special occasions, like his birthday and stuff like that, I like to pay for him,
0: Yeah, lo sorprendes, Eddie. You agree with that, obviously.
5: Oh, yeah, all the time.
0: Obviamente, ya llevo más de 18 años de not dating, right? Being with my wife.
2: Right,
0: maybe. Pero, I mean, we still go on dates, but what I'm saying is like the dating world. But from back in the day, I remember it was like, I don't care who made more money, the guy always paid for the date.
2: Yeah.
0: Punto y fuera. But it has biblical.
5: It is. I think it is in the Bible.
1: Es lo que te dijo Ken, güey, para que le creas.
5: No.
1: Está en la Biblia, pago por todo.
2: I wrote it in.
1: She wrote it in.
2: Red ink.
1: AI. In the red ink, para que venía directo de Jesús. Palabra de Dios.
0: No, but I think what's made it challenging nowadays is que la economía no es la misma.
4: Yeah.
0: Que hace 15, 20 años, güey.
5: Right.
0: Todo está carísimo. Ahorita un whatever type of little dinner date.
4: Yeah, it doesn't matter.
0: Mínimo $100, güey.
4: Sí, hasta comer en la casa te sale $100.
0: Punto y fuera. Yeah. You know what I'm saying? So I think in this point in time, like, whatever works best for your situation. Yeah. But the important thing is that que los dos estén de acuerdo. I know it's uncomfortable to talk about money, especialmente en nuestra cultura latina. But you gotta talk about it. Especially if you're planning to marry the person that you're dating. Si no han hablado de dinero, cuidado.
1: Sí, cuidado.
0: Have that conversation now. Don't wait till you're married to decide, hey, ¿cómo vamos a hacerlo con los gastos? O, hey, ¿tienes deudas?
4: Sí, yeah.
0: ¿Que no me has dicho? Do you have hella credit card debt?
2: That
0: or
2: part.
0: School loan debt? Whatever it is.
1: ¿Quién lo va a pagar?
0: Trust me, you don't want surprise, right? So talk it out, familia. Somos el Chipoy Show. ¿Quién nos invita a comer?

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3: A echarle ganas, se ha dicho, familia. Si te gusta tragar y ahorrar, make some noise. Woo! We got you.
2: Damn, Prima Vane. Yeah, we get it.
4: Okay, sorry. You didn't say how long, dang.
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3: 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So este jueves, on two more days, 20 de agosto, you can buy one entree, get one free at participating Chipotles.
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3: 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De what tu escuela, middle school, high school, college. Después de las 3 de la tarde este jueves, rock your school spirit gear. Buy one, get one free. Así de fácil.
4: Okay, and what about me? I'm a super senior. 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
4: Well, can I borrow one of Alani's shirts? Like, dude, you think it'll fit?
3: My daughter, yeah. Maybe my fourth grader.
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3: 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De la college, venga, dai, at this point.
4: Sí, sí.
3: We gotta borrow Kim's gear from college.
4: Yeah.
3: All right, familia. En otra nota, el Conejo Malo officially announced that he will be closing out his world tour en su querido Puerto Rico. Ooh. Con dos conciertos este sábado y domingo. This man has been on his world tour for almost a year, y'all.
4: Yeah, good for him.
3: Felicidades, Benito. We need some good time to just chill out and rest. La mera neta. But not too much, porque queremos más música. Benito, por favor.
4: Yeah, facts.
3: All right, familia. Now moving along to our feel-good story of the day. Shakira, quien lleva décadas ayudando a niños alrededor del mundo con su fundación, llegó a su país natal de Colombia y le dio una noticia increíble a la gobernadora de Choco, Colombia, una de las áreas más afectadas por el terremoto de la semana pasada. Escuchemos lo que le dijo Shakira a la gobernadora.
5: Te felicito por tu labor y que sepas que hoy tenemos las que vamos a estar construyendo 10 escuelas en Chocó con Howard Buffett y su fundación.
6: Qué buena noticia, por favor, es excelente. Bravo, gracias.
5: Y yo me comprometo, gobernadora, a reconstruir la Universidad Tecnológica.
6: Sí. Wow. Gracias.
3: Increíble el corazón de Shakira. Le prometió que van a reconstruir 10 escuelas, 10 of the schools in the area. She's going to help rebuild. And on top of that, la universidad también, the local university. So, felicidades. Muchas bendiciones a Shakira, man. Les deseamos todo lo mejor. Si tú quieres también seguir apoyando a Colombia y Venezuela, check out the link that we have on our Instagram and Facebook at Chavoy Show.
4: Chavoy Show.
3: Y a seguir apoyando. All right, familia. Coming up next, a continuación, tenemos una entrevista con uno de los artistas más grandes del mundo. Oh. ¿De quién estoy hablando? Ooh. This is going to be awesome. Don't miss out. Next, aquí en Chavoy Show.
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0: Somos The Shoeboy Show, gracias a ti, conectándonos en más de 40 ciudades en los Estados Unidos y partes de México también. We have a very special guest today, un gran artista que ha sido parte de nuestras familias por décadas. Hey. Parte de tus historias de amor, bailes, quinceañeras, oh, yeah, bodas, y hasta unos divorcios tal vez también. Con nosotros, the coolest tío ever, el incomparable Chayanne. Bienvenido al Shoeboy Show.
1: Todo Chayanne.
2: Muchas gracias, Shoeboy. Estoy feliz, de verdad, estoy súper a gusto. Y hasta algunos divorcios también. ¡No!
0: tú sabes, o sea, la música...
2: Es que es verdad, yo le canto al amor y al desamor. O sea, hay canciones románticas que le cantan cuando alguien se va y las que te rompen el corazón, que sobre todo en el último disco hubo siempre a la inclinación el 99% hacia el amor, hacia la pareja, hacia alimentarla, hacia coquetearle, hacia, tú sabes, los pequeños detalles. Pero me encantó eso que dijiste.
0: Es que la verdad, ¿no? Sí, sí. Pero antes de cotorrear más sobre tu gira, Bailemos Otra Vez, launching in 22 cities en todo Estados Unidos. Y estamos regalando boletos aquí en el Shoeboy Show. También los puedes comprar en cmnevents.com. Pero antes de entrar más en detalle de eso, hermano, quiero agradecerte por unirte con tantos artistas este domingo pasado en Miami: Mark Anthony, Luis Fonsi, Olga Tañón, para recaudar fondos para Venezuela y Colombia. Platícame, ¿qué te llevaste de ese concierto en apoyo a Venezuela y Colombia?
2: No, pero es que mira, siempre gana más el corazón de uno de poder tener la oportunidad de poner su granito de arena. Yo estaba en España cuando me llama Henry y entonces me habla del concepto de lo que queremos, de lo que quiere, queremos hacer para ayudar, porque siempre está en el pensamiento cuando hay un desastre natural. Mira Puerto Rico con María, en México también cuando hubo lo del temblor, que correcto, yo también hice un show. Te estoy hablando de años de años, desastres que pasan. Mira lo que pasó en Venezuela, en Colombia, y poder reunirse y poder aportar el granito de arena, exhortar a la gente que $1 o $5, que puede que sea poco, para los que lo necesitan es mucho. Entonces te llena el corazón, y estuvimos ahí, y llegué de España y pude hacer el show, y ahora nada, voy a estar unos días aquí antes de continuar para Milwaukee y seguir la gira, porque esta gira empezó en agosto del 2024, que sí, también yo creo que conversamos nosotros, sí, y ya han pasado 2 años. O sea, yo también trabajo.
1: No como nosotros.
0: Pues muchísimas gracias por ese apoyo. También quiero decir que tenemos el link para apoyar a Colombia y Venezuela en nuestro Instagram y Facebook, Stories at Shoeboy Show. So go check it out and support, hermano. Oye, a continuación vamos a hablar más sobre tu gira, The Second Leg of It, que nos dejaste con ganas, sí, de más. Y quiero también que nos digas tres cosas que Chayanne hace que te han ayudado a verte y sentirte tan joven, hermano. I need these three secrets, por favor. Me lo dices a continuación.
2: Pero si yo solamente me estoy viendo contigo en un espejo.
1: Hoy no más.
0: Entonces necesitas LASIK, o lentes o LASIK, Chayanne, si nos miramos igual. A continuación, seguimos con Chayanne.
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1: Somos el Shuboy Show, cotorreando con el gran Chayanne. Oh, sí, yeah. Familia, se lanza su gira de nuevo. Bailemos otra vez ya en Milwaukee. Prepárate, familia, y de ahí, increíble. Hitting up 22 cities. Nosotros vamos a estar regalando boletos para muchas de esas ciudades en todo el país.
2: VIP.
1: Y también puedes comprarlos ya, tus boletos en cmnevents.com o ticketmaster.com. Chayanne, ¿qué nos vamos a esperar nosotros, tus fans, en esta gira de Bailemos Otra Vez?
3: Mira, siempre estoy con el corazón en la mano. De verdad que cuando estoy preparando un show, estoy pensando en que la gente disfrute las canciones que son del nuevo disco, pero que las canciones también de éxito no las puedo dejar, o sea, dejar de incluir un Tiempo de Vals o Torero, Provócame, o Dejaría Todo y Tú Te Vas, o sea, completamente enamorado. Yo hago un repertorio así, de todo mi repertorio, trato de sacar muchas canciones, incluir las canciones nuevas, pero cuando canto, por ejemplo, de las nuevas, Bailando Bachata, la gente se activa muchísimo, Torero, Fiesta en América, Salomé, la gente también Dejaría Todo con Y Tú Te Vas. Son canciones que llevan tanto tiempo y que lo que hablamos al principio, que los han acompañado, que trato de hacer la producción de sonido para que haya un uniforme y actualizado. Uno no da nada por hecho, simplemente lo hace, cuando te digo con el corazón en la mano, esperando que les guste y que participen, que se la pasen bien y que recuerden.
1: Tienes que decirnos esto, bro. ¿Cuál es tu secreto? Tres cosas que hace Chayanne diariamente, que te ha ayudado a verte y sentirte joven como te ves, hermano. Digo, aparte de que eres boricua y que eso ya viene en la sangre. Y ahora sé.
3: Hicieron a uno con cariño, igual que yo. Uno los hace con amor.
1: Entonces tengo que hablar con mis papás sobre eso, man. Tengo que tener, ¿qué pasó conmigo?
3: Hubo mucho amor, estoy seguro.
2: Pero
3: me gusta el deporte. Siempre también tú sabes que hay que hacer mucho cardio, mucho ejercicio. Okay. Porque el tipo de show mío es un show dinámico, tiene mucho movimiento, entonces entrada, salida, las coreografías, las canciones acompañadas de bailarines. Trato de descansar cuando puedo, alimentarme bien.
1: Qué bien.
3: Y nada, lo otro es vivir, tú sabes, positivamente. Levantarte, amén. Tratar de levantarte con el pie derecho. No todo es momentos, ahí tiene sus momentos también, puede decirse no oscuro, pero sus momentos difíciles que hay que, cuando uno tropieza, lo importante es saber cómo levantarse.
1: ¿Qué te ayuda más salir adelante cuando llegan esos momentos oscuros, Chayanne?
3: Ah, yo tengo un grupo de gente. Yo soy de trabajar en equipo, en el escenario y en la vida personal también. Soy de conversar, tengo, como dicen, dos oídos y una boca. Soy de escuchar más de lo que hablo, y soy de trabajar para un bien en común. Enfrentamos una situación difícil, tienes que buscar opciones para salir y continuar. Es una vida hermosa, tenemos una sola vida y entonces hay que vivirla.
1: Me encanta.
3: Positivamente.
1: Y hay que vivirla bailando otra vez con Chayanne. So make sure you go to the concert, family. Acuérdate, from the East Coast down to the South to the West Coast, Chayanne va a visitar tu ciudad, familia. Toda la información está en cmnevents.com o en ticketmaster.com, comenzando ahí por Milwaukee. Ya se viene el 28 de agosto.
3: No, de verdad que sí. Ya pronto estamos en Milwaukee, Rosman, estamos en Greensboro, estamos por todos lados. Vamos a Texas, vamos a estar en San Antonio, en Houston, en El Paso, vamos a estar por Anaheim, por San Francisco, por Las Vegas, Glendale, Miami, Tampa, Orlando. De verdad que ha sido increíble. Y ahora esta nueva etapa en Estados Unidos, estoy muy ilusionado. Pero primero también te agradezco siempre por tu apoyo y por tu cariño.
1: Claro que sí, Chayanne. Gracias por todo lo que nos das y nos sigues dando, hermano. Y cuando pasa acá por la gira, acá por nosotros, nos vamos a hacer ejercicio, ¿ok?
3: Sin duda, invitado de honor.
2: Ahora sí.
3: Gracias, Showboy. Un abrazo grande.
1: Y a bendiciones. Thank you so much, brother.
3: Amén.
1: Ánimo.
2: Gracias, Chayanne. Boy Show.
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2: Thanks so much for hanging out with us, Prima Vane. ¿Qué lo que hay?
3: Becky G. Mm-hmm. Haina is winning. She just dropped her fifth studio album, Baraja Bendita, and it is fire, yo.
2: Yes.
3: Album just dropped a few days ago, and it's already making hella noise. And let me just say, just in time for the summer, y bueno, she recently sat down with Zane Lowe y Apple Music para platicar sobre su nuevo album, and check out what she had to say when they asked her what this album meant to her and why she had no collaborations. Yeah. Check it out.
4: This album for me, it's and the double B isn't just Baraja Bendita, but it's the double B in Rebecca.
2: Mm-hmm.
4: And it's B Rebecca and B Becky G. And there's no collaborations on this album because this is my greatest collaboration yet. It's between Rebecca and Becky G finally creating.
5: Ah, caray, ¿quién es Rebecca y quién es Becky G?
3: Rebecca is the one that is still with Sebastian. And Becky G is the one that's out here doing her thing.
4: Harmoniously together from a place of being so unapologetic, but still vulnerable, from a place of being the patrona, but still in her soft girl chula energy, you know, and not feeling like I need to choose.
2: I love that. Yes, Becky G. You don't need to choose. You can be all that you are whenever you want, you know? And I love that she went with no collaborations on this album because I believe it was always like commented by people like, oh, nomás tiene éxitos cuando hace colaboraciones con alguien más.
3: Right.
2: You know? And then she said, you know what? I'm going to show y'all. And right now, I'm happy to see, at least on Apple Music, su canción Chula is her second most popular song ever.
3: It's popping off.
2: And
3: yeah,
2: Chula's
3: for sure.
2: On her new album, number one, Mami, Karol G and Becky G. You know what I'm saying? So,
3: Pa'
2: allá va representando y demostrando que ella puede. You know what I'm saying?
3: Absolutely. Plus, she was just added to Karol G's Viajando por el Mundo Tropico Que Tatour. And I mean, y'all were just there this weekend and she performed some new music. How do you think the people responded to her?
2: People absolutely loved her. They went crazy for her when she opened up for Karol G. Y todavía más especial porque fue en el SoFi Stadium. 3 nights sold out for Karol G. Mi respetos first and foremost for her. Y aparte de eso, it was in Becky G's hometown.
6: Yeah.
2: O sea, ella es de la ciudad de Inglewood, donde construyeron este nuevo estadio del SoFi Stadium, which is beautiful. So I can imagine her feelings, her friends that she grew up with, that she probably still keeps in touch, en tu propia ciudad, bro.
3: Yeah.
2: You know, performing in front of, what, 60 to 70,000 people?
3: I think it was 80, but...
2: Was it?
3: No, shout out to Karol G for giving her that platform and putting her on the stage. And Becky G, too. Shout out to her. And if y'all haven't bumped this album, be sure to do so, because it is fire.
2: Yeah, super happy for her. All right, coming up next, tenemos el tema de hoy, no te lo pierdas, aquí en el Shaboy Show.
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0: 2691.
1: Marla, bienvenida a la Tóxica Hotline. ¿A quién quieres nominar como el más tóxico de tu vida? Dime, ¿qué pasó?
2: Hola, hola. Ay, hola. No, aún no quiero mi peor es nada.
1: A tu peor es nada. Venga, dai.
2: Sí, el espérame tantito.
1: Oh, my God. ¿Le pusiste el espérame tantito?
3: ¿Por qué? ¿No se le paraba o qué?
4: ¡Bicho!
1: ¡Bicho, te pasas!
2: No, espérame tantito en lo que llegue el bueno.
4: Ya te entiendo.
1: Venga, dai. So you're dating this vato for a little bit. ¿Y por qué era tóxico? ¿Por qué lo dejaste?
2: Era princeso en el sentido de que salimos, ¿no?, las dos primeras veces, y luego la tercera sí me contó cómo estaba su semana y que había pagado muchas cosas y que no sé qué. Entonces, como cuando te van diciendo para que tú te des cuenta que no pueden hacer algo o no pueden pagar algo.
1: Sí, como tirándote la indirecta.
3: Claro.
1: Vamos a ir a cenar, pero he tenido muchos gastos esta semana. In hopes de que tú dijeras, no te preocupes, yo pago esta cena.
2: Ajá, así fue, pero resulta que fueron como otras 4 o 5 veces más.
3: Sí. Marla, tú eres de las mías, yo te invito a cenar, pero tú pagas.
1: Micho, no. Continúa, Marla.
2: Cuando me di cuenta que era un patrón, dije yo, voy a calarlo. Y le dije, ya que ya nos han reído el cheque. Y luego le digo yo, pon tu tarjeta, puse mi tarjeta. Y le dije, te tocan, no sé, eran como $80, te tocan la mitad, le dije. Y ya me dijo, no, me dijo, paga tú si tú ganas mucho más que yo.
3: Pues obvio, sí.
2: Sí, en ese entonces yo tenía muy buen trabajo y yo pues pagaba, pero ya parecía su sugar mami. Y el güey era como 5 años mayor que yo. No, hombre.
3: Oye, pero lo que no entiendo, Marla, es que en ustedes las mujeres siempre quieren la igualdad y que hay que ser la igualdad entre un hombre y una mujer. Entonces, aquí, ¿cuál es el problema? Que tú pagues una cena, especialmente porque ganabas más dinero.
1: Micho, pero Marla le dijo, vámonos mita mita, o sea, iguales. Y él, muy princeso, quería que ella pagara todo, güey.
2: Pero yo pagué como, ponle, unas 8 cenas y él una. Ahí no es igualdad.
4: Ya, who's the man?
3: 8. Bueno, como dice el dicho, el que quiera azul celeste, que le cueste.
2: Pues sí, pero ese está hecho para los hombres, no para las mujeres. El que quiera azul celeste, que le cueste.
1: Oye, chula, ¿y entonces qué hiciste esa octava vez que él quería que pagaras otra vez los $80 de la cena?
5: Amiga, ¿y 8 veces te tocó para por fin despertar?
3: Tómala.
2: Pues no, desde la segunda vez desperté, la verdad. Pero dije yo, bueno,

0: como soy un alma bondadosa, y es que yo, ándale, pues.
1: ¿Qué pasó en esa última vez? ¿Tuviste que pagar?
0: No,
1: pagó.
0: Yo me solté riendo. Me solté riendo, le dije, sí, le dije, no soy tu sugar mami, órale, le dije, pon la tarjeta. Y puse, le dije al mesero que cobrara la mitad de esta y me esperé a que dejara la mitad de él, la otra tarjeta de él.
1: ¿Y sí pagó la mitad?
0: No, ella, sí la pagó, pero muy a regañadientes, así, ahí te pasas y tú ganas más y que no sé qué.
2: Marla, pero mínimo ese vato en el tururú, allá en el pum pum arribotota, mínimo hacía buen jale o más o menos.
1: Nos lo dices a continuación aquí en el Shoboy Show.
2: ¿Por qué crees que aguantaba tanto pagándole las cosas?

0: Somos el Shiboy Show, bienvenidos a la segunda parte de la Tóxica Hotline. Marla nos está comentando sobre un chavo that she was dating that he would always leave before the check would come para que ella pagara todas las cenas.
1: Al baño.
0: Y ella le pagó hasta 8 cenas seguidas al compita.
1: ¿Cuál es el problema?
0: Y Micho le hizo una pregunta muy importante. Go ahead, Micho.
1: Marla, pero mínimo ese vato en el tururú, allá en el pum pum arribotota, mínimo hacía buen jale o más o menos.
2: Ay, pues por eso aguanté.
0: Te dije, hija, yo sabía ya cuando quien te preguntó por qué aguantaste tanto. Diga, ay, I think I know why. I think I know.
2: Girl. No, dije yo, ahorita en lo que llegue el bueno, dije yo.
1: El post está bueno.
0: Mientras.
1: ¿Por qué crees que a mí a cada rato me disparan la cena, el desayuno, el lunchtime? ¿Por qué? Yo les regreso el pago con Cuerpomatic y eso cuesta más, amo.
0: That is funny.
2: Ay, cálmate, Latin Lover. Espera.
1: Ya quisiera.
0: No, chula. No, pues qué buena onda que ya lo dejaste ir al compita.
2: No, sí, ya hacen No, gracias. Y ahí sigue todavía, mando mensajes, pero ahí está en el stand.
0: Damn. Oye, chula, ¿y no había veces donde se hacía güey antes de pagar?
2: Sí, se levantaba y se iba al baño, así como que ya, como que calculaba que iban a traer el, no sé si veía, que venían con la carita así de pa que, donde ponen el ticket. Que se hacía güey así, que le entraba una llamada, es mi hija, y se paraba y se iba. Voy al baño. Y así por vez, así decía yo, no, este ya es un patrón que he visto mucho en películas y en telenovelas.
3: Yo me quedara ahí sentada hasta que regresara, ya tengo todo el día y yo no voy a pagar.
0: Esperando lo que regrese el baño, no importa que le tenga chorro.
3: Y si tiene chorro, le digo a la mesera, oiga, mire, yo ya me tengo que ir, pero va a regresar un hombre que tiene chorro y él le va a pagar, porque yo no.
2: Sí, ahí está en el baño. Dígale al mesero que le lleve el cheque, por favor.
3: Adiós.
0: Slide the check under the bathroom para que le pague.
2: Under the door. Ahí que sí, que se pasen, así se lo tiren, que se resbale por el piso. Yo estoy de acuerdo con el 50. Yo, eso a mí me gusta, la verdad, porque mis amigas, sus historias me traumaron de que, por mí comes esto, y por mí te pones esto, y por mí tienes esto, y no, gracias, a mí no me va a pasar eso, gracias a Dios, nunca me ha pasado.
0: Tampoco quieres un hombre que te mantenga al 100%, porque dices que a ciertas amigas así les va en la vida, pero sus hombres le reclaman todo, de que por mí tienes que comer, por mí tienes carro, por mí tienes casa.
3: Ropa.
0: Todo eso, y sienten que las controlan por esa razón.
2: Sí, incluso a una vez le quitaron el teléfono y se lo estrellaron, así como diciendo, yo te lo compré y yo te lo quito.
0: Como si él le fuera el papá y ella una teenager, te quito el celular.
2: Ándale, sí, y no todos los hombres son así, no, también tengo amigas que les ha ido re bien, que a veces digo yo, ay, Dios mío, quisiera tener a alguien así, pero no, más vale uno trabajar duro y hacer sus cositas y ayudar al matrimonio.
1: O sea,
2: ¿no? Yo aprovecho y les digo que me voy a casar ahora, entre esas dos me digo, un hombre bueno. Y mantenemos el 50 y 50 para ayudarnos y crecer juntos.
0: Ahí está.
4: Love it.
0: ¿Qué opinas tú, familia? ¿Tú crees que en una relación lo mejor es ir 50 y 50? ¿O el hombre siempre debería llevar más de la carga económica en el hogar? Aunque a veces la mujer, hoy en día, ya gana más dinero que el hombre.
4: Come on.
0: Mándanos un mensaje de voz vía DM on Instagram at Shiboy Show.
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0: Somos el Boy Show. Bienvenidos a la conclusión del tema de hoy. You'd have to agree with me de que la raíz de muchos de los problemas en relaciones es el dinero.
1: Bueno, no el dinero, la falta de dinero, güey.
0: Bueno, sí, exactamente. And the question for you is, hablando desde when you start dating and going out on dinner dates, etcétera, etcétera, ¿quién debería llevar la mayoría de la carga económica en una relación, no? Should the guy pay for the whole day, or is only one person supposed to pay for the whole day, or do you go 50 y 50?
2: Yeah.
0: And eventually, ya también en el matrimonio, si te juntas, o sea, toda la carga debería ser de una parte o 50 y 50, compa. Joey, cuéntamelo.
3: Here's your boy. Eso de 50-50 está bien, pero gracias a Dios tenemos salud y fuerzas para andar jalando. Yo por eso a mi wifey le pago todo, carnal.
1: Mandilón.
3: Le pago todo y no le ando reclamando nada porque gracias a Dios ella también. Tengo a mis dos niños y yo prefiero andar acá chingando en el jale para que ellos puedan tener todo lo que quieran.
0: ¡Eso, Joey! Yeah. Trabajador, buen hombre, escucha el Boy Show con mi compa Joey.
1: No, lo que quiso decir Joey es, yo prefiero andar fregándole acá, trabajando tres chambas, que andar cuidando a mis chiquillos que son bien desmadrosos, güey, no los aguanta, Joey.
0: No, los colones ni que fueran tus hijos, Micho. Primo Vane, from your take, is it 50-50 o una persona debería llevar la mayoría de la carga? Maybe la persona que gana más.
2: In my experience, the few dates that I've been on, they've paid in the first dates, but I'm down for 50-50, honestly, because acts of service is my love language and gift giving, so I don't mind it.
0: ¿Qué va about you? 50-50 o el que gane más, que pague más?
4: I think the guy should always pay. In my experience, that he always pays.
0: On a date.
4: Yes, when it is like special occasions, like his birthday and stuff like that, I like to pay for him,
0: Yeah, lo sorprendes, Eddie. You agree with that, obviously.
5: Oh, yeah, all the time.
0: Obviamente, ya llevo más de 18 años de not dating, right? Being with my wife.
2: Right,
0: maybe. Pero, I mean, we still go on dates, but what I'm saying is like the dating world. But from back in the day, I remember it was like, I don't care who made more money, the guy always paid for the date.
2: Yeah.
0: Punto y fuera. But it has biblical.
5: It is. I think it is in the Bible.
1: Es lo que te dijo Ken, güey, para que le creas.
5: No.
1: Está en la Biblia, pago por
4: I
1: todo.
4: I wrote it in.
1: She wrote it in.

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3: A ver, Brillo, ¿cómo está de que debes un préstamo? ¿Estuviste demandado y perdiste la demanda, Brillo? ¿O cómo está el rollo? A ver, explícanos, porque la gente no sabe. Y ahorita, pues, arrancando esta hora, de una vez, güey, con lo más fresco y lo más nuevo que hay en la familia. En la familia peluche y disfuncional.
4: Mira, es que eso era, ¿te acuerdas el dinero que yo le debía, que el Benji me prestó y luego ya le pagué?
3: Hey, Simón.
4: Pues, haz de cuenta que ellos dicen que yo no les pagué a ellos. Pero pues claro que les pagué, o sea, y yo tengo el voucher o el comprobante y están locos. Ah, y ahorita tengo una demanda y
3: ¿tienes la
4: le
3: demanda?
4: Llevé el pero ¿qué crees, güey?
3: ¿Qué pasó?
4: Que era una letra. Y pues no funge como un documento oficial.
3: Ah, pues agarra el documento oficial y lo vuelves a presentar, Brillo. El pedo es de que el nombre del préstamo también iba ahí incluido Benji. O sea, ¿él saldría demandado también o solo tú?
4: Solo yo, no, y ya perdí. Pero es que yo pensé que con el pagaré ya, pues así.
3: Pide una audiencia. Mira, no soy abogado, pero pide una audiencia y diles que ocupas llevar los documentos oficiales para que compruebes que ya pagaste. Y entonces ya llévalo. Mira, yo ya doy al Brillo que perdió esa corte.
4: No.
3: ¿Por qué, doña Mati?
4: Porque fue el día que me iba a defender y me hundió más.
3: Sí, pues ¿para qué me llevas tú también?
4: Pues porque usted dijo que me iba a defender.
3: Pues a mí me preguntaron, yo estoy acostumbrada a decir la verdad, a mí me preguntaron si pagabas, yo dije, pues ha tenido problemitas con compañeros de trabajo.
4: Anda, les dijo todo, güey.
3: Pero es buena persona, les dije.
5: Ah, bueno.
6: Oye, ¿y de qué sirvió que sea buena persona, doña Mati, si usted está diciendo que tiene problemas para pagarle a los...
4: O sea, imagínate. Veras,
6: se fue a embarrar la cacahuasca. Guasa más en la pared y la regó de veras, mano.
3: Pues yo no sé, pero el Benji tuvo que haber ido porque él está involucrado en ese préstamo. Y ahora resulta que Coppel está reclamando que el Brillo nunca pagó el préstamo que tú le ayudaste a sacar al Brillo, Benji.
7: ¡No!
3: ¡Sí!
7: ¿Entonces?
3: Pues entonces el Brillo está siendo demandado. Ya perdió porque no llevó comprobante suficiente de que ya había pagado. Y ahora tiene que volver a ir y pedir una audiencia para que le den otra corte.
7: Que después... No, así no se puede.
3: Pues no se puede, pero ya se pudo.
7: No, ya se puede. Entonces lo van a tener que meter al bote ahí por lo menos seis meses.
4: Mira, ¿cómo me van a meter?
6: Pues a él le gusta que le metan a la cárcel de todas maneras.
4: Ah, sí, pero ya me gusta ir los fines de semana, pero por mi propio pie.
3: Pues ni que fuera, ¿qué? Una estadía gratuita en un resort de vacaciones, Brillo, también no manches. Si no pagas, pues claro que te vas a meter en problemas, Brillo.
4: Ay, es que ¿sabes qué? Ay, pero si voy a Coppel. Ay, pero tendría que ir a México.
6: No tienes que ir a Coppel porque Coppel te va a decir eso ya es en manos de un abogado. Ya nosotros no tenemos nada que ver, no seas menso.
4: ¿A poco?
3: Sí, eso pasa. Qué
4: razón.
3: Ya cuando es otra persona. Y aparte, mira lo que dicen tus papeles. Que ya otra empresa compró la deuda, güey. O sea, ya ni siquiera es Coppel, güey.
7: Ah, no.
3: Y ahí estás más hundido porque hay más... Ya está
7: más cargos, con más cargos.
3: Más enredo hay ya. Sí. Entonces tienes que tener todavía más pruebas. Yo que tú, pues ya mejor cruzaba las manitas y les pedía que me pusieran las esposas, güey. Digo, más fácil, ¿no? Y te mandamos un micrófono a la cárcel y transmites desde ahí.
4: Ay, pues si se puede hacer esto, ay, que estoy sufriendo.
3: No seas menso, defiende tu libertad, Brillo.
4: Así
3: tú
4: como Laura Bozzo, güey, me va a sentir súper artista.
3: ¿Tú que le haces caso al flaco también, tú menso? Uh-huh. Agárrate un buen abogado y pelea esa deuda que tú ya tienes comprobante de que la pagaste.
4: Ay, doña Mati.
3: Tengo una buena idea.
7: A ver.
3: ¿Por qué no empeñas tus dientes y que son de 14 quilates y lo que tienes guardado si ya ve y paga la deuda? Si de veras no la pagaste, porque como que sospecho que hay algo raro ahí en el Brillo. Le ha de haber faltado pagar una deuda. deuda ahí.
4: No, doña Mati, ¿sabe cuál fue el problema?
3: ¿Cuál fue el problema,
4: Brillo? Porque como ya había pagado, pues claro que agarré el papel y lo, quién sabe dónde lo habré inventado, doña Mati. Chale.
6: Oye, pues, ¿qué tarado de veras, Brillo?
4: Pues, ¿cómo voy a imaginar que son bien mañosas las ratas esas?
6: Pues, ni trayendo una rata tú mismo en la cabeza aprendes que son mañosas.
4: Pero esa no es ratera, no es ratera. Es una rata muy decente.
3: Deseenle los mejores
4: lo mejor
3: al Brillo, por favor. Si tienen un sentido pésame para nosotros ahora que se van a llevar a Brillo.
7: Oh.
3: Porque lo van a ahí en la cárcel seguro lo entierran.
7: Oh, no, sí. No, sí.
4: Sin casa, güey. Sin trabajo. Sin la cárcel. Ay, señor, ya llévame. Ya no
3: sí,
4: puedo.
3: Sí, la neta. Con esta hay cruz. Un espacio ahí en la tumba de la Gilbertona, por si estás interesado.
4: Ay, qué miedo. No, ay, no. Entonces, ¿puedes meterme a la tumba de quien yo quiera?
3: Sí.
4: O dejar checo el obituario.
3: No manches, Brillo. Volvemos con los consejos del profe López. Aquí en el Flaco y su pandilla. Suerte, Brillo.

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1: Con los consejos del profe López, y los consejos son: no tengas miedo de volver a empezar, mano. Muchas personas tienen miedo de volver a empezar. ¿Por qué te doy ese consejo? Porque mi compadre Manuel puso un restaurante en el cual le empezó a ir mal, y cada vez peor y peor y peor. ¿Y sabes por qué, Brillo?
2: ¿Por qué?
1: Porque no agarró cocineros con experiencia, no agarró meseros con experiencia, no agarró a personas con experiencia para que le prepararan todo, ¿eh? Y ahora dice, no, pero es que voy a hacer, porque tengo que agarrar gente de nuevo, y que bla, bla, bla, bla, bla, bla, bla. Y le dije, ¿qué le dije, flaco? Platícales.
3: Sí, yo estaba ahí, profe. De hecho, el profe le dijo, no tengas miedo volver a empezar. Y ni modo, a veces hay que dar 2, 3 pasos hacia atrás para poder volver a agarrar impulso y vámonos recio. Hay personas que dicen, para atrás ni para agarrar impulso. No, sí, la verdad es que a veces sí tienes que dar 2 pasitos atrás. A veces nos toca porque te corrieron del trabajo y ni modo, a volver a empezar de cero tu sueño hasta llegar otra vez allá a la meta. Y no es fácil. Pero si no lo logras, puede que te arrepientas que ni siquiera intentaste volver a empezar. Uh-huh. Para que empieces bien la próxima vez.
1: Y eso me da gusto que estés aprendiendo, flaco. Porque, por ejemplo, el flaco tuvo que volver a empezar para llegar otra vez a estar sentado enfrente del mismo micrófono y la misma consola. Uh-huh. Benjamín fue testigo de eso.
4: Sí, profe.
1: El flaco se fue, vino el ratón, vino varios, acuerdo cuántos programas llegaron, y Benji seguía produciendo comerciales. Sí. Regresa el flaco y ahora trabajan juntos. Pero a Benji le tocó, y te pasó por aquí que iba a regresar el flaco, la verdad, hermano, ¿sí o no?
4: La verdad, pues tenía alguna esperanza, pero pues así como estaban las cosas que habían terminado, sí dudaba un poco.
1: Dudabas, ¿verdad? Sí. Exactamente. Y luego, ¿qué dijiste? Ay, que cuando escuchaste hoy que regresa el flaco, tú.
4: Sí, más me emocioné cuando me llamaron a mí también para participar en el equipo.
1: En el equipo. Sí. Y luego le dijeron a Benjamín, oye, pero no te vamos a pagar, y dijo Benjamín, oliase.
4: Oliase, vamos dándole.
1: Él dice, está trabajando gratis desde el 87.
4: No más que salga para las caguamas.
1: No más para las caguamas, esos son los buenos. Y Dorian pues se conforma con que lo dejen esculcar los carros aquí, sí. Porque él trabaja en... trabaja en el ballet. Y a veces se pierden cosas, pero pues, nos hacemos güeyes que no sabemos quién fue.
4: Pues,
1: sí, ya, pues le decimos, ponlas en offer up, y ahí se mocha con nosotros y todo.
4: Claro.
1: Pero somos buenas personas.
4: Ah, pero...
1: somos buenos rateros de corazón.

0: no voy a poder, pues ya voy a ser prisionera de amor.
1: ¿Por qué no vas a poder volver a empezar?
0: Pues porque, no, pues porque voy a la cárcel, profe.
1: ¿Por qué vas a la cárcel, mano?
0: Pues porque...
1: Ah, por el préstamo que debes y que no pagaste y que no tiene la prueba contundente.
0: Sí, pagué, no tengo la prueba.
1: Bueno, que dicen que no pagaste.
0: Pues... Ah, yo, ¿qué puedo hacer en la cárcel, profe?
1: Ah, pues ahí puedes volver a empezar.
0: Ay, sí, es cierto.
1: Puede ser. ¿Sabías tú que en la cárcel tienen bocinas en toda la cárcel y ponen musiquita de vez en cuando? Mm. Pues tú podrías ser como que el locutor de la cárcel.
0: Ay, sí.
1: Y entonces te haces famoso y todo el mundo va a saber que tú eres el locutor de la cárcel, hermano.
0: Sí, y además me encanta.
1: Puedes cortar cabello, puedes lavarle las patas a los...
0: el locutor y piruja.
1: Bueno, el locutor.
0: Para que ya no me haga batallar más.
1: Y puedes hacer unos cuantos mamelucos y pues, te va a ir muy bien, mano. Puedes volver a empezar.
0: Sí, ay, profe, sí, qué genial ir.
1: Levántate de ahí, no me agradezcas de rodillas.
0: Ay, porque... profe, no, es que lo iba a levantar porque ya no, se me da muy, muy para abajo.
1: Porque me da ñañaras, ya. Y pues bueno, yo también podría volver a empezar aunque no tengo piernas. El consejo el día de hoy es que no te dé miedo volver a empezar un matrimonio, un trabajo, lo que sea. Así tengas que agarrar babysitter para que cuide a tus 50 crías y tú tengas que volver a empezar hasta que te vuelvas a casar. ¿Qué importa? Hazlo, que no te dé miedo. ¿Te quieres morir sin siquiera haber intentado?
0: Uh-huh.
1: Yo, aunque no tengo piernas, pues ya ven por la apuesta que hice. Cuando perdió mi equipo de los Pumas en contra del Necaxa, yo tenía 8 años, aposté a acostarme en las vías del tren y pues valió madre. No tuve miedo volver a empezar. Me empecé a mover en una patineta, en el puro tronquito, lo siento ahí.
2: Y órale.
1: Y pues está medio acolchonado porque pues para eso tengo mi pepinillo que me acolchona bien. Y me muevo con las manos. Y mira dónde llegué otra vez, a la radiofusora.
2: Hey.
1: El único locutor sin piernas que tiene éxito, el profe López. Y bueno, esa es la moraleja el día de hoy. No tengas miedo a volver a empezar, porque cuando tú tienes miedo a volver a empezar, pierdes tiempo pensándole a volver a empezar. El otro ya empezó y ya te ganó. Con permiso, tengo que ir al baño. Alguien que me arrime la patineta voladora que compré.
3: El brillo.
0: ¿Es como la de Volver al Futuro?
1: No, es como la del mono ese feo que sale en la película de Batman que vuela en una patineta.
2: Ese,
1: el Goblin. A mí me dicen el Goblin de la radio. Y se ríe igualito que el Dorian, ¿eh? Quiero que también roba limosnas. Bueno, volvemos con más aquí en el programa más escuchado de la radio. Los demás programas no la pelan. De día y noche y hasta cuando dormimos. Con permiso.

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0: de Doña Mati. ¿Cuál es tu dilema? ¿Tu dilema?
1: Estamos en un dilema desde hace ratito ya con una amiga radioescucha y nos escribe. Tiene la valentía de escribirnos para saber qué opinas. Es que su mamá hace 5 años se fue con otro hombre, dejándola a ella y a sus hermanitos con su papá, mientras que su papá pues, está luchando en contra de la muerte. Estaba al borde de la muerte porque estaba enfermo de cáncer, fallece hace 2 años, le deja la casa junto con sus hermanitos de 15 y 17 y ahora la mamá quiere regresar después de 5 años, Brillo, porque pues, no le fue muy bien en el amor, güey. Entonces ella pregunta, no sé si aceptarla o no, siento un coraje porque nos dejó cuando más la necesitábamos y ahora ya porque pues como ya no le fue muy bien con el vato que se fue, quiere regresar. ¿La perdono? ¿La acepto en la casa? ¿Qué hago? ¿Qué harías tú, Brillo, la neta?
2: Un tiempito así, bueno, ándale. Arrásquese la sola un rato, aunque sea para que aprenda la lección. Ellos sí los castigaban, pues para que vean lo que se siente.
1: Esto fue lo que opinó la gente aquí en la radio.
3: Que la perdone por ella, para que tenga paz interior. Y la quiero ver bien y la quiero ver comer, no en mi mesa.
1: O sea, no, la perdonarías a la mitad.
3: Allá de lejecitos.
1: De lejos, eso fue lo que dijo ella. Pero eso no es perdonar, pues. Perdonar es bien, como.
2: No, como si no hubiera pasado nada.
1: Sí. Es que es tu mamá, Brillo. Yo no podría dejarle de
2: pero
1: llamar
2: a mi. Pero es que hasta los papás, todos tenemos que aprender la lección y una consecuencia, flaco. Como
1: pero
2: que...
1: ¿es tu lugar juzgar a tu mamá y a tu papá?
2: No,
1: y darle...
2: no lo estoy juzgando.
1: Ahora, ¿es tu lugar hacerle aprender la lección a tu mamá y a tu papá?
2: Básicamente mató al papá de tristeza. ¿Cuándo se iba a recuperar del cáncer? Si la lloraba todos los días, imagínate el sufrimiento del señor y ella como hija viéndolo.
4: Esa señora perdió...
2: No has tocado ese tema.
4: Esa señora perdió el derecho de madre desde que ella misma renunció al derecho de madre.
5: Eso, profe.
4: Doctor también, si quieres, ¿eh? Puedo ser médico también, pero sí. Ella fue la de que decidió el garrote en vez de su hogar, entonces ella mejor que se vaya a cantar la de... Y dele, dele nomás con el garrote. ¿Qué le va a gustar?
2: Me anda de un chistoso.
1: A ver, vamos con otra llamada. Vamos con Enrique. Enrique, ¿qué opinas?
6: La Biblia dice lo siguiente: honra a tu padre y a tu madre para que Jehová tu Dios alargue y prospere tus días en la tierra.
1: Exactamente.
6: No tiene paréntesis. No dice si fue que se portó bien, si se portó mal, porque creo que a ninguno de nosotros nos han dado el papel de juez.
1: Ahí está. Ahí está. Muy bien, gracias, compadre. Das al aire, ¿qué opinas? Bueno.
7: Mira, pasó algo similar con mi familia. Mi mamá también se fue, mi papá se enfermó. Bueno, lamentablemente sigue enfermo de los riñones.
1: Ajá.
7: Ahora mi mamá, pues nosotros le hablamos, nosotros somos 4 hermanos. Nosotros le hablamos a mi mamá, pero en mi caso particular, yo la perdoné porque yo digo, yo no soy quien para juzgar a mis papás por lo que hacen. Sin embargo, ahora que yo soy madre, no entiendo ni comprendo cómo es que pudo haber hecho eso. O sea, yo que amo y adoro tanto a mi hija, no entiendo por qué hizo eso. Y yo la perdono, pero de lejitos, como dice la otra muchacha, de lejitos. Le hablo y todo, si me llega a ocupar ahí voy a estar, siempre y cuando sea algo grave. Si es algo, cosita de una gripita, me estoy muriendo por una gripita y háblame así, no, la verdad que no.
1: Gracias, mija, un abrazo.
7: Un abrazo, saludos, Grillo.
2: Ay, Grillo. Sí,
4: te dijo Grillo.
2: ¿Sí?
4: Sí, no
2: ay,
4: es...
2: se ríe.
4: No es Grillo, mija, es el Brillo. Está bien que parezca insecto, pero no es Grillo.

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0: Y el día de hoy tenemos a alguien de la casa, Brillón.
1: Ajá.
0: Que te quiere hacer una pregunta. Alguien que entró al estudio cabizbajo, algo preocupado. Y es que cuando él estaba en la primaria, tuvo una muy buena amiga. Esa amiga ahora, ya después de muchísimos años, le escribió, ¿no? Hola, ajá, saludos. Le contestó él, honestamente y con respeto, porque ya es casado.
2: Sí.
0: ¿Y qué fue lo que le dijo, compa Benji, usted?
2: Pues me dijo que, hola, ¿cómo estás? Qué gusto de encontrarte a través de las redes sociales.
0: ¿Y usted le contestó?
2: Sí, hola, ¿qué tal? ¿Cómo estás? Qué bueno que te acuerdas de mí, obviamente. Y ya me dice, ¿cuándo vas a venir a México?
0: ¿Cuándo vas a venir a México? ¿Y usted sí, qué le contestó?
2: Algún día que pueda, pues iré para allá.
0: Y allá te veo.
2: Allá te veo.
0: Mira, nada.
2: Eso fue todo.
0: Y su mujer le vio ese... Esa iPad,
2: sí,
0: que él guardó en su garage.
2: Sí, sí.
0: Entonces, ¿qué quieres preguntarle a las bolas de brillo?
2: Yo lo que quiero preguntarle a las bolas de brillo, si me van a dejar sin... Digo, si me van a perdonar o hay divorcio y me van a dejar en la calle.
0: Porque ya fue mucho, ¿no? Ya que casi dos años,
2: sí,
0: así.
2: Ya dos años. Ya.
0: No, eso no es justo. A ver, brillo.
1: Vamos a preguntarle a las bolas de brillo, porque las bolas de brillo nunca mienten. Siempre, siempre dicen la verdad, adorados.

0: respuesta inmediata, certera.
1: Oh.
0: Benji.
1: Hey.
0: No te comas tu lonche de jamón que te pusieron de almuerzo. No
1: ¿por
0: sé
1: qué?
0: Por qué lo dirán las bolas del brillo.
1: ¿Por qué brillo?
0: Trae veneno de rata, Benji. ¡Oh! Y del poderoso.
2: No.
3: Y es como
0: está
3: un polvo
0: rico que se ve.
3: Es un polvo blanco el veneno de rata, ¿no, brillo?
0: Sí, y parece parmesano. No es parmesano,
3: sí, porque
0: Benji.
3: Te pregunto porque Benji trae polvo blanco ahí en la boca, ya como que ya se lo comió.
0: Pues mientras no sea espuma, ya la hiciste.
4: Ay, pobrecito, ahora sí nos quedamos con la guitarra y la camioneta pickup.
0: Oh.
4: ¿Cuál nos vas a regalar?
0: ¿La F-150?
4: Yo quiero la gris. Yo quiero la guitarra que viene firmada por Marco Antonio Solís y los Bukis.
1: Oh, voy a tener que hacer una rifa.
3: Yo voy a querer el acordeón de los Temerarios.
1: Ah, que tienes ahí en el estudio.
4: Digo yo, volvemos, damas y caballeros, con la flacobomba. Y es que a los Estados Unidos les están diciendo lambiscones, lambiscones. Lamebotas, le están siendo muy barberos a Harfush, García Harfush, es lo que así les están diciendo en las redes, brillo. Pues que no me. Brillo.
0: Claro que no.
4: Brillo,
0: no,
4: ya no deja esa sábana, brillo.
0: Ay, aquí estoy. No puedo, como escuchar. Ay, no, señor.
4: Acércate al micrófono, pesado. Brillo.
0: Estoy pegada como si fueras tú.
4: Para los que no saben, el brillo está doblando una sábana, güey, frente al micrófono.
0: Denme un método para no sufrir tanto.
4: Pues no doblar nada.
0: No, me falta la de caja. Esta me va a hacer hasta llorar.
4: Y luego se aleja bien machín del micrófono con tal de estar doblando la cobija.
0: Ay, ya. Uh-huh.
4: Acércate, brillo.
0: Estoy ya bien cerca.
4: Más.
0: Entonces déjame, subo el micrófono.
4: Sí.
0: Y mira, tengo dos. Ay, hasta me siento Carely Ruiz.
4: El brillo es una señora. Volvemos con la flacobomba.
0: Cállate.
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0: Y qué bonito que Omar García Harfuch, el secretario de Seguridad, o sea, la mayor autoridad de policía en México, en todo el país de México, fue reconocido en frente de la DEA. Y le dijeron algunas palabras en una conferencia que tuvieron, unas palabras de admiración y respeto, vaya. Y algunas de esas palabras fueron: respetamos al señor Omar Harfuch, a él verdaderamente le importa su país, así como a nosotros nos importa el nuestro. Este señor pasó un atentado en contra de su vida. Este señor casi muere baleado, balaceado, agujerado por los contras. Esos chicos son muy malos. Y Harfuch tiene la piel y la inteligencia para enfrentarlos.
2: A trusted partner and a good friend to the United States, Mexican Secretary of Security and Citizens Protection, Omar García Harfuch. Secretary Harfuch has devoted nearly two decades of public service to protect people in Mexico. He served as the Mexican Federal Police and Criminal Investigation Agency that led Mexico City, and now serves as the Secretary of Security and Citizens Protection.
0: Allí está, damas y caballeros. Dorian, ¿allí estaba Harfuch con ellos o cómo estaba el rollo?
3: Sí, viajó para allá, para Buenos Aires, donde hubo un evento de conferencia internacional del control de drogas. Y ahí fue donde habló el señor Terrence Cole acerca de todos sus logros y qué tan contentos estaban con él.
0: Órale, oye, yo creo que sí le vienen dando chamba, no brilló al Harfuch acá en Estados Unidos.
4: Ay, pues al menos no le dan infierno, que eso ya es una virtud.
0: Sí, tal vez sí le vienen dando chamba, no sé, aunque sea en un McDonald's, yo creo que sí. Sí lo vienen acomodando.
5: Oye, mano, pues qué bonito, lo mismo deberíamos de hacer aquí, hacerle un reconocimiento al Brillo por todo el trabajo que hace. Porque ese buen trabajo de investigación, durante muchos años hemos ocupado un buen detective como el Brillo, que nos trae muchas notas. Los productores también, que son de alta calidad, ningún otro locutor los tiene. Y pues bueno, el Erasmo, por ejemplo, tenía al Dorian ahí nomás de oquis, cuidando la consola, moviéndole a los botones. Uh-huh. Y pues que sabemos muy bien, Dorian, que hacías buen trabajo.
4: Ah, muy bueno.
5: Sí, gracias. A la hora de sacarlo del aire.
3: Cuando quedaba dormido.
0: Y por eso mejor no lo trajimos para acá. Aquí sí le dimos un mejor puesto, que es estar ahí parado frente a mí en tanga 24/7.
6: Sin paga, pero a gusto.
0: Sin paga, pero a gusto. Y ya si se me antoja agarrarle el tambache, pues le agarro el tambache.
4: El tapachote, doña Mati.
7: Y bueno, yo estoy bien contenta porque finalmente trabajo en radio. Y quiero saludar a todos los que escuchan El Flaco y su Pandilla.
0: Saludos. Eso es todo, prima Clau. Hoy vienes como media ronca, ¿no? ¿Que te pasó algo?
7: Sí. Es que anoche estuve gritando mucho.
0: Wow.
6: Con el morenote.
7: Excuse me.
0: Digo. ¿Qué dijiste? Para la música. ¿Qué? Se respeta una dama, hijo de tu. Bueno, vamos a ver qué pasa con Harfuch. Sí, sí. Acércate, Brillo, más a mí. Brillo, yo no sé qué tienes que hacer, pero acomoda tu micrófono.
4: Cuando ahorita te pregunté, me dice que ya se veía bien.
0: No, es que se escucha muy más bajito, ¿verdad, muchachos?
3: De repente.
0: Como así como que yo no sé si te alejas mucho del micrófono.
4: Estoy pegado al micro.
0: Ahí, semijos, pareces nuevo.
4: Como si fuera también chido el Dorian.
0: Como si fuera el, sí. ¿El qué? El tambachi.
4: Tambiache, dijo doña Mati. No, yo para bañarme salud luego, doña Mati dijo.
0: Ponte los dientes también, Brillo, porque hay unas
4: palabras. ¡Cállate, vas a ver!
6: Mucha fuga de ahí.
0: Sí, porque hay unas palabras que no se te entienden. Volvemos con el rinconcito de doña Mati. Ponte

0: de la finiquera y vienen los boletitos para Brillo. Arley Pérez.
1: Arley Pérez.
0: Brillo, un colgate tan y te caería toda madre. Ay, ay, ay. Dice, oye, ya no te oigo en la radio acá en Denver, Colorado. ¿A qué hora sale tu show? Ah, caray, pues pone bien, mijo, porque ya me estás asustando. ¿Cómo que no me oyes? Está raro, ¿eh? Ponle bien ahí en la tricolor, please. Saludos al troquero sexy de Merced, California. Saludos a Merced, California. Aquí siempre escuchando al Flaco y su pandilla todos los días. A ver, déjale, mando un mensaje de audio. Carnal, ponle ahí en la tricolor, por favor, ahí en Denver. Ahí tenemos que estar al aire, ni modo que no. A ver, la gente que está en Denver, mándeme un mensaje, por favor, porque ya me asusté. No va a ser que también ya nos quitaron de ahí. Arroba Flaco al aire, arroba Flaco al aire. Mándame un DM, dime si tú estás en Denver, arroba Flaco al aire. Volvemos con los boletos de Arley Pérez para la finiquera. Y volvemos para 5 años haciendo historia. Domingo 23 de agosto en el Mile High Flea Market llega Durango Fest para toda la gente de Denver, Colorado.
2: Uh-huh.
0: Ese compa yo creo se equivocó de radio, porque cómo aparte me van a dar boletos para regalar en Denver y no vamos a estar.
2: O sea, que le cheque 96.5.
0: No tiene sentido. Uh-huh. Bueno, volvemos, damas y caballeros, con el rinconcito de Doña Mati para que vayas preparando tu teléfono para opinar, ¿ok? Este es el segmento donde opinamos todos. Y aparte, la mejor opinión, vamos a hacer una cosa, se lleva un par de boletos. La mejor opinión. Al 1-888-7426-56. Y en el rinconcito de Doña Mati dice, mi marido tiene 60 años y canta en un grupo norteño. No tenemos hijos, tenemos 2 años de casados. Yo tengo 35 años. Me casé con él, no sé si por el dinero o porque tiene mucha labia, pero ya estoy arrepentida. Él no pega en la música, dijeras tú. Él anda tocando para sacar dinero, pero no, él anda tocando porque quiere ser famoso. ¿Será que estoy perdiendo el tiempo en esta relación? La mejor opinión se lleva un par de boletos. 1-888-874-2656.
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2: Damas y caballeros, tenemos un dilema, y es que en el dilema nuestra radioescucha de 35 años dice que está arrepentida de estar con un señor de 60 años porque él trabaja de cantante en un grupo norteño. Dice, ok, yo me casé con él hace 2 años, y hace 2 años, pues estaba todo chido y coquetón, porque aparte yo no sé si me enamoré o me engatusó con su labia y pues con sus regalitos. Yo no tengo hijos con él. Tengo una hija grande ya, una hija de 15 años. Entonces, yo como veo que él quiere pegar en la música, quiere ser famoso, digo, pues yo creo que estoy perdiendo el tiempo aquí. ¿Será que mejor me voy? Híjole. ¿Qué opinas tú? 1-888-874-2656. Brillo, ¿cómo ves? Yo creo que se fije también en el corazón. Digo, ya se casó con él, pues como que si no le ve futuro en la música, ya lo va a dejar tagacho, ¿eso no, Brillo?
3: Oye, está gacho que usted se haya casado por interés y ni siquiera haya agarrado un buen elemento. Cuando te casas por interés es porque el vato tiene algo, no hacia el otro.
2: No, salió peor el comentario.
3: O sea, no la armas para interesada, gacho.
2: Salió peor el comentario, Brillo. Le pegaste una arrastrada al pobre señor. ¿Estás diciendo que no tiene nada de interés y que no vale la pena?
3: Y ella, o sea, ella lo vio.
4: Pero así es el Brillo de piruja interesada. Ahí donde lo vende jotilla y es una interesada, mano.
2: Eso sí es cierto.
3: Ay, claro que no, ni modo que esté interesado en la cachora. No tiene nada más que amor, fíjese.
2: Bueno, eso sí, es un criminal. De primera.
3: No, es un criminal. Le sembraron esa droga.
2: Seguramente, sí, yo me. A ver, vamos con las llamadas. 1-888-874-2656. Bueno, ¿quién habla?
5: Señor. Buenos días, Esmeralda.
2: Esmeralda Buenos Vargas. Días. What's up, Esmeralda? What is your opinion this morning? O sea, ¿qué opinas?
5: Sí, yo opino que, bueno, a lo mejor ella le gustó en ese momento, se fue con él, dormió con él. Y le gustó lo que siguió y ahora ya se enfadó. Es mujer de, a lo mejor, de muchos hombres.
4: Yo soy mujer de muchos hombres, pero cuando me enamoro, ahí me quedo. Porque yo salí con un hombre mayor y me gustó. Yo tengo 95 y salí con un hombre mayor que yo.
6: ¿Qué?
4: Él tenía 96.
2: Se amaba.
4: No, sí. Y vieras qué bonito me arremangó toda la noche en la cama. Dije, ay, Dios santo. Prima Clau, ¿ha salido con un hombre mayor?
7: Yo, la verdad, sí. Y me gustan mayores. Y es la mejor experiencia del mundo porque saben muy bien qué hacer.
2: ¡Wow! ¿Es verdad eso, amiga, lo que dice la prima Clau?
5: Sí, pues es ya con la experiencia, ya saben qué hacer. Y pues lo mantienen a uno muy, muy feliz.
7: A mí me encanta que, por ejemplo, me besen detrás del cuello y se encarguen de mis luces con su boquita y sepan llegar a en Detroit con la boquita y todo.
2: Wow, qué explícita vienes hoy, prima Clau.
8: Estás escribiéndome.
3: Es repulsivo.
2: Gracias, mija. Ahora vamos con otra llamada. Bueno, ¿quién está ahí de Denver, Colorado?
9: Mi nombre es Juan González, flaco.
2: Juan González, ¿qué opinas? Te oyes bien rancherote.
9: Mira. Claro, puro zacatecano, flaco.
2: Arriba, Zacatecas. ¿Cómo la béisbol?
9: Mira, mi opinión es esta, flaco, de que yo tuve una relación igual, pero no me digas. Las viejas son puro interés.
2: ¿Por qué que igual? Tú eras el mayor
9: sí, y... Nomás sacó la feria que pudo sacar. Y agarró otro y dijo, ahí nos vemos.
2: ¿Pero dónde la conociste?
9: Y es de que aquí mismo en Denver, en los bailes.
2: Pues tú también buscaste en los bailes. Pues vio que andabas gaste y gaste ahí en la cerveza. Y dijo, pues este me lo llevo, está gaste y gaste en la cerveza. Tiene billete, te vio en camioneta. La culpa la tuviste tú.
9: La situación es que no pisteo, flaco.
2: Por eso te dejó peor.
9: Sí, pues.
2: ¿Cuánto dinero? A ver, carnal, ¿cuánto dinero Escúchame lo que te voy a decir, muy bien. ¿Cuánto dinero te sacó la fulana?
9: Más de $20,000.
2: ¡Wow! ¡Más de $20,000!
9: Sí, sí, señor. Y con todo y troca se quedó.
2: ¡Ay, no se arma! ¿Y qué, la cambió a su nombre o qué?
9: No, pues yo fui el que... Fui y le cambié todo a su nombre ya de una vez, la troca. Quédate con todo.
4: Ay, de veras, si serás Juan, digo, si serás inteligente, mano.
9: Oye, el profe, fíjate lo que va a decir el profe.
4: Escucha.
9: Él es bien inteligente.
4: Escucha muy
9: por
4: bien.
9: Está como está, sin patas.
4: Órale, pues.
9: Bien inteligente.
4: No.
9: Quiso parar el tren el profe y valió.
4: Oye, ese se sabe mejor mi vida que la de la mujer que le quitó la camioneta. Mejor me hubieras conocido a mí.
9: Pero le fue peor, flaco, le fue peor. Se agarró el chavalo y ahorita todos los días la veo con los ojos morados, como dijo la canción.
2: La golpean.
9: Sí, pues. Dejó de comer carne por tragar caca.
2: Y estamos platicando de que... No te vayas porque seguimos contigo, está buena la historia. Estamos platicando con nuestro compita Radio Escucha y él está en un dilema, dice... El del dilema ya no está en el dilema, ya le quitaron todo. Estamos platicando con una Radio Escucha, ella tiene 35 años. Ajá. Y su marido de 2 años tiene 60 años. Entonces él trabaja de cantante en un grupo norteño y quiere ser famoso. Entonces ella dice, ya me enfadé, güey. Ya me enfadé porque quiere ser famoso y qué vida me espera. Entonces, camarada, ¿cómo te llamas tú? Carnal, ya se durmió del dolor que le dio.
9: Soy el mismo, flaco. Soy
2: por eso.
9: El mismo.
2: Pues se me olvidó
9: el
2: tu nombre.
9: No está.
2: ¿Tu nombre? ¿Cómo se llama? ¿Cómo
9: mi
2: es?
9: Mi nombre es Juan González.
2: Okay, luego Juan nos platica que a él, su ex, le bajó una camioneta y $20,000, papá. Dale. Oye, dale, Juan, tú primero, dale.
9: Mira, la situación, flaco, también fue de que se metió con el cuñado, con el hermano, digo, con el esposo de su hermana.
2: ¡Wow! Pues, ¿qué agarraste, hermano?
9: Los encontré como Dios los echó al mundo.
2: No. ¡Wow!
9: Échenle ganas, ahí los miro.
2: Oye, ¿y dónde los encontraste?
9: Me salí de mi casa, ahí en la sala, en el sillón.
2: ¿Y cómo la tenía así? ¿Qué posición?
9: La tenían cuatro.
2: ¡Oh! En cuatro.
9: Nomás se le miraban las talegotas al otro.
4: Oye, mano, y le hubieras cobrado de una vez al tipo, le hubieras dicho, ¿sabes qué? Pues múchate con 300 varos, mano.
9: No, estaba igual de jodido que usted, profe.
4: Sí, yo jodido y todo, pero la hubiera hecho brincar de menos, mano. Si tú no le hiciste ni cosquillas, por eso se fue con otro.
9: ¿Cómo? No, nomás viera, profe.
4: La tienes bien chiquita,
9: no,
4: mano.
9: No, profe.
4: ¿Cuánto te cansa?
9: No, nomás son 16. Nomás son 16 pulgadillas, profe.
4: ¿Y 16 que tienes de Troy?
9: De frente, profe.
2: No seas mam. No te fue bien feo, carnal, la neta. ¿Cómo no la grabaste para que compartiera la...

0: hermano. Felicidades, qué bueno que saliste de esa, porque no ha de ser nada, nada fácil. Y las imágenes esas de en 4K, ¿al cuánto tiempo se te borraron de la mente?
1: No, pues borran, pero de todos modos. ¿Para qué problemas?
0: Fuiste muy inteligente, hermano, ¿eh? Porque otro tipo llega con una fusca y traca, traca, traca, traca a los días después o en las horas. Ay, no, me. Yo sí le voy a decir un consejo muy sabio. Yo creo que no ha de ser muy, no es muy difícil también hacerlo, decirlo. Cuando no eres feliz con alguien, vete de ahí. No pienses en que le voy a hacer daño, que me va a hacer daño, que luego esto, que simplemente agarra tus cosas y vete de ahí. Porque si no te vas por lástima, al pasar del tiempo le vas a hacer más daño, porque se va a enamorar más de ti. Y si no estás enamorado y quieres ponerle el cuerno a esa persona, pues de una vez mejor vete y métete con 20 y vive la vida loca y sé feliz, güey. Porque ahí es cuando le lastimas el corazón a la otra persona y también te lo lastimas a ti mismo, porque te estás mintiendo a ti mismo, no estás en lo que quieres. Volvemos con el marcador picante. ¡Ánimo! ¿Cómo no?

0: Camelback de Scottsdale. Toda la gente bonita ahí de ahí andan por la calle Camelback, toda la gente de Mesa, de Glendale. ¿De dónde más, compa Dorian?
1: De Chandler.
0: Chandler. Sí. Sí, toda la gente bonita. Aquí estamos desde la finiquera para el mundo, porque para los que no saben, ya nos mudamos a Phoenix, Arizona. Y transmitimos para Denver, Colorado, Sacramento, Modesto. ¿Cómo se llama el otro lugar? Este se me olvida, güey. Porque ocupo vitaminas para la memoria, creo.
1: Ventura.
0: Ventura County, boy. Damn, bro. Mm-hmm. Saludos para toda la raza. Fierro, pariente, 10-4, cambio y fuera. Oye, tenemos boletos para Arley Pérez más adelante para que te quedes bien pegado aquí a la radio, Cuando yo te pida la llamada 7, llamas al 1-888-874-2656, toda la gente de la finiquera. Volvemos con marcador picante. Emiliano Azcárraga dijo si está a favor o en contra del ascenso y descenso. Además, ¿qué rollo? ¿Finalmente se va la hormiga González a Europa? ¿Se acabó la novela? ¿Se fue? Todos los detalles en solo minutos, aquí en el mejor show de la radio. ¿Cuál es, Brillo?
2: El Blanco y su pandilla, claro.
0: Hansina, qué buena motivación el Brillo trae para decir el nombre de la radio.
1: Yo, bo.
0: Y del programa. Por eso es que me gusta, Brillo, que participes, mijo.
2: ¿Está hablando con sarcasmo, doña Mati?
0: No, es verdad.
2: Ay, es que me ha hecho tanto daño.
0: Ay, Brillo. Tú eres más malo que la carne de puerco, man.
2: Oh. Ah, profe, ya ve.
0: Eres más malo.
2: Hoy que hemos discutido.
0: Eres más malo que pegarle a la mamá Duri.
2: Esa sí me dolió, profe.
0: Estoy jugando, eres muy bueno en lo que haces, mano. Volvemos con más aquí en el mejor programa de la radio, El Flaco y su pandilla. Los demás no existen.
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0: francés. 45 segundos, digo minutos.
1: El
0: después.
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0: Ya iba a decir 45 segundos después de la hora, güey. Son 45 minutos después de la hora, por si estás con el pendiente.

0: compita Tony Balón, finalmente nos dice si se va la hormiga González o no, porque esta parece novela de La Rosa de Guadalupe, cada vez tiene otra segunda parte, y otra segunda parte. ¿Y se va a Europa? ¿Ya le compraron el boleto? ¿Cómo está el show?
1: Ya lo escuchan ahí, muchachos, sí lo escuchan
0: ahí. Sí, ahí te escuchamos, buenos días.
1: No, se escuchan el reloj, tic-toc.
0: ¡Ah! Yo pensaba que era la placa de Doña Mati que estaba tronando.
1: Ah, le rechinan los dientes a Doña Mati.
0: Sí, cada que mastica. Ándale, pues, no. Chistoso.
1: No, es el reloj de la ida de la hormiga González a Europa. Escuchen.
0: Sí.
1: Ahí está corriendo TikTok. En cualquier momento, el día de hoy, seguramente se sabrá si la hormiga González ya cierra sus maletas porque ya las sabe tener hechas. Él está muy ilusionado.
0: Qué padre,
1: pero
0: wey. Llegó
1: la tercera oferta del Olympiacos, este equipo de allá de la Liga de Grecia. Ya está muy cerca de los 15 millones que piden las Chivas Rayadas del Guadalajara por la hormiga González. Así que el día de hoy, a ver, ahorita en Grecia van a ser las 5 de la tarde. Oh, así sí. Que en cualquier momento, ya las Chivas Rayadas del Guadalajara. Tiene que salir humo blanco ahí de las instalaciones de Chivas para que sepamos si ya la hormiga González se toma el vuelo.
0: Hombre, ni que fuera, ¿no? Ni que fuera el papa, hombre, Tony, tú también. ¿Cómo eres?
1: Bueno, pues muchos seguidores de Chivas, entre ellos el Flaco, no han dormido por estar atentos con esta situación de la hormiga, ¿no?
0: No, mentira, yo no dormí porque el güero pelón no deja dormir. Hay que estarle dando su biberón y cargándolo hasta la hora que se duerma el cabrón. Y no le gusta estar acostado, tú.
1: ¿No?
0: Que quiere estar él cargado por alguien. ¿No? Y si está acostado, tiene que tener un titi o un chupón en la boquilla, si no, no se duerme.
1: ¿Qué tal?
0: Es muy inteligente, sí. Igual que
1: el papá, pues. Igual que el papá.
0: Por eso tengo 25 hijos, claro. Ahora, que por otro lado, hay un entrenador que es de Egipto que tiene cuántas esposas y le dio miedo cuando las vio pelear. ¿Qué?
1: Le dio terror. Oiga, la noticia chusca de los deportes.
0: Oye, me sentí como él. Cada que me da miedo a mí, que me van a madrear a mí.
1: La nota chusca de los deportes la dio el entrenador de los faraones de Egipto. El de la selección de Egipto, Hosan Hassan se llama.
0: ¡Salud!
1: Recuerden que no, así se llama Doña Mati. Hosan Hassan hizo muy buen trabajo aquí en el Mundial 2026, usted lo recuerdan, hace apenas unos meses, llegó hasta la ronda de 16avos de final, ahí donde fueron eliminados por Argentina 3-2. Pues bueno, ya en Egipto, disfrutando de ese buen papel que hizo en el Mundial, de vacaciones con sus dos esposas, estaba en un hotel de lujo en el norte de Egipto cuando empezó la pelea entre ellas dos. Primero verbal, después se hizo física, los manotazos, los empujones, y Hosan Hassan no lo pudo soportar. Se desmayó, mira, muchachos.
0: No, pues sí,
1: se desmayó.
0: Que antes diga que no le pusieron en la madre a él, porque. Porque imagínate.
1: Sí, tuvieron que llegar los servicios médicos, se lo llevaron al hospital para que se recuperara de la impresión de ver pelear a sus dos mujeres.
0: Mira.
1: Y pues a final de cuentas, se recuperó, está bien, no se preocupen, está bien, y ya después de recuperarse tomó la decisión. Después de esta situación, su decisión fue divorciarse de la primera esposa. Se queda con la segunda.
0: ¿Qué les he dicho, muchachos? Siempre que haya una manzana podrida en la canasta, hay que removerla porque pudre todo el canasto. Entonces, profe, ¿usted le pasó, profe?
2: A mí me pasó, yo tenía 8 esposas, mano.
0: ¿No?
2: Y yo viví en Egipto un tiempo, yo era DJ allá.
1: Ajá.
2: Y pues ya no tenía piernas, pero pues yo me casé con las 8 esposas porque entre las 8 me llevaban a todas partes. Me cargaban y hasta que me robaron las prótesis porque eran de oro.
1: Ajá.
2: Me divorcié de todas. Y me quedé soltero hasta por la vida, baby. Pero bueno, Antonio, ¿y luego qué más pasó con ese imbécil?
1: Pero el profe rompiendo las leyes en todo. O sea, el máximo de esposas permitidas ahí en Egipto son 4. Usted tenía 8.
2: ¿Por qué crees que me vine acá a ese programa? Porque me andaban buscando, mano. Las 8 me buscaban y más aparte la policía.
1: Exacto.
2: Me hice en el pañal 8 veces.
0: No, gracias, profe. Pues,
1: así que los que se pregunten, ¿es legal? Sí, es legal en Egipto. Puedes tener hasta 4 esposas. Tiene sus reglas, ¿no? Ajá. Tienes que darle un trato igualitario. ¿Sí? A todas, tienes que avisarle a las que ya tienes de que va a llegar otra y tiene que haber igualdad económica. y física. O sea, si alguna se queja, oye, aquella le da más dinero que a mí, te puedes meter en problemas legales.
0: ¡Oh, wow! Oye, y aquellito por igual, porque a mí me va a alcanzar solo para cuatro.
1: Bueno, flaco, lo dije así, disimuladamente, igualdad económica y física. O sea, valiendo, tienes que cumplirle a todas.
0: No, pues sí. Le tendría que dar un 1% de cada palito a una. ¿Qué dijiste, Brillo? ¿Que quieres tú ser la cuarta mujer?
3: Sí, la cuarta, quinta y sexta, para no errarle.
1: Ah, caray.
0: Sí, no se puede, Brillo. Primero hay que hacerte la jarocha.
1: Ambicioso. Ambicioso el Brillo.
0: No, pues gracias, Tony, por traernos alegría y saber que todavía suceden cosas maravillosas en algún parte del mundo.
1: Sí, bueno. efectivamente, así que la mentira del profe, no, ocho, sí. Ni él se la creyó.
0: Oye, mi amor, ¿y tú cuántas aguantas? Porque yo estoy dispuesto a ser la esposa que tú quieras que yo sea.
1: ¿Cómo? ¿Mis redes sociales? Tony Deportes Oficial, arroba Tony Deportes Oficial.
0: No le saques, Tony, volvemos con los archivos de tu compa flaco.

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3: ¿Sabes si sea verdad o no sea verdad? Brillo, ¿tú conoces al rapero Tupac? Porque hay personas que yo no lo creí al principio cuando me decían, cuando me han dicho que no, más bien, que me dicen, no, güey, ¿quién es ese vato? Que he hablado con personas allá en el Terre. No, ¿quién es ese? Y no saben quién es, y no sabían quién era Tupac.
4: Tupac Shakur, claro.
3: Oye, el Brillo sabe muy bien y todo. Y ese Brillo, ¿toda tu vida viviste en donde? ¿En Papasquiaro, Durango?
4: Alternaba Papasquiaro, Juárez, Chihuahua,
3: Guadalajara,
4: Durango, o sea,
3: bueno,
4: fui muy versátil.
3: Y Brillo sabe muy bien quién fue Tupac Shakur. ¿Te acuerdas de esta canción?

0: Güey, después de 30 años, no se sabía quién acabó con la vida de Tupac en Las Vegas. Y finalmente, un tipo empezó a decir que él lo había asesinado, que él lo había mandado a matar, que a él lo contrataron, que Puff Daddy le ofreció $1,000,000 y que como no murió, pues solo pagaron la mitad del $1,000,000 la primera vez que tentaron contra su vida. Bueno, se empezó a agarrar a decir que él fue, que no sé qué, lo dijo en varios podcasts durante años, hizo un libro con su nombre, güey. O sea, qué inteligente el tipo. Ahora está en la cárcel, y ahora que está en la cárcel y que lo están investigando más y que podrían darle hasta, yo creo, vida, cadena perpetua en la cárcel, pues ahora resulta que él no tuvo nada que ver, según él. Dice, no, yo solo dije eso para que me dieran dinero. Un productor me dijo que lo hiciera, que no sé qué, que dijera que yo había sido para hacer controversia, likes, compartidas y todo eso, y hacer dinero y generar, ¿no? Entonces le preguntan, ah, sí, y cuando platicas eso en la historia, entonces, ¿por qué lleva una historia, un momento tan consecutivo y lleva uno del otro y todos los pedazos que cuentas hacen sentido perfectamente como que si de verdad pasó la historia? Dice, es que me hicieron un script como si fuera una movie.
1: Ah, caray.
0: ¿Tú le crees eso, Brillo, a este vato? ¿Tú crees que en verdad sea culpable?
2: Yo pienso que es culpable. O sea, la cantó tanto. Tú no cantas algo si no lo has hecho.
0: Ojalá que lo refundan en la cárcel. Yo sí sé quién es ese rapero. Él era muy controversial, muy político. Él hablaba de la pobreza de la gente. Él hizo una canción a su mamá, sí, muy bonita, que decía, oye mamá, aunque estés en el welfare para los que no saben, que han llegado apenas de México, es un programa de estampillas. ¿Qué son estampillas? Son cupones que te da el gobierno para que alimentes a tu familia cuando eres de bajos recursos y no tienes un trabajo. Su mamá de Tupac, que estuvo colectando estampillas, era mamá soltera, ella siempre correteando a su hijo en la calle cuando se portaba mal, y este es un pedazo de su canción.

0: Bueno, y ahí dice, un día mi mamá me correteó por toda la calle y me dio la madre por la espalda porque pues me estaba siguiendo la policía y me alcanzó más rápido ella que los chotas. En pocas palabras, ¿no? Y qué bonito, mano. Y era muy político, muy correcto el muchacho. Tenía clases de ballet, para los que no sabían. Él originalmente llegó de Nueva York a vivir en California y después se hizo de California. Estoy seguro que todos sus hijos han escuchado su música en algún momento, porque aparte hablaba de que hay que ser correcto en la vida, ¿no? No confíes en nadie. Y su filosofía era que siempre y cuando hicieran las cosas bien te iba a ir mejor, aunque el racismo existiera, porque dice que pues las mujeres de color siempre eran tratadas muy mal por el blanco aquí en Estados Unidos. Uh-huh. Y pues él convocaba, decía, hay que unirnos todos. Incluso hay un pedazo en una canción donde dice, no existieran Los Ángeles sin los mexicanos.
1: Wow.
0: Entonces es parte de su trayectoria. ¿Por qué lo mataron en Las Vegas, para los que no saben? Pues yo no sé si fue por el motivo este o lo encontraron como excusa perfecta. Y yo creo que es la segunda opción. Él tenía un problema muy grande con un rapero que se llamaba Biggie Smalls, Notorious B.I.G. ¿Se acuerdan de... ¿Tú sabes quién es ese rapero, Brillo?
2: Claro que sí, los MTV Video Music Awards de 1997 le hicieron una canción, bueno, le cantaron ahí todos los raperos haciendo...
3: ¡Oh, sí si sabe el brillo! Mira, todo eso de la música de hip hop.
1: Rapero.
3: Y para los que no saben, es el que cantaba esta canción. Bueno, ellos dos tenían problemas gracias a que... Uno de sus disqueros ejecutivos, Suge Knight, tenía mucha envidia de que se tuvieron una cercanía. Ajá. Y Tupac quería ayudar a Biggie Smalls en su carrera.
4: Okay.
3: Entonces empezó a meterle cizaña el Suge Knight a los dos para que se hicieran enemigos. Y una vez que fue Tupac al estudio, porque lo invitó Biggie Smalls al estudio de grabación, el Suge Knight, el manager de Tupac, mandó a que le dispararan a Tupac.
1: No.
3: Damn. Ajá, perdón, no fue Suge Knight, fue el P. Diddy.
1: Oh.
3: El P. Diddy, el Puff Daddy, según él mandó a que le dispararan a Tupac. P. Diddy era el manager del gordito este Notorious B.I.G. Biggie Smalls.
1: No.
3: Sí, es una larga historia, me encanta hablar de esto.
1: Pura rivalidad.
3: Y entonces, ¿saben con qué propósito?
1: Oh,
3: para que pensara Tupac que el que lo había mandado a disparar era el gordito que lo invitó al estudio.
4: ¿Por qué tanta crueldad?
3: ¿Sí me entienden?
4: Sí.
3: No, sí me van entendiendo la historia,
2: sí,
3: ¿no?
2: No, sí, está muy clara.
3: Ok, y entonces Tupac le agarró rencor a Biggie Smalls y le dijo, güey, me invitaste a tu estudio de grabación y me mandaste a tirar. Y le dijo, yo no fui, güey. Y de ahí se agarraron la pelea hasta que se mataron, según ellos, según eso entre ellos. Pero yo pienso que fue la excusa perfecta para matarlos a los dos y hacerlos creer que entre ellos... se habían atacado.
4: No,
3: ajá.
4: Qué feo.
3: Primero murió Tupac, lo mataron en Las Vegas de un tiro, carro a carro, tracas, tracas, tracas. Y después se murió Biggie Smalls cuando vino a California, porque él sí era de él sí se había quedado en Nueva York, que era de Nueva York.
1: Uh-huh.
3: Y cuando vino para acá le tiraron a él para que creyera que eran los tipos del Tupac. La Brea y la Wilcher, güey.
2: ¿Y lo logró?
3: Y
2: la
3: sí.
2: verdad lo logró.
3: Y así está la cosa. Y ahorita el tipo que confesó que según él había orquestado todo, pues resulta que está en la cárcel porque habló de más. Ahora se retracta y dice, no, yo no fui. Yo solo dije que yo orquestré todo porque pues quería dinero y me ofrecieron dinero para hablar, para decir eso. Yo no le creo nada, se va a podrir en la cárcel. Y qué bueno, y ojalá y ahí se quede por el resto de su vida, güey.
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3: ¿Traemos ganas de bailar, Brillo, el día de hoy?
9: Sí.
2: Sí, como siempre.
3: Ponte a bailar, pues. Échate tus botas ahí a los pies porque te las compramos en el Swami.
2: Uy.
3: Ok, a brincar, por favor. Volvemos con la flacobomba.

0: Saludos a toda la gente que escucha el Flaco y su pandilla. Sí, señor, yo soy de rancho. Ahí, pues, toda la gente que anda ahí por la Indian School, ahí en Denver, Colorado, en Phoenix, Arizona, Sacramento, en todas partes, güey. Hay un rumor, y a mí me cae gordo cuando hay rumores, porque se me hace que es forma de meter cizaña, veneno en las familias. ¿Será? Pero en este caso, pues en realidad no me interesa mucho por ser de quién se trata. Pero en otro caso sí, pues sí me dolería, ¿no? Ajá. Pero se rumora de que, según el presidente de los Estados Unidos, tiene amante, güey. Eso anda por toda la Casa Blanca, ese mitote. Oye, Dorian, pero ¿quién es su amante según eso?
1: Según los rumores, su asesora del presidente Trump, que se llama Natalie Harp.
0: Natalie Harp. Oye, pero ¿para qué quiere un amante? Si se duerme, güey. O sea, ¿hay tiempo para despertar y darle un beso al amante? ¿O no? ¿Cómo ves tú, Brillo?
2: No, está súper bien. O sea, ¿a qué hora la atiende? Ya antes se rumoraba que era la Nicki Minaj, güey.
0: Sí.
2: Que los vieron muy así, muy cerquita.
3: Oye, pues esa pregunta es muy, muy buena, esa pregunta de Brillo. ¿A qué hora la atiende, mano? O sea, yo apenas puedo atender a una sola novia que tengo. Imagínate, Donald Trump.
0: Sí, sí, profe, pero usted apenas puede porque usted no tiene pierna.
3: No le pregunté, vieja metiche. Aborto de Carmelita Salinas.
0: No se peleen, no me. Pues si él quiere tener amante, pues muy su bronca. Pero si es así, y no hay cosas más interesantes que atender ahorita en la nación que tener un amante.
2: Aparte, ¿qué le pides a Melania? Melania está preciosa, güey. Y está bien sometida, entregada a él.
0: Pobrecita, si supiera él. Yo creo que sí sabe, ¿no? Que solo está con él por el dinero. Porque se dice que ella fue piruja de joven. Fue bailarina, exótica, stripper y escort y todo eso. Y que hasta se acostaba con el ruso. Con el presidente Vladimir. Que según eso se conocían todos y eran amigos, y que el Jeffrey Epstein también la conocía y la traía de piruja del Tingo al Tango.
1: Ay, no. Sí, hijo.
0: Esos son los rumores que me han dicho a mí en los bares.
1: Sí.
0: Doña Mati, las Adelitas de Tijuana no cuentan.
4: Menos el King Kong.
0: Menos ayer el... ¿Cómo se llama el King Kong?
4: Hong Kong.
0: Una sola vez fui al Hong Kong, fíjate, hablando de ese tipo de cosas.
1: ¿Qué tal?
4: Ay, muchas chicas.
0: Les cuento en otra ocasión. No, el Hong Kong fue...
4: ¿Qué tal la colombiana?
0: Tenía yo, ¿sabes cuánto tenía? Tenía 16 años yo.
1: ¡No!
0: Entré con una ID falsa.
1: Damn.
0: Había un segundo piso, pues, allá afuera. Ajá. Y ahí había cuartos VIP. Sí, güey. Sí. $60.
4: ¿No? ¿Sí? ¡No!
0: Volvemos con...
4: completo.
0: Nunca más volví.
4: No.
0: ¿Saben por qué?
4: Los rayas.
0: Me dio miedo quedarme sin producto. Volvemos con los consejos del profe López.

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1: Que nos chupan el cero.
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3: Vamos con los consejos del profe López, mano. Y en los consejos del profe López tenemos una situación que quiero compartir. Hay una situación de alguien que se dedica ahora sí que a hablar con los feligreses y con Dios.
4: Una monja celosa lo dejó al descubierto y casi hubo golpes y arrastradas. El religioso renunció a su cargo como obispo de Juli en Perú.
3: Un obispo tenía más de 10 parejas y se acostaba con todas y a todas les decía que eran las únicas.
5: Entonces, ¿qué hombre?
3: Sí, qué hombre. Y no tenía que ser hombre porque pues, se supone que se tiene que entregar a Dios nada más. Ajá. Porque esa es la regla en esa religión y se debe de respetar. Ahora, digamos que no era un obispo, que no tenía nada que ver con la iglesia. Si tú tienes un amante, mano, fíjate muy bien a quién te vas a hacer amante. Fíjate con quién te vas a acostar. Puede ser que te estés acostando con el mismo diablo.
5: ¿Y?
3: ¿Qué le pasó a Roberto Tapia? Creo que andaba con una morrita y luego la morrita lo grabó cuando estaba dormido y fue así que lo cacharon que andaba con una menor que él.
5: Dale.
3: ¿Se acuerdan de ese mitote o no se acuerdan?
6: No.
3: Bueno, ese mitote estuvo muy sonado, muy fuerte. Y hasta le echaban carrilla con la canción de las edades.
6: Ok.
3: Vale. Entonces, mano, de verdad, fíjate muy bien. ¿A quién te vas a echar a la bolsa de amante? Porque puede que esa persona sea tu perdición y al final de cuentas te haga la vida imposible. Hay amantes que te dicen, no, sí, yo acepto a tu esposa, todo bien. Y al último quieren más derechos que ni la esposa.
5: Uh-huh.
3: Al último te dicen, ¿cómo de que te...? A ver, ¿dónde duermes tú? No, pues que en la sala y que... Pobre de ti que sepa que duermes con tu mujer todavía. Y empezaron bien ceditas, bien todo, ¿no? Y ahora andan de esa manera. Entonces, brillo. Pon ojo a eso, porque a ti te gusta andar con uno y con otro y con otro y con otro.
5: Uh-huh. Pero, este...
3: ¿Pero qué? ¿Pero qué,
5: brillo? Yo tengo un compromiso, no estoy casado ni nada. Yo sí puedo.
7: Seguramente, brillo, pero te gusta andar con casados y con decaches, donde tú andes con un amante, el amante equivocado, y te diga, vente, vamos a meternos en la cama, y ahí llega la esposa, te dejan sin cabeza con un rifle.
3: Oye, hasta para eso también es el consejo para aquellas personas que andan con casados o casadas, no solo los que andan poniendo el cuerno a diferentes personas, sino tú métete con la amante o el amante equivocado y esa amante o ese amante es tan tonto que no sabe poner los cuernos que por su culpa te va a cachar la pareja de esa persona y te va a venir volando la cabeza.
5: Uh-huh.
3: ¿Eh? Yo tengo un compadre que se llama Martín. Uh-huh. Y ese compadre se metió con una señora casada y la señora le dijo, vente, mi marido no está, era trailero el marido.
6: Ok.
3: Y dice, ok, ¿segura? No, sí, que se fue, que no sé qué. Va y se mete con la señora. Y resulta que el marido sí estaba. Se había ido en corto nada más, no había ido lejos. Pero él le dijo eso para sorprenderla con un ramote de flores.
5: Sí.
3: Y se acostaron y se metieron a la cama. Llegó el marido, los encontró en la cama. ¿Y qué creen que hizo el tipo?
5: ¿Qué hizo?
3: Sacó una 45 de uno de sus cajones y le dio muerte al tipo. Y después le dio muerte a ella. Y después él mismo se quitó la vida.
5: ¡No!
3: Y todo porque no escogió la pareja bien con la que se iba a meter a la cama.
5: Hey.
3: O sea, hasta para tener amantes hay que ser inteligentes, hay que ser truchas. Y es por eso que hoy la moraleja es esa.
4: Tenía 17 amantes en secreto. Obispo peruano envuelto en una trama de lujuria y abuso de poder.
8: Dice Jesús, conozco a mis ovejas y mis ovejas me conocen a mí.
3: Ahí está él de hipócrita en la iglesia. Escúchenlo bien. O sea, en la noche se metía con no sé cuántas mujeres y los domingos decía...
4: Y abuso de poder.
8: Dice Jesús, conozco a mis ovejas y mis ovejas me conocen a mí.
4: Una...
1: Oye, sí es cierto lo que dice usted, profe, ¿eh? Uh-huh. Oye, saludos a toda la gente en TikTok que se está conectando ahí, saludando también, dice aquí Luis. Yo por eso no tengo amantes, para no tenerme que preocupar de escoger el amante correcta, Brillo.
5: Ay, hace muy bien.
1: Sí, la neta, Brillo, para que te pongas trucha, Brillo, porque tú sí, de pronto eres medio güey para eso, muchachos.
5: Ay, no,
1: sí.
5: Ya nadie me pela, ya no tengo nada que temer.
3: No, y ni te pelará nunca, mano, porque así como vas, ¿qué? ¿Quién quita y al rato traigas unos granos ahí en la boca, men?
1: No sea así, profe. No le hagas caso al profe, Brillo.
5: Ah, claro que no.
7: Ancina, no le hagas caso al profe, hazme caso a mí.
5: Oh, que la... Gracias, Dios.
1: Volvemos con la quemazón de los famosos. ¿Qué tenemos en la quemazón de los famosos, Dorian?
7: Fíjate que el cantante reggaetonero Wisin anuncia que va a abrir ya la Universidad del Perreo para los que quieran aprender todo eso relacionado.
5: Perro.
3: La Universidad del Perreo. Fíjate.

0: Pues bello, ¿quieres ir a ver a Arley Pérez?
1: Ay, claro, todo el mundo queremos ir a ver a Arley Pérez.
0: Arley Pérez, ¿sabes que estoy ahorita en TikTok transmitiendo en vivo para que la gente conozca cómo es lo que hacemos aquí en la radio? Y me puedes encontrar como WearMex, WEARMEX, WearMex. Ahí métete ahorita, por favor, y estoy en una batalla con un compa que es ¿cómo se les dice? ¿Pakistaní? Ok, de Pakistán.
1: Sí, pakistaní.
0: Ok, es de Pakistán el vato. Ahí está, y le estoy ganando. Llevo yo 15 y contra 4. No sé lo que quiere decir eso, pero creo que le voy ganando.
1: Tengo más.
0: Creo que es una batalla, no sé. Sí, estoy en TikTok Live. TikTok, WearMex, ok, métete así. Wear, como ponerte una ropa o algo. Wear, Mex, como mexicano. Mex.
1: Ya me bloqueaste porque no me sales.
0: No, brilló, ni cuenta, ni me he metido a esta madre. Es mi primer batalla y le voy ganando al compa. ¡Fierro! ¡Viva México!
2: Padre, hay mucho respeto. Me gusta.
0: Ahí está, llamada 7. ¿A qué número, brillo?
1: Tap, tap, tap. 1-888-874-2656.
0: Deme tap para ganarle a este vato ahí, porque me está ganando, ya está subiendo ahí. Estoy en una batalla, según no sé ni qué quiere decir eso, güey. Ni para qué la batalla, pero me están diciendo en los comentarios que voy ganando. Vengo de la radio, dice Ulises Domínguez. Yo disfruto con estos güeyes, dice Jesse Pelinguera. Qué nombre tan raro, Pelinguera. Suena pinga, ¿no? Métete a mi TikTok en vivo y dame tap, tap, tap, tap, porque le estoy ganando a este vato. Es WearMex. Ahí estoy, según en una batalla con un vato de Pakistán, no sé.
3: Yo voy ganando.
0: Voy ganando, ¿verdad? Llevo 30. Ve, me va ganando, vato.
3: Ya va ganándote.
0: Súbale. Tap, tap, tap, tap, tap, tap, tap, tap, tap.

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0: Oye, gracias a la raza que me ayudó, a ganarle un vato de Pakistán ahí en el TikTok.
1: ¿Gana usted?
0: Y gané, güey. ¡Le gané! ¡Le gané! Dígale a todos los que están conectados ahí en el TikTok, estoy en vivo, Where Mex, así me encuentras como Where Mex. Y no te sorprendas que no me puse flaco, ni flaco al aire, ni flaco su pandilla. Es que me gusta ese nombre, está chilo. Where Mex, W-E-A-R Mex, como mexicano, ahí me ayudaron. Sígueme y métete en vivo ahí para mandarte saludos, ¿ok? Dice, qué chido, dice el compita Juan, Oscar Méndez, Raúl, César, Karen, toda la gente bonita ahí, Sagi, toda la gente de chila. Volvemos, damas y caballeros, con la quemazón de los famosos. Compita Dorian, ¿qué hay en la quemazón de los famosos?
2: El rapero reggaetonero Wisin dice que ya va a crear la Universidad del Perreo para que aprendan lo que es perreo de verdad.
0: Hoy nomás, exacto.
1: O para que aprendan lo que es la hambre.
0: Ahí volvemos con eso. Métete ahí a mi TikTok, Wermex. Gané una batalla, mi primer vez, y gané, güey. Gané mi batalla.

0: Con esta rola yo andaba en los parties, güey, en las casas. Sí, en los antros no me dejaban porque todavía no tenía bigote, güey. Pero sí, en la high school iba a los parties, se llamaban flyer parties. Y había, éramos grupos de personas. Pues, Durian, ¿tú sabes, verdad?
1: Sí, hombre. No.
0: ¿Tú andabas en esos parties, verdad?
1: Sí, hombre.
0: Ya me acordé, sí.
2: El maestro.
0: Robaba tanques ahí de NAS. Robaba tanques de NAS. Y esos parties, pues, pasaban los volantes en la escuela. Vente, Kyle, a este party. Y ahí usaban el NAS tank, que no lo recomiendo porque es malo. Pero uno de morro hace cada babosada.
1: Neta.
0: Y ponían estas rolas, y me acordé, güey. Porque estaba de moda esta rola. Wisin es el más gordito, el más chonchito, ¿no? Yandel es el más flaquillo.
1: Yandel es el flaco.
0: Ok, Wisin dice que él ya abrió su universidad. ¿Tenemos las palabras de Wisin o no? Ok, no, Wisin no quiso hablar, dijo que le daba pena. Pero, ¿qué va a enseñar? ¿Qué, Dorian? ¿Qué va a enseñar en la universidad que puso Wisin?
1: En la Universidad del Perreo vas a aprender la historia del reggaetón, vas a aprender técnicas de componer, técnicas de baile y todo lo relacionado con el perreo.
3: Oye, qué vergüenza, mano. Oh, profe, ¿por qué no se ponen a hacer matemáticas? Se ponen a aprender inglés. Se ponen a hacer otro tipo de cosas en vez de que...
4: Más música, profe.
3: Sí, más música. Acércate al micrófono, Brillo, que me desesperas, mano.
4: Ay, hijo, pues estoy bien pegado, profe. No sé a qué le moví, que no se haya...
3: Ya te oyes bien ahora sí, hijo.
4: No, profe, no. Pues yo no soy mecánico eléctrico.
3: No, te estaba pegando a ti, Brillo. Me estaba espantando una mosca de aquí del tronquito, porque se me quiere meter ahí por donde me hace falta una pierna, mano.
0: Entonces, para que se ponga bien al tirante como Verol, y si ustedes se quieren inscribir en esa escuela, pues métase a las historias de mi Instagram, Flaco al Aire.
3: Ancina, váyanse a estudiar otra cosa, medicina, por favor. ¿Qué se andan poniendo a estudiar eso? ¿Quién quiere estudiar reggaetón? El género más fracasado del momento ahorita está pegando más. Los corridos, la música mexicana, eso es lo que está pegando ahorita.
0: ¿En serio?
3: Ancina, ¿qué van a estar haciendo? Van a perrear todos, Ancina, con la baba caída, saliéndosele, porque están viendo a las mujeres ahí perrearles. Y luego se van todos calientes para la casa y ya.
2: ¿Alguna vez usted perrió?
3: Yo perrié de joven.
2: ¿Sí?
3: Sí, pero, no? pero porque comía de la basura la perreaba.
0: Ay, Guesuchi. Así las cosas, damas y caballeros, pero... El reggaetón es muy bonito, güey. Esa canción me gustaba a mí. Sí. La de la gasolina también, Brillo. ¿Te acuerdas cuando pegó la gasolina? ¿Qué estabas haciendo tú, Brillo, cuando pegó la gasolina?
4: Fíjate que yo estaba de vacaciones en Mazatlán, en el carnaval.

0: esa canción pegó, yo iba llegando de Guadalajara, güey. Ah, Simón. Yo iba en camino a la casa del aeropuerto, le puse a la radio, le puse a Power 106, una radio en inglés de puro hip hop afroamericano y americano, y salió La Gasolina en español, güey. Yo estaba en la high school, allá en México, en la secundaria, y se me enchinó la piel porque, aunque yo no soy de Puerto Rico, soy orgullosamente mexicano. Para mí era un big deal, porque no tenía ningún artista latino que yo pudiera decir, este güey es mi ídolo. Era pues 50 Cent, era Eminem, era Ice Cube, Snoop Dogg. Y dije, güey, qué perro, güey. En español y en una radio en inglés. Sí. Y tocaba. Y el resto es historia, ¿no? Ya ahora ya tenemos cantantes mexicanos representando, Peso Pluma, Junior H, Natanael Cano. Eso es muy bonito, mi raza. Y qué bueno que la escuela de Wisin triunfe, mientras sea para enseñarle a los morros algo positivo para que permanezcan fuera de las calles, de las drogas y de todo eso. Qué chilo, bien por él. Un aplauso para Wisin.
1: Eso. ¿No?
0: Wisin para la historia, compa. Volvemos con las bolas de brillo.
2: Siempre será arte.
0: Siempre será arte la música, exacto, brillo.

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1: Raza, con las bolas de brillo, porque pueden ver el pasado, el presente, el futuro. Estamos en vivo en TikTok como WearMex, así WearMex, como mexicano, WearMex, ¿ok? En vivo. Sígueme, mándame los saludos que quieras y yo los voy a mandar aquí al aire. Le vamos a preguntar a las bolas de brillo que cómo me va a ir en TikTok, brillo, porque ahorita ya mucha gente se está metiendo ahí.
2: Ah, claro que sí, es muy intrigante y apoyar. Aparte nos encantaría que te fueras súper bien, flaco. Así es que vamos a preguntarle a las bolas de brillo, porque las bolas de brillo nunca mienten, siempre dicen la verdad.
1: ¿Y qué es lo que dicen las bolas de brillo?
2: Ay, vamos a tomarnos de la mano, flaco, para la buena vibra.
1: A ver, brillo, brillo, brillo.
2: Ay, güey. ¿Qué crees?
1: ¿Qué brillo, qué?
2: Dice que te va a ir excelente, güey. Ya ganaste tu primer batalla y de ahí en adelante, all in the triumph. Oye, por cierto, si ya están ahí en WearMex, pues también chequen el catálogo ahí para que se compren sus botas, camisas y demás.
1: Ahorita no va a vender nada, para que nadie se espante.
2: Ay, vende.
1: Ahorita nomás síganme y denme tap y ayúdenme a ganar batallas. Ya lo de la tienda esa, ya la voy a cerrar, güey.
3: Ah.
1: Sí, porque es que es mucho rollo. Mejor voy a comprar botas así, son tejanas y eso, y lo voy a vender en Facebook Marketplace, porque he notado que la gente, la paisanada, como que no le gusta mucho comprar de las websites.
3: Oh,
1: y okay. No sé, como que se les hace mucho rollo y luego sacar la tarjeta de débito y luego...
2: Es que sabes que hay muchas que han hecho tranzas y eso ha quemado las tiendas del web.
3: Eso sí.
1: Puede ser eso. Saludos para toda la gente de TikTok, para la pipa en Denver de mi compa Ricardo, para Juanito, para los plomeros de Phoenix, para Ohio, para Salinas, mi compa Jorge, Edgar de Denver. Para el chiquitín, creo que me están albureando, no estoy seguro. Y dice para Case en Texas, para los mecánicos en Escondido, porque hicieron tranza. Y para Delia de Denver. Todos estos los anoto, porque se me olvidan. Y tú quieres saludos, de volada métete a TikTok. Brillo, otra pregunta que la gente se hace aquí en el TikTok es: dice Marilú de Sacramento, ¿me voy a casar este año o solo me van a traer prometiéndome el anillo, brillo? A ver.
2: Claro que sí, vamos a preguntarle a las bolas de brillo. Porque ellas nunca mienten, siempre dicen la verdad.
1: A ver, brillo, ¿qué dice ahí?
2: ¡Ay, gachis! Ay, mira, que está bien clarito. Pues, ¿sabes qué? Vas a entrar a pedir a ti el anillo, gacha, para que vayas ahorrando.
1: Oye, saludos al Pollo, la voz de la radio de Sacramento. Así se ponen ahí en el TikTok. Okay. Dice que la voz de la radio, güey. Puede ser que sí, güey.
3: Pues sí.
1: Volvemos con la Flacobomba, damas y caballeros, en la Flacobomba. Habemos nuevos. ¿Cómo que habemos nuevos audios? Andy y sus amigos involucrados con narcos.
3: Oh.
1: ¿Cómo está eso, Dore? A ver, explícame, manche. ¿Qué quiere decir habemos nuevos audios? A ver.
4: Pues es que ya ves que hay la controversia de que han salido muchos audios y que mezclan a políticos con gente ahí mañosa. Entonces ahora ya salieron unos audios en donde sus amigos acérrimos de Andy López están presumiendo de que tienen mezcolanza con los de la maña.
1: Ah.
4: Yo voy, y lo presumen así, a más no poder, y se.
1: Ahí te va una tarea para ti, mi querido Dorian.
4: A ver.
1: Ahí te va un ejemplo aquí, porque Dorian es buenísimo productor también, el Benji, todos aquí.
4: Sí.
1: Habemos nuevos audios, Andy y sus amigos involucrados con los narcos. Ahora, a la otra me vas a poner. Salen nuevos audios de Andy, hijo de López Obrador, y sus amigos narcos. Así, pum.
4: Va.
1: Les gusta, está más
4: sí,
1: chido, ¿verdad?
4: Sí, sí, sí, sí.
1: Más directo. Más directo, más explicado. Saludos a la gente de los Sprinqueros de Stockton, Califa. Saludos a los Sprinqueros. Así dice. Estoy en TikTok Live, gente. WearMex. Así me encuentras. Volvemos con esa Flacobomba. Hay un audio donde presume Andy, el hijo de López Obrador, que tiene conecte con los narcos, güey, machín. Y Dorian, nuestro productor perro, nos consiguió el audio. No sé cómo lo hizo, pero aquí no lo consiguió. Dorian, ¿cómo lo hiciste, güey?
4: Pues ya ves, investigación.
2: Un acto de corrupción, claro, porque no puede existir ese audio. Mira tú.

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0: preparo el café.
1: Ay, y salen a la luz nuevos audios de supuestos amigos de Andy López, el hijo de López Obrador, damas y caballeros, donde supuestamente estos tipos pues tienen conversación entre ellos y presumen que pues tienen nexus con aquellos poderosos que usan armas largas y que trafican cuadros blancos. Ajá. Para que mejor me entiendan. Vamos a escuchar un pedacito de ese audio.
2: Mi hermano va a estar al mando de todo.
3: Y habló con toda la gente de allá, la malandrada.
2: ¿Ah, sí? Sí, sí, ya llegaron allá a hablar con él, a saludarlo y todo, y a todos se cagaron. Porque le preguntaron, ¿a poco los conoces a toda esa gente? Pues sí, son... fueron de mi combo.
3: Ah, o sea, ¿sí los conoce?
2: Sí, por eso es lo que te digo.
3: Cuidado, cualquier cosa te aviso, güey.
2: Sí, cualquier cosa avísale a él.
3: Avisa, que ¿cómo se llama? Él maneja todo eso. O sea, los conoce a todos, todos son sus brothers, sus compas.
1: Ahí está, damas y caballeros, ese que la maña, que los conozco a todos, que no sé qué, que sabe cuánto. Güey, yo quiero pensar que todo esto está planeado y que es pura mala leche para hacer ver mal a el hijo de López Obrador. Quisiera que fuese así, pero no sé qué opinas tú, Brillo.
4: Pues que nunca en ningún momento en el audio aparece Andy, aparece otro hablando de Andy, así es que pues puede ser cualquier cosa. Mientras no sea Andy hablando con el narco, pues no pueden acusarlo, ¿no?
5: Oye tú, pero pues ahí está más claro que el agua, mano. O sea, no,
4: estaría claro si estuviera Andy.
5: No, señor, o sea, ¿por qué tratamos de defender lo indefendible cuando claramente estamos escuchando a dos tipos que están hablando con la maña, güey? O sea, está Amílcar Olán y Ángel Montero y son amigos de él, eso está más que comprobado. Y son como mugre, uña y mugre, inseparables. Entonces, ¿para qué queremos defender para que existen las pruebas, Brillo? O sea, ¿cuánto te pagó la cuarta transformación?
4: No, mano? Pero es que ahí no hay prueba. O sea, ahí están hablando Andy. No está Andy hablando con el narco. Y dicen que el audio es Andy hablando con el narco, pero no es así.
1: Yo digo que digan lo que digan, que si es Andy o no es Andy, o son los amigos. Yo no sé dónde sacaste que es Andy, porque ahí claramente el reportero dice que son los amigos de Andy. Ahora, lo que te voy a decir una cosa es... Estas son calumnias. Solo quieren hacer ver mal a mi presidenta Claudia, porque lleva las cosas muy bien. No, sí. ¿Por qué te ríes, Brillo?
4: Porque se oye bien rara cuando la defiende.
1: Porque si es mi presidenta, yo la admiro, la respeto, y mandé a hacer una estatua de ella afuera de mi casa.
4: ¿Qué?
1: Afuera de mi cantón está una estatua de Claudia Sheinbaum. Y me voy a fumar una de Kush viéndola y alabándola. Perra sale. Por si sí o por si no, yo creo que toda cosa que es mentira, tarde que temprano sale a la luz, güey. Y si son compas de Landy, digo yo, mientras el Landy no esté envuelto, ¿no? Porque te voy a decir, yo tengo camaradas que estaban involucrados en muchas cosas muy turbias. Sí. Pero de la infancia, de cuando yo iba a la high school y todo ese rollo, pero no quiere decir que yo hacía lo mismo. Como dijo una vez mi tío Felipe, dijo, a veces andamos entre el fuego... sin quemarnos.
6: Eso.
1: Y el que sabe andar entre el fuego sin quemarse está más perro que el que se anda quemando solo.
4: Oh. Y tú eres la muestra muy clara. O sea, ¿sí? No hay nadie más sano.
1: ¿Más qué?
4: Más sano, o sea.
1: No, yo no soy más sano.
4: No drogas, ni siquiera bebes.
1: Yo soy más delantero que más sano.
4: Cállate,
5: pendejo. Valió.
1: No más. Hasta la saliva se me atoró, ¿eh? Ya. Volvemos, damas y caballeros, con el rinconcito de Doña Mati. Y hay una muchacha que dice: tengo 35. Ajá. Ya le estoy, me va a madrear la de la. Dice: tengo 35 años, la radio escucha. Dice: mi marido tiene 60 años, nos casamos hace 2 años. Pero resulta que él sigue con la terquedad, con la necedad de querer ser cantante en su grupo norteño. Ajá. Ya vi que eso no va para ningún lado. Me dan ganas de separarme porque qué futuro me espera. Benji, tú tienes un grupo norteño, los Galácticos del Norte, ¿no?
6: Del Norte.
1: ¿O de dónde son?
6: Sí.
1: Ok, ahorita te vamos a pedir el consejo.

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2: Ahí volvemos con el rinconcito de Doña Mati. Hay una radioescucha que nos escribió ahí al TikTok, en donde estamos en vivo en WearMex, en TikTok, WearMex, en vivo y a todo color. Y dice ella, no sé si dejar a mi marido, tiene 60 años de edad, lo conocí hace 2 años. Nos casamos pronto, la verdad, porque yo necesitaba apoyo económico. Y pues aparte me cayó muy bien, me enamoró con su manera de hablar, su manera de ser muy atento. Pero yo no sabía que tenía un pequeñito sueño. Y ese sueño muy peculiar es ser cantante famoso. Pero ¿a qué le tira sus 60 años? Si yo tengo 35, ¿qué futuro me espera? ¿Me dan ganas de dejarlo? ¿Qué hago? Ay, güey, está difícil, ¿no?
3: No, no está difícil.
2: ¿Cuál es la solución, Brillo? ¿Cuál es la solución?
3: La solución es que ella cometió el error de suponer. Ella supuso que el futuro era brillante, pero no es culpa del vato, es culpa de ella, por alucinarse barato.
2: Damn, qué feo se oye, güey.
3: Oye, ¿y qué feo para el vato?
2: Pobrecito, güey, él también.
3: Pues sí.
2: Güey, que te le pega como Paquita la del barrio, güey, pues Paquita pegó ya señora.
3: Don Pedro Rivera, o sea.
2: Don Pedro Rivera, le sigue la lucha, ya digo, ya va para...
3: Bueno, o sea, ¿qué tanto pueda dar? Pero lo que dé... Ella no lo quiso con sinceridad, eso es terrible.
4: Yo digo que lo apoye, pues ya se va a morir mientras le deje una pensión o algo.
2: No sea así, profe. No, profe, no, por favor, profe. A ver, volvemos con tus opiniones. Llámanos 1-888-874-2656. 1-888-874-2656. Y por cierto, tenemos boletos muy chilos. 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Una vez más,
3: Brillo
2: y su pandilla. El número, Brillo, pues.
3: 1-888-874-2656.
2: Fierro, TikTok Live, WearMex.

0: la risa que domina. Yo soy el profe López, vengo por ahí sin Viagra para que sepan que aquí soy el que acapara. La competencia no la tiene recia, la tiene muy pobre, porque somos los meros meros del lote, los dueños de la propiedad. ¿Ustedes a dónde van, Conejo Blas?
1: ¡Wow, profe! ¡Eso es todo, profe! Saludos también para toda la gente ahí que está conectada en TikTok Live. Me encuentras como WearMex. Estoy mandando saludos. WearMex. W-E-A-R. Mex, como mexicano. WearMex. Tenemos un dilema. Hay una jovencita de 35 años que tiene un marido de 60 años. Una radioescucha nos manda mensaje. Dice, cuando yo me casé con mi marido hace 2 años, él tenía 58 años. Y se veía menos cateado. Ahora ya se ve cansado y no entiende de no seguir yendo a cantar a estos lugares donde él toca con su grupo norteño. Tiene 60 años de edad y estuviera bien que él quisiera ir solo a ganar dinero, pero vive en la nube de querer ser famoso, güey. Yo creo que está bien apoyar lo que tiene, mija. Ella dice, no, flaco, es que ya está muy grande para esas cosas. Pero ¿qué tiene? Mira, ¿qué tal es el próximo Jorge Negrete? Ajá. O el próximo Pedro Infante. O Lupillo Rivera, el próximo Lupillo ya también, porque ya también está grande, ¿no?
2: Sí.
1: Queda de tener unos 50 y algo, Lupillo, ¿no?
2: Por ahí.
1: Puede ser que pegue el señor Brillo, o sea, la próxima Paquita, la del barrio, güey.
3: No, sin duda, y aparte, aunque no pegue, mientras a ella no le falte nada, tenga comida, tenga su coche, no tenga que trabajar para mantener la casa, que espero que le influya, o sea, que el vato sueñe y viva, ¿no?
1: A ver, tenemos aquí al Daniel. Daniel, ¿qué opinas, Daniel? ¿Qué rollo?
4: Buenos días a todos. Mejor programa de la radio.
1: Gracias, mi. Gracias, compadre. Bendito Dios y gracias a ustedes. Muy bien, gracias a Dios. ¿Y tú? ¿Todo bien?
4: Muy bien.
1: Eso es todo.
4: Muy bien.
1: Qué bueno.
4: Mire, yo opino que la verdad él sí lo debe dejar. Porque no tanto por la diferencia de edad, pero una persona ya que tenga 60 años, que todavía esté con la idea de, en vez de pensar en el futuro de su esposa o de la familia de ellos o algo, pensando en ser artista a esa edad, no va a acabar nada bien. Ella va a perder su tiempo ahí nomás. Es lo que yo pienso. Y lo pienso, si el viejillo canta como Benjamín, no, pues ¿cuándo va a pegar?
1: Como nuestro productor, no, nuestro productor Benji canta perro. Benji, tú tienes un grupo norteño, ¿cierto?
5: Así es.
1: ¿Cómo se llama el grupo?
5: Los Provenientes del Rancho.
1: Está bonito el nombre. Sí, sí. Ya me los imagino yo bien trajeados, bien peinaditos, como el Pancho Pantera del Chocomil. Y con su acordeón y todo.
5: Así mero.
1: Pero antes se llamaban ¿cómo?
5: Cuando éramos versátiles.
1: ¿Cómo se llamaban?
5: Los Galácticos.
1: ¿Los Galácticos del qué? Nomás así, Los Galácticos. Tengo un pedacito de Los Galácticos aquí de audio de su primer éxito. Escuchemos.
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1: No es cierto, es Patrulla 81, güey. Benji, ¿tú todavía quieres ser famoso en la música?
5: No, hermano.
1: Ya. ¿Qué edad tienes, la neta, aquí?
5: 60 años.
1: ¿60 igual, tienes, sí, igual?
5: Igual.
1: Le atinamos, ¿eh? Sí. ¿No crees que hicimos la historia por ti?
5: Sí, no, yo sé que lo hicieron por mí, pero no.
1: Un compa de verdad que...
5: Es que así debe ser real.
1: Sí, pero si no... Pero entonces, Benji, ¿cuál es la tirada de que tú tengas ese grupo?
5: No, pues trabajar.
1: Y sacar billetes.
5: Y sacar billetes.
1: ¿Y si te va bien en las tocadas? No,
5: gracias a Dios, sí.
1: El otro día te querían madrear, sí, en un partido. ¿Se acuerdan del de Argentina?
5: De Argentina, sí.
1: Contra Inglaterra. ¿Era Inglaterra o no? Sí, ¿no?
7: México contra Inglaterra. Contra Inglaterra.
1: Sí. Uno de esos partidos del Mundial se querían madrear al Benji porque el Benji dijo que viva el partido contrario.
3: No, el de Argentina fue donde se iba a pelear, que me quedé sin el vato.
1: Es que Brillo fue a la fiesta también y, sí, pues se acabó la fiesta y el Brillo quería con el vato que peleó, ajá, a Benji. Le dio un empujón Benji y Benji mejor se fue a la casa. Entonces, ese tipo de cosas son las que no quiere lidiar nuestra amiga Radio Escucha, dice, porque yo busco a alguien con ya billete. Y es que me la pintó bonita, él traía una F-150 del año, ajá, y me dijo que ya la había pagado. ¿Cuál? Nos casamos y empezaron a llegar los biles de retraso, güey. Y las amenazas que se la iban a quitar si no pagaba.
7: No.
1: Gracias, Daniel.
4: Ándale, tenga un buen día.
1: Igualmente, gracias, pa. Ahí está. Entonces, ella, la radio escucha, dice, ¿qué hago? ¿Me divorcio mejor de mi pareja de 60 años que todavía quiere ser famoso en la cantada? Menecio, ¿qué rollo, Menecio?

0: No, porque él quiere triunfar, pues a eso vinimos, dijo Piolín.
1: Gary Perro, yo no dije eso, papuchón hermoso. Yo dije, ¿a qué venimos? A triunfar, Gary Perro.
2: La neta, sí, Venecio, espérame ahí para que no te vayas, Venecio. Leti, ¿qué opinas, Leti? Estamos hablando de una radioescucha y ella está en el dilema de qué brillo para la gente que le acaba de poner al Flaco y su pandilla brillo.
3: El dilema es que nuestra radioescucha se alucinó barato pensando que el vato tenía dinero. Cuando ya está con él, descubre que no solo no tiene dinero, sino que piensa que va a ser famoso próximamente y ella no ve futuro. Y dice, ay, fui una estúpida. Sí, sí lo fue. Perdón.
2: Gracias, Brillo, por tu explicación. Leti, ¿qué opinas? Tienes el poder del micro.
4: Leti. Leti.
5: Ya se durmió.
2: Ya se durmió, güey. Israel, ¿qué opinas?
6: Israel.
2: No te vamos a rogar.
5: Bueno. Otro dormido.
2: Ahí está, pues de ahí ganó el mejor comentario. El sí. Mejor comentario era el que ya se fue, ya colgó. Es que íbamos a regalarle boletos al mejor comentario, pero
6: okay.
2: Nos vamos con Menecio. Menecio, se los das al Menecio,
5: Dorian. Ah, de una vez.
2: Pues yo digo la neta, que no te ahogues en un vaso con tan poquita agua, porque si tú no eres feliz, nadie más va a ser feliz alrededor tuyo. Ni modo, va a dolerle un poquito al principio al compadre. Pero es mejor que le digas la verdad a que él viva engañado, güey. Sí. Es más gacho, yo creo que sería más el dolor darte cuenta que viviste engañado al que te digan, no quiero engañarte.
6: Qué feo, no, pero este cuate tiene esta buena edad. Hay muchas...
2: 60 años es joven, sí, todavía. Sí, es joven. De 60 yo me cae que me voy a ver de unos fácil, me voy a ver de unos 28 yo.
6: Sí.
3: No, es que es diferente. Antes los amigos de nuestros papás que a los 30 ya parecían de 60. Sí. Ahora ya uno se ve más joven aún con la edad.
2: Sí, a los 35 mi tío Miguel ya se veía de 80.
3: No. Sí, la neta.
2: Yo no tenía cabello, no tenía... Tenía lentes así de rabo de botella de Coca-Cola. Ajá. No, pues ya... Y hoy en día no queremos envejecer, mijo. Nos ponemos skinny jeans a los 60.
3: Y se ven bien.
2: Y nos vemos retequete bien, mano. Y para disfrazarla nos ponemos unas cachuchas para tapar las arrugas.
3: Y las caras.
2: Quiero mis gorditas. Quiero mi cocón. Saludos a toda la gente hermosa que nos escucha el Flaco y su pandilla cada mañana. Esto nos da vida. Volvemos con el marcador picante. Y hay un técnico, director técnico, que le fue mal cuando sus dos esposas se pelearon enfrente de él.

0: TikTok. No sé si te quieras aventar un tiro ahí, una batalla. Ya le estoy agarrando sabor a esto del TikTok. Yo no conocía nada. Solo posteaba y subía fotos y ya. Y me dice una seguidora: uy, de lo que te estás perdiendo, flaco. Bien. Entonces, ya me enseñó que se juegan batallas. Si le ganas una batalla a alguien, pues ganas dinero. ¿Cómo se juega la batalla? Pues tus seguidores te tienen que hacer mucha interacción en cuanto vas a una batalla con otra persona. Entre tú y la otra persona que se conecta en vivo, el que de los dos tenga más interacción de sus seguidores es el que gana esa batalla. Y te dan cierto tiempo para ganar la batalla, como 2 minutos, 3 minutos. Y el que gana, gana dinero, güey. Está chido, güey.
1: Sí.
0: Sígueme ahí en TikTok. WearMex. WearMex. WearMex. WearMex. Y Mex como mexicano. Sígueme ahorita y te voy a seguir. Brillo, ¿estás siguiéndome ahí en TikTok?
2: No puedo entrar.
0: Brillo, tienes que ganar dinero ahí, Brillo.
2: Ay, gordo.
3: Sí, mano. Y Brillo, para que no tengas que andar rejuntando plátanos de la basura, Brillo.
2: Ay, sí. Eso no para mi ratoncito.
0: Vete a TikTok, ahí volvemos con el marcador picante. Un técnico de fútbol, damas y caballeros. ¿Qué creen?
1: ¿Qué?
0: Le pegó casi le pegó un ataque al corazón al descubrir que sus dos esposas se estaban peleando.
1: Yeah.
0: Es que era un técnico de Egipto y allá pueden tener hasta 4 esposas, creo, 4 o 5, güey.
1: Un manche.
0: ¿Te quieres ir para allá, Dorian?
1: Bueno, estaría bien. No.
0: ¿Está escuchando tu morra, güey?
1: No. Me quedo.
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0: pandilla. Compita Tony Balón, finalmente nos dice si se va la hormiga González o no, porque esta parece novela de La Rosa de Guadalupe, cada vez tiene otra segunda parte, y otra segunda parte. ¿Y se va a Europa? ¿Ya le compraron el boleto? ¿Cómo está el show?
1: Ya lo escuchan ahí, muchachos, sí lo escuchan
0: ahí. Sí, ahí te escuchamos, buenos días.
1: No, se escuchan el reloj, tic-toc.
0: ¡Ah! Yo pensaba que era la placa de Doña Mati que estaba tronando.
1: Ah, le rechinan los dientes a Doña Mati.
0: Sí, cada que mastica. Ándale, pues, no. Chistoso.
1: No, es el reloj de la ida de la hormiga González a Europa. Escuchen.
0: Sí.
1: Ahí está corriendo TikTok. En cualquier momento, el día de hoy, seguramente se sabrá si la hormiga González ya cierra sus maletas porque ya las ha de tener hechas. Él está muy ilusionado. Qué padre, pero wey. Llegó la tercera oferta del Olympiacos, este equipo de allá de la Liga de Grecia. Ya está muy cerca de los 15 millones que piden las Chivas Rayadas del Guadalajara por la hormiga González. Así que el día de hoy, a ver, ahorita en Grecia van a ser las 5 de la tarde. Oh, así sí. Que en cualquier momento, ya las Chivas Rayadas del Guadalajara. Tiene que salir humo blanco ahí de las instalaciones de Chivas para que sepamos si ya la hormiga González se toma el vuelo.
0: Hombre, ni que fuera, ¿no? Ni que fuera el papá, hombre, Tony, tú también. ¿Cómo eres?
1: Bueno, pues muchos seguidores de Chivas, entre ellos el Flaco, no han dormido por estar atentos con esta situación de la hormiga, ¿no?
0: No, mentira, yo no dormí porque el güero pelón no deja dormir. Hay que estarle dando su biberón y cargándolo hasta la hora que se duerma el cabrón. Y no le gusta estar acostado, tú. ¿No? Y quiere estar él cargado por alguien. ¿No? Y si está acostado, tiene que tener un titi o un chupón en la boquilla, si no, no se duerme.
1: ¿Qué tal?
0: Es muy igual inteligente,
1: que el papá.
0: Sí,
1: igual que el papá, yo. Pues.
0: Ajá,
1: igual que el
0: papá. Por eso tengo 25 hijos, claro. Ahora, que por otro lado, hay un entrenador que es de Egipto que tiene cuántas esposas y le dio miedo cuando las vio pelear.
1: ¿Qué? Le dio terror. Oiga, la noticia chusca de los deportes.
0: Oye, me sentí como él, cada que me da miedo a mí, que me van a madrear a mí.
1: La nota chusca de los deportes la dio el entrenador de los faraones de Egipto. El de la selección de Egipto, Hosan Hassan se llama. ¡Salud! Recuerden que no, así se llama Doña Mati. Hosan Hassan hizo muy buen trabajo aquí en el Mundial 2026, ustedes lo recuerdan, hace apenas unos meses, llegó hasta la ronda de 16avos de final, ahí donde fueron eliminados por Argentina 3-2. Pues bueno, ya en Egipto, disfrutando de ese buen papel que hizo en el Mundial, de vacaciones con sus dos esposas, estaba en un hotel de lujo en el norte de Egipto cuando empezó la pelea entre ellas dos. Primero verbal, después se hizo física, los manotazos, los empujones, y Hosan Hassan no lo pudo soportar. Se desmayó, mira, muchachos. No, pues sí, se desmayó.
0: Que antes diga que no le pusieron en la madre a él, porque. Porque imagínate.
1: Sí, tuvieron que llegar los servicios médicos, se lo llevaron al hospital para que se recuperara de la impresión de ver pelear a sus dos mujeres. Mira. Y pues a final de cuentas, se recuperó, está bien, no se preocupen, está bien, y ya después de recuperarse tomó la decisión. Después de esta situación, su decisión fue divorciarse de la primera esposa. Se queda con la segunda.
0: ¿Qué les he dicho, muchachos? Siempre que haya una manzana podrida en la canasta, hay que removerla porque pudre todo el canasto. Entonces, profe, ¿usted le pasó, profe?
2: A mí me pasó, yo tenía 8 esposas, mano. ¿No? Y yo viví en Egipto un tiempo, yo era DJ allá. Ajá. Y pues ahí ya no tenía piernas, pero pues yo me casé con las 8 esposas porque entre las 8 me llevaban a todas partes.
1: Ajá, las
2: me cargaban y hasta que me robaron las prótesis porque eran de oro. Ajá. Me divorcié de todas. Y me quedé soltero hasta por la vida, baby. Pero bueno, Antonio, ¿y luego qué más pasó con ese imbécil?
1: Pero el profe rompiendo las leyes en todo. O sea, el máximo de esposas permitidas ahí en Egipto son 4. Usted tenía 8.
2: ¿Por qué crees que me vine acá a ese programa? Porque me andaban buscando, mano. Las 8 me buscaban y más aparte la policía.
1: Exacto.
2: Me hice en el pañal 8 veces.
0: No, gracias, profe. Pues.
1: Así que los que se pregunten, ¿es legal? Sí, es legal en Egipto. Puedes tener hasta 4 esposas. Tiene sus reglas, ¿no? Ajá. Tienes que darle un trato igualitario. ¿Sí? A todas, tienes que avisarle a las que ya tienes de que va a llegar otra y tiene que haber igualdad económica. y física. O sea, si alguna se queja, oye, aquella le da más dinero que a mí, te puedes meter en problemas legales.
0: ¡Oh, wow! Oye, y aquellito por igual, porque a mí me va a alcanzar solo para cuatro.
1: Bueno, flaco, lo dije así, disimuladamente, igualdad económica y física. O sea, tienes que cumplirle a todas.
0: No, pues sí. Le tendría que dar un 1% de cada palito a una. ¿O qué dijiste, Brillo? ¿Que quieres tú ser la cuarta mujer?
3: Sí, la cuarta, quinta y sexta, para no errarle.
1: Ah, caray.
0: Sí, no se puede, Brillo. Primero hay que hacerte la jarocha.
1: Ambicioso. Ambicioso el Brillo.
0: No, pues gracias, Tony, por traernos alegría y saber que todavía suceden cosas maravillosas en algún parte del mundo.
1: Así es. Sí, efectivamente. Así que la mentira del profe, no, ocho. Sí. Ni él se la creyó.
0: Oye, mi amor, ¿y tú cuántas aguantas? Porque yo estoy dispuesto a ser la esposa que tú quieras que yo sea.
1: Doña Mati. Como mis redes sociales, Tony Deportes Oficial, @ Tony Deportes Oficial.
0: Doña Mati. No le saques, no le saques, Tony. Se fue Tony, te asustó. Volvemos con los archivos de tu compa Flaco. Sí, señor, yo soy de rancho. Una mujer se casa con la torre. Güey, no vas a saber con cuál torre. Ahorita te digo en qué torre se casó.

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3: Qué falta de respeto para la mamá de este rapero. En paz descanse, murió y no alcanzó a ver los juicios de la justicia sobre la muerte de su hijo, Tupac Shakur Brillo. Este gran rapero que se hizo muy famoso por su música polémica, cuando defendía las razas de color, los mexicanos, los latinoamericanos, toda la gente de color los defendía en su música.
4: Mm. Es más, no, llegó a decir... murió como mártir.
3: ¿Murió como qué, Brillo?
4: Como mártir, o sea, todos nos da mucha pena y todos lo queríamos mucho.
3: Bueno, y de hecho llegó a decir en sus canciones que sin los mexicanos no habría Los Ángeles, güey. Wow. No existieran Los Ángeles.
4: Ajá.
3: Qué pena que después de 30 años estén enjuiciando a la persona que supuestamente planeó toda esta tragedia. Vamos a escuchar cómo a él le dicen, oye, entonces, si según tú no lo mataste, no orquestaste, no tuviste nada que ver, ¿por qué dijiste en un libro, y lo dijiste en varios podcasts?
5: But then when I look, I was watching the interview this week, and the way you sort of go through it by play, like, then this happened, it's very believable.
3: Dice, a ver, estuve viendo varias cosas ahí y tú decías, esto pasó, y luego narraste según todo, cómo se planeó la masacre de este señor. No sería masacre, no, masacre es cuando matas a más de uno, ¿no? El asesinato de este señor. Y ahora que estás en prisión, dices que no fuiste tú.
6: Damn.
3: Qué raro. Para los que no saben quién es Tupac Shakur, porque sí me he sorprendido al momento de preguntarle a varios y dicen que no saben quién es hasta que les muestro una canción, pues...

0: Y bueno, ahorita se está, su mamá ya murió y no alcanzó a ver que al menos se intentara hacer justicia en el caso. Y qué bueno que finalmente están investigando todo esto. Pero ¿sabes de dónde proviene todo? Aunque tú no la creas, ¿saben quién es Sean P. Diddy Combs? P. Diddy, Puff Daddy, el que está en la cárcel que porque traficaba personas y hacía orgías y todo ese cochinero.
1: Sí, sí, sí.
0: Bueno, según él, según el que está en la cárcel, P. Diddy en algún momento le dijo, güey, te pago $1,000,000 para que mates a este rapero Tupac Shakur. Y que entonces él orquestó todo, todo lo planeó para que le pagaran el millón. Y la primera vez que intentaron, pues solo le pagaron la mitad porque no murió. Varias veces tentaron contra la vida de Tupac y no se moría. Hasta esta última vez y que pasó en Las Vegas, de hecho. Pues se dicen los rumores que Puff Daddy lo mandó a matar a este rapero Tupac porque él era manager, Puff Daddy, de este otro rapero que le decían Biggie Smalls. Y como vio que estos dos raperos se hicieron buenos amigos, le dieron celos porque él era el manager. Y dijo, aquí nadie se va a meter con mi artista Biggie Smalls. Tupac quiere manejarlo, la tiene bien difícil porque lo va a mandar a matar. Y dicen que de ahí viene todo el pleito entre estos dos raperos que tuvieron mucho pleito, Brillo.
2: Sí, tuvieron mucho pleito. Yo dudo que sea el Puff Daddy porque ahorita lo tienen ahí envergollado. Pero si estuviera fuera, te aseguro que no lo acusarían. No creo que tengan las suficientes pruebas.
0: Bueno, entonces Puff Daddy le dijo a Biggie Smalls, hey, invita al Tupac acá al estudio para que rapeen una canción juntos. Porque tenía planeado una maña, güey. Y que en eso llegó el Tupac, fue invitado por el Biggie, este rapero gordito que les digo, en paz descanse. Y en eso el P. Diddy mandó a que le dispararan al Tupac en el llegando al estudio de Biggie Smalls. Y por eso creyó que este otro rapero
3: lo mandó a matar.
0: Chale. Y para eso, que para eso lo había invitado.
2: Ah, ok.
0: Entonces ahí se empezaron a pelear. Y hasta que quien estaba detrás de todo esto dijo, mato a este y luego mato al otro. Y que la policía piense que entre ellos se mataron.
1: Y,
0: y por eso está en la cárcel este tipo.
4: They wrote me a script to follow. My lawyer came with the script.
0: Dice, yo narré todo tal y precisamente como que, para que suene real porque alguien me escribió un guión para que yo contara. ¿Con qué propósito, te preguntarás entonces, para qué mentiste que tú según lo habías mandado a matar y todo? Y dice él, porque me ofrecieron dinero para que yo mintiera que fui yo. ¿Le crees, Brillo?
2: Es que hay veces que uno tiene que mentir. Por ejemplo, yo la vez de las crayolas, pues tuve que mentir y decir que yo no me las había robado, aunque sí me las había robado, pero...
0: ¿Las crayolas que te robaste en Soriana?
2: Sí, pero pues si mi mamá me cachaba, pues ella también me daba matar y leer. Ahora sí es que mentir es ley.
0: Ah, sí, entonces ahora sí me hace sospechar de que Brillo sí mató a su amigo de cierto.
2: ¡Ay! Pues... Pero aquí ya se comprobó que no, doña Mati.
0: Entonces Brillo sí mató a su mejor amigo. A Brillo lo culparon de haber matado a su amigo en Durango, Pajotillo. Ya, que decían que el Brillo lo mató porque el Brillo le tenía envidia, ya que él sí parecía mujer y el Brillo no. Claro. Entonces sí fuiste tú, Brillo.
2: Claro que no, doña Mati.
0: ¡Asesino!
2: Doña Mati.
0: ¡Descarado!
2: Ya se comprobó que no, de hecho, pues nunca se ni detenido.
0: Mentiroso, farsante, you're a murderer.
1: Oh, doña Mati.
2: Of course it's not, doña Mati.
0: Yes, you're a murderer.
2: It's not.
0: Murderer.
2: No.
0: Asesino.
2: Let me.
0: ¿Por qué te ríes?
2: No me estoy riendo.
0: Mi raza, hay que tener mucho cuidado con lo que sale de nuestra boca, porque aunque no haya sido cierto o no haya sido verdad, muchas veces podemos afectar a terceros o hasta nuestras propias vidas.
5: But then when I look, I was watching the interview this week, and the way you sort of go through it by play, like, then this happened, then this happened.
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1: Y ahora nos vamos con la flacobomba, lo que no te cuentan los demás.
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1: Lo torcieron antes de que le quitara la vida a su novia. Gracias al chat GPT. Qué terror, güey. Y qué estupidez a la vez. O sea, imagínate, ya cualquiera puede usar el chat GPT para que te diga lo que tú quieras saber, ¿no?
3: Ay.
1: El error de él fue que empezó a ponerle ahí, oye, ¿cómo puedo asesinar a alguien sin que nadie se dé cuenta? O sea, fue muy directo y chat GPT, para los que no sabían, cuando hay unas palabras claves ahí que alarman el sistema, pues les mandan una copia a los policías de tu cuadra. Exactamente.
3: No, es muy correcto, no se puede hablar de algo malo con ChatGPT, es muy correcto.
1: Exactamente, entonces, eso pasó, le llegó a la policía la notificación. Excuse me, sir, we got this documents. Fue un policía y le dijo al mero perrón, al mero capitán de ahí de todo el departamento, we got some documents right here, you know, this muchacho quiere matar a su novia aquí en Florida.
4: Oye, how do you know? ¿Cómo saber tú?
5: Pues mire, capitán, me llegó una copia aquí. Ya yo comiendo mi donut que compré en la esquina y estoy viendo el reporte que dice cómo matar a tu novia sin que nadie se entere.
4: Oh, perfecto. Consígueme la dirección. Vamos a ir a visitar a ese plebe y darte todos los compas porque posiblemente lo vamos a madrear ahí.
5: Claro, sí.
1: El oficial era un gordito gabacho de bigote así largo.
6: Okay.
1: Como Pancho Villa. Pero rubio el bigote.
6: Sí.
1: Y bien gordote, así olía cigarro. Y comía muchas donas y dijo,
5: yeah, sir, okay, well, let's go.
1: Y tenía los dientes así como de...
6: Amarillentos
1: y uno encima de otro. Y decía, of course, we're gonna go get this guy right now.
4: Ahorita vamos a llevar a todos los compas de la mara. Esos sí son bien salvajes.
1: Y el capitán le dijo,
4: ok, vamos, porque no hay tiempo que perder. Después tengo una cita con mi novia. Y ya me dijo que si no le doy, que a ver si me va a dejar. Como cada rato me quedo dormido, es muy importante para mí.
1: Fueron, lo arrestaron, lo encarcelaron, güey. Y le dijeron, ¿tú crees que no nos íbamos a dar cuenta? ¿Cómo se te ocurre, güey? Pues lo mismo. O casi lo mismo le pasó a un vecino mío, güey.
3: ¡No!
1: Pero diferente.
6: A ver.
1: Él le preguntó a ChatGPT, ¿cómo puedo vender cocaína en grandes cantidades?
3: No manches.
1: Y le llegó la chota y ahorita está enfrentando alrededor de 3 años en cárcel, si se porta bien. Y pues le cacharon 2 que 3 cuadros. Y tú dijeras, pues este señor es un abogado, ¿no? Tiene bonita casa, bonito carro.
6: Okay.
1: Vive solo.
6: Oh.
1: Tiene 40 años.
6: Joder.
1: Es gabacho y también se lo llevaron, güey. Y cuidado con lo que le dices a ChatGPT.
6: Sí.
1: ¿Y sabes qué me dijo el compa? Y me hizo una llamada de ahí, de la cárcel.
6: ¿Y qué dijo?
1: Me dice, ¿cómo? ¿Qué güey soy? Le hubiera dicho a ChatGPT, oye, estoy haciendo un estudio para una universidad. ¿De qué manera se sabe que la gente vende más este tipo de droga y que no los cachan? Si ves la diferencia entre decirle a ChatGPT, ¿cómo puedo vender?
6: Sí.
1: Trucha.
3: Hazme una tabla, un registro, sí, tienes razón.
1: Flaco, no le des ideas al brillo, mijo. hasta para hacer crimen hay que ser listo.
6: Sí. No, es que ahorita con el teléfono no se puede también.
1: No se puede, hombre.
6: Sí.
1: No se puede. Imagínate un ChatGPT en equipo con tu mujer.
3: No. No calla boca.
1: Te mueres. Te mueres. Volvemos con los consejos del profe.

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3: Vamos con los consejos del profe López. Los consejos del profe López, bueno, el día de hoy son un poquito diferente, pero vale la pena escuchar. Porque muchas personas se la piensan para largarse de vacaciones, para hacer algo que les gusta. Y es que ayer estuve reflexionando ahí en mi casa, sentado en mi cama, volteando hacia el piso, y me di cuenta que el piso pues ya estaba viejo y que lo tengo que cambiar. Entonces yo me pregunté, en lo que lleva este piso que tengo aquí en la casa, ¿cuántas veces lo he cambiado? Pues ni una sola vez. Entonces después dije yo, ¿cuántas veces me he ido de vacaciones en 10 años? ¿Saben cuántas veces me he ido de vacaciones en 10 años?
4: ¿Cuántas, profe?
3: Ni una sola vez, y el piso ya lo ocupo que cambiar. Imagínate, el piso ya se hizo viejo y yo todavía no me voy de vacaciones, mano. Entonces aquí la moraleja es hacer lo que se te da tu regalada gana, porque ya cuando estás viejo, ya va a ser demasiado tarde que andes del tingo al tango. Ya no va a ser lo mismo, ya no va a ser igual, ya no vas a tener la misma energía.
5: Pero sí, usted ya está viejo.
3: Yo, por eso mismo lo dije, Brillo.
5: Ah, perdón.
3: Yo ya soy viejo y por eso les digo que yo me arrepentí de no. Y no tienes que tener mucho dinero. Una o dos veces que te vayas por ahí, que te vayas a la casa de tu comadre a dormir, que te vayas al parque a acampar, no sé, un fin de semana. Y hagas una sola cosa bien, de esas de vacaciones, bien planeada.
4: Sí.
3: Con eso vas a tener. Dorian, ¿a dónde te has ido de vacaciones tú en los últimos 3 años, mano? Yo sé que sales.
4: Me he ido a Las Vegas y me he ido a Puerto Rico, profe. Pues son las últimas 2 veces que he salido.
3: Las últimas 2 veces. ¿A dónde y a dónde? ¿Las Vegas y dónde?
4: Y Puerto Rico.
3: Y Puerto Rico. Imagínate, ¿qué hace un enano prieto de la Ciudad de México en Puerto Rico, mano?
4: Chale, ya ves.
6: A conocer.
5: Confundirse.
4: Vas a ver, Vas a ver.
2: Mírenlo,
0: No se agacho, profe.
3: Era un chascarrillo nomás, aguanten vara, perros. ¿De cuándo acá tan frágiles? ¿Y tú, Benjamín, en los últimos 3 años, a dónde te has ido de vacaciones, mano?
6: Yo me he ido a Puerto
3: Peñasco.
6: Puerto Vallarta.
3: Puerto Vallarta.
6: Puerto Peñasco también.
3: También ahí.
6: A Rosarito.
3: A Rosarito.
6: Esos lugares.
5: Okay. Es asqueroso.
3: Mira.
6: ¿Por qué? ¿Por qué
5: le dices? Ay, por donde te agarró dinero. O sea, ay no.
3: Al Brillo le da envidia, fíjate.
5: Sí, sí, pues. Me ardí.
0: Sí, sí le ardí, dice. Y no traigo pomada, dice el Brillo.
3: Entonces, mi consejo para ti es, ponte a pensar, agarra tus maletas, haz el plan, porque aquí es donde se dan los lujos. El día de mañana, ¿a dónde te vas a ir a vacacionar? ¿Algún cielo que esté en otra galaxia con otro San Pedro? El día de mañana vas a estar muerto, tal vez mañana ya te mueres y no fuiste a vacacionar. Hay que recordar que no somos eternos y que a veces los chiquillos nos piden que un Nintendo. Y entiendo, yo fui chamaco y me gustaban los trompos y me gustaban las resorteras y todo eso. Que pues le tiraba las lagartijas y todo. Pero yo prefiero crear memorias con mis hijos, que el día que yo me vaya digan, hoy me acuerdo cuando mi papá me llevó allá al lago de Chapala a nadar. Me acuerdo cuando mi papá me llevó a, no sé, a donde se te ocurra, mano, a las montañas. A que diga, oh, me acuerdo, sí, que mi papá no me quería comprar un Nintendo, me lo compró y lo quebré.
4: Sí.
3: O sea, puedes ahorrar durante todo un año unos 2,000, unos 1,000 dolaritos y te vas a Michoacán.
6: Exacto.
3: A ver, tú te has ido de vacaciones a Michoacán, Benji. ¿Cuánto te costó el viaje?
6: De viaje y de vuelta son como $500, o sea, en boletos.
3: Con todo y comida y todo.
6: Con comida con unos $1,000.
3: $1,000.
6: Cuando mucho.
3: Para una sola persona.
6: Sí, para una persona.
3: Ok. Entonces, ahorra así como ahorras para las quinceañeras. Que al último, las muchachas o salen embarazadas o no te agradecen porque el vestido no era el del $5,000 que ellas querían. O porque no le encargaste que los chambelanes que ella quería de la cuadra, esos marihuanos. O que porque no le compraste el carro que ella quería y ella quería un Mercedes y cuando se friegan las partes salen recaras, entonces se enojó porque mejor le compraste un Honda. Deja de querer complacer a todo mundo con las cosas materiales, a toda la familia. Mejor organiza con la boca callada un viaje y saca a tu familia, mano, que los recuerdos son los que se quedan en el corazón para siempre y las cosas materiales se van a la basura para siempre. Con eso me despido, es el consejo el día de hoy. Yo ya hice mi parte, el día que yo muera voy a irme tranquilo de que les di buenos consejos a todos mis fieles radioescuchas. Soy el profe López, a la orden, el mero viejón de Obregón, Sonora. Volvemos con la quemazón de los famosos.

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0: Oye, la Pati Chapoy casi la bajan a pura desgreñada del escenario, güey. Pati Chapoy.
1: Ay, pues una de cal para las que van de arena.
0: La presentadora esta de farándula y todo eso.
1: La de Ventaneando.
0: De Ventaneando. Ey, fue a la graduación. Fue también a la graduación de Cristian Castro de su ¿qué era? ¿Prepa?
1: El de la prepa,
0: se,
1: sí.
0: Se graduó de la prepa, ¿no? Y luego fue a un concierto también. Y ahí anda, güey. Lo apoya. Ajá. Y la invitan. Se subió y la gente la abuchó, güey.
2: No.
0: ¿Será por lo de los perros eso? Es por lo de los perros, ¿verdad? Que su compañero de trabajo, ella es una presentadora de televisión, para los que no saben, y su compañero de trabajo, que también presentaba, yo creo que ya no trabaja ahí, ¿o sí?
1: En diciembre termina el contrato.
0: Ok, en diciembre. Gracias por haber investigado eso sobre yo, y también investiga cuándo termina el mío, ¿no?
1: No, ¿para qué nos hacemos daño? No.
0: Para cobrar más dinero. Pues la abucharon a la señora, güey. Sí. Porque su compa, en donde presentan farándula en la tele, dijo un comentario acerca de los animales. Ajá. Dijo algo de los perros, que le caían gordos, que a veces se le antojaba echarle un pedazo de bistec con veneno a los perros, güey, sí, para que se mueran. Y dice, pues la gente se lo comió, güey. Ahora ella, ¿a dónde va? Brillo, doña Mati, profe, muchachos. Ajá. La buchean y casi la linchan. Sí. Vuelvo con la información.

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3: Yo cuando era morrito, güey, yo pensaba que Cristian Castro era Luis Miguel, güey. Nah, man. Ah. Neta. Porque se cantan muy similar, ¿no?
4: El poder.
3: ¿Más de brillo?
4: El poder de su voz es muy similar.
3: Muy similar,
4: hecho,
3: el tono
4: si
3: todo.
4: Si hubiera aplicado, hubiera, sí lo hubiera apacado a Luis Miguel fácil.
3: Pero pues, no creo, pero puede que sí. Bueno, el punto es de que a quien no se le pasó y a quienes no se confundieron, damas y caballeros, fue el público. Uh-huh. El público de Cristian Castro. Ellos no se confundieron a la hora de buchar a Pati Chapoy. ¿Y? Ellos no pensaron que era otra persona. Ellos dijeron, a ver, es esa señora que subió Cristian Castro al escenario en su concierto aquí en el que estoy. Es la viejita que trabaja en la televisión. Mira, es la señora que su compañero dijo que le gustaría aventarle un bistec con veneno a los perros.
5: Ey.
3: Ah, y la bucharon, güey, machina. Ella dice, no me agüito.
6: Cuando Cristian me presentó en el auditorio, me presenta como la dama de hierro.
7: ¿Cómo?
6: Hazme favor, la dama de hierro. ¿Y saben qué? Recibí una buena abuchada.
8: ¿Cómo, Pati?
6: La gente empezó, está bien, que la gente se desahogue, ¿no?
7: ¿Pero qué te dijo Cristian? También son...
3: ¿Quién es esta señora? ¿Quién le importa su perra vida? ¿Por qué estamos hablando de ella? ¿Canta? Ya... No canta. ¿Baila? No baila. ¿A quién le importa una señora que se sienta enfrente de la televisora a decir que la bucharon en un concierto del asqueroso reptil, hijo y aborto del diablo del loco Valdés?
4: Doña Mati, Pati Chapoy es importante porque antes era la estrella principal que daba chismes en Televisa.
3: Antes.
4: Entonces cuando sale TV Azteca, se va de Televisa, llega a TV Azteca, es un éxito y últimamente la odia. Pero ¿sabes qué es lo extraño, Doña Mati? ¿Qué? ¿Por qué es amiga de Verónica Castro si supuestamente tienen actitudes tan diferentes?
3: Bueno, otra cosa es de que yo no entiendo qué hace esta perra arrastrada en el concierto de Cristian Castro en vez de su mamá allí en el escenario. El Cristian no sabía ni siquiera que su mamá usa tanque de oxígeno. Fue a su graduación y dijo, me sacó de onda mi mamá cuando la vi con el tanque de oxígeno. O si te sacó de onda, quiere decir que no sabes lo que le pasa en su salud.
4: Exacto. Bueno, habló el Día de las Madres, Doña Mati, espera que él sepa algo más.
3: Pero como tiene gustos raros el Cristian Castro, le gustan las gordotas y le gusta subirse a ellas y le gusta el dedito por Detroit. No, tal vez le gusta la viejita, asquerosa. Reptil momia de Pati Chapoy que me hace los mandados, porque si a mí me ponen en el lugar de Pati Chapoy me la pela y tengo más audiencia. Así de fácil.
9: Usted lo que debería de hacer, Doña Mati, es ver cuánto dinero le queda.
3: ¿Y eso para qué?
9: Pues para ver cuánto tenemos que reponerle ahí para el funeral, porque ya si la vamos a tener que sepultar.
3: Usted no se queda atrás, profe. Voy yo y luego usted, muy detrásito de mí.
10: Sushi. Profe, ¿es verdad que usted se va a morir luego, luego, después de Doña Mati?
9: Pues la verdad, como yo soy un caballero, primero las damas, mano.
10: Ay, güey, Sushi. Ya ven, cuidado, cuidado con quién se juntan o con quién trabajan. Luego se queman ustedes también. Volvemos con las bolas de brillo.

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1: A ver, Brillo, la gente está preguntando, ¿en qué trabaja el muchacho? No es cierto, la gente está preguntando que si Pati Chapoy tiene un romance con Cristian Castro o por qué la está invitando mucho a sus conciertos, Brillo. Que le preguntes a las bolas.
4: Ok, vamos a preguntarle de Martinazo Cuñado, porque por esta es una intriga que nos carcome a todos.
1: Así por
4: es
1: favor. Que
4: las bolas nunca mienten, siempre dicen la verdad y la respuesta ha sido declarada.
1: Por mira, favor. ¿Qué pasa, mijo?
4: Tito. ¡Qué bañoso el Cristian! Pues haz de cuenta que no tiene una relación ni quiere tener una relación con ella.
1: ¿Entonces?
4: Lo que quiere es que se confíe llevándola a todos sus eventos, porque él está trabajando para ser de los que abren los cuerpos en la morgue. Entonces necesita un cuerpo para practicar. Y ese, pues, ya está básicamente muerta la señora, güey. Porque no pasó el examen de química. Pues quiere que...
1: Qué gancho eres, Brillo. Entonces, ¿qué?
4: No, eso dice las bolas.
1: No, yo, dice. Entonces, Cristian Castro quiere abrir el cuerpo de Pati Chapoy.
4: Exactamente, esa es su intención. Entonces, ella ni se la duele. Qué raro, siento tan asqueroso reptil.
1: That's crazy, Brillo. Uh-huh. A ver, Brillo, vamos a ya cerrar con el rap del día, ¿no? Por favor, ¿tienes un rap o todavía hoy no hiciste rap?
4: Sí, claro.
1: Sí, ¿tienes rap, sí o no?
4: Sí, sí tengo.
1: Ok, ahí va. Vamos a hacer un rap ahorita bien perro. Échale Brillo porque doña Mati quiero que cierre, ¿ok? Usted.
5: China, yo, tú sabes que yo vengo bien duro. Yo vengo bien duro. Saludos a toda la gente en Phoenix que nos escucha también. Por favor, ahí Brillo rápido porque vas a hacer ese rap.
4: Ok.
5: Oye, espérate, antes le mando un saludo a la esposa de un radioescucha. Dice, decile a mi esposa Oquita que la amo de parte de su Oquito de Sacramento, ¿ah? California. Qué ridículos esos dos.
4: Oquita. Ay, doña Mati.
1: No sean payasos. Para esos favores, ¿para qué? Dale, Brillo.

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1: Ahí vengo ya, todo medio guango eso. Ahí va.
0: Ay, doña Mati.
1: Me voy a parar, cuidado, porque me voy a parar, porque ahí vengo con todo. Ahí vengo con todo, ahí va.

todo el día. Muchos locutores quisieran ser raperos, pero no son raperos, ellos son rateros. Me roban las ideas porque soy la mera perra, la chucha, pero ni aún así pueden hacerlo más bueno que yo, porque tengo potencia como Fusca. Pónganse trucha, ahí vengo el mi carrucha, Doyamati, Michoacana, Patarraiz, con hacha en mano. Ustedes no pueden porque aquí llevo a todos mis hermanos mexicanos que me escuchan diario. Desde el otro día le puse a las bocinas que retumbaran todo el potencial. Soy Doña Mati, ustedes no pueden más. Soy Doña Mati, la mamá de todos.

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1: A mí me escuchan y por eso yo les digo, para esto se ocupa cerebro. Para que me escuchen ocupo de regalar boletos. Como algunos por ahí, sin tirar tanto ni escupir muy ancho. Desde niña vengo cruzando la frontera, paisanos, para representarlos. Yo ahora me despido, Ancina, al derecho y al revés, con esta canción de la Chacalosa de Jerez. Eso es lo que no se puede comprar. Eso es lo que no se pueden comprar. Ni el talento, ni el ángel que papá Dios le da a uno, y ni el cariño del pueblo. Me voy con esta canción. Los amo. Mañana nos escuchamos. Vámonos, flaco, profe, brillo, Dorian, todos. Benji, vámonos. Doña Mar.

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0: Señores, buenas tardes. Este es el show más chido, Erasmo y la Chocolata. ¿Qué pasó, don Antonio Aguilar?
1: Ah, don Antonio.
2: ¿Cómo están, queridos hermanos? Me da mucho gusto, soy muy rorros todos. Me da mucho gusto, está muy caliente aquí, queridos hermanos. Allá en el cielo está muy calientito. Les voy a cantar esa canción para que se acuerden los que... pues los que ya están viejos, chacarrón. Chacarrón. Chacarrón. Chacarrón. Chacarrón, chacarrón, chacarrón, ron, ron, chacarrón, chacarrón, chacarrón, chacarrón. Uno, dos, tres, mis compañeros, queridos hermanos. Nunca pensé, queridos hermanos, que iba a tener un nieto argentino. Una nieta argentina, queridos hermanos.
0: Oye, a ver, ¿cómo don Antonio Aguilar que tiene una nieta argentina?
2: Claro que sí, queridos hermanos. Cuando Cristian Nodal trae a la niña aquí con la familia Aguilar, queridos hermanos, ella viene siendo también la nieta de nosotros, porque viene siendo como la casta de... es Ángela Aguilar, queridos hermanos. Les mando un saludo especial.
3: No, Ángela, niñita de los pobres.
2: Era todo lo que le quería decir, queridos hermanos. Y cantar chacarrón, chacarrón, chacarrón, chacarrón, chacarrón. Ya me voy, queridos hermanos.
0: Ay, ay, ay, qué estupidez. Oigan, pues bueno, cada vez más cosas. Oigan, estoy viendo mucho... y no es que sea el algoritmo, es que están pasando noticias sobre... hombres que le están quitando la vida a sus mujeres o mujeres a sus niños, y todo tiene que ver al final como con la infidelidad. O sea, está muy tremendo, ¿eh? ¿Recuerdan de Colorado que se llama The American Murder? Creo, de un hombre que asesina a sus dos niñas, a la esposa. Salió ahora que pues tenía más amantes, todo este rollo. El hombre que dicen que está ahorita en el caso de la mujer que mató a sus tres niños, que tenía problemas de posparto, supuestamente ella... ahora están viendo que tenía ADN en las cintas con las que hacían ejercicio. Dicen que probablemente él lo hizo y ella no recuerda. Reencontraron que él tiene ya una novia, un amante, tenía. Y bueno, por ahí va todo el asunto. Así que, pues, ¿qué más? Había otra noticia donde, bueno, tenía que ver con eso. Así que vamos a verlo con las encuestas el día de hoy.
3: Wow.
0: Oye, Choco, ahora no es un día normal. Sabemos que no es un día normal. ¡Hoy! ¡Hoy, señores! ¡Hoy! ¡Hoy juega papá!
3: ¡No, no, Choco. No!
0: ¡Hoy
3: no.
0: juega papá!
3: ¡Choco!
4: ¡Come on, man! Ya arruinó el día.
3: Ahora sí, pero de un madrazo que le dé, Choco. ¿Qué
0: a ver,
3: es eso?
0: ¿Tu papá juega? Choco, las diría Sage. Hola, ¿qué tal? Les saluda Sage de las gloriosas, poderosas Águilas de la América. Ahí están tus Águilas de la América. Vamos con la encuesta número uno.
3: Tu papá juega.
0: Saludos a toda la banda que viene de Las Vegas, de otros lados que vienen de las porras. Apoyar a las Águilas. O sea, hay gente que, a ver, apenas viven. Vienen para la renta, están ahí y vienen a ver partidos de fútbol a apoyar a la América, ¿en serio?
3: Apenas viven.
0: O sea, pues sí, se andan quejando.
3: Pasada de lanza eres.
5: Oye, no importa, Choco, toda la gente tenemos derecho a disfrutar y hay gente que es muy aficionada a su equipo y hoy tienen la oportunidad de verlo aquí, claro, porque no pueden salir del país, tal vez. Gente como tú, Choco, yo creo, con todo respeto, me gustaría que fueras mi pareja y engañarte y pues, de alguna manera terminar con...
3: contigo, Choco. ¡Ah!
0: Idiota.
3: Amenaza al aire, ¿eh? Uy.
0: Número uno. Choco, ¿trabajas de noche? Fíjate que la banda dice que no trabaja. 7%. Dice, yo ni de noche ni de día. De día, 77% trabajan de día. Y cuando decimos eso, no se hagan, güey, de que ay, hablamos de turnos de esos de 8 horas del día, 8 horas en la noche. Así que 77% nos oyen, Choco, los que votaron, 77% trabajan de día. Y de noche, 16%. ¿Quién trabaja de noche, Garbanzo?
3: La gente que limpia mis...
0: Oye, dijeron Garbanzo y Erika no trabaja de noche, ella trabaja. Bueno, ¿qué importa?
3: Oye, Andy, Erika no hace ningún tipo de trabajo nocturno.
5: Perdón, bro, y nada más una pregunta.
3: Chale, además déjenle en paz, güey.
0: Bueno, Diablito, ¿conoces a alguien que trabaja de noche?
4: Sí, conozco Uber drivers que trabajan de noche.
0: ¿De Uber?
4: Uber.
0: Ok, de medianoche. ¿Hacen qué? ¿Comida? O, bueno, manejando, ¿no?
4: Manejando.
0: ¿Tú, Garbanzo, has manejado Uber? ¿Y cuál es la hora pico? ¿Es más en el día o en la noche?
3: En los aeropuertos de 8 a 11 de la noche, Choco, es hora pico.
0: Ah, ¿en serio?
3: Sí, llegan muchísimos vuelos internacionales y se llenan aproximadamente de 10 a 12 mil pasajeros en Los Ángeles.
1: Órale, güey. ¿Cómo quisiera ser chino y que tú fueras un avión, garbanzo?
3: ¿Y eso para qué?
1: Para llenarte.
3: Oh.
1: No, eso está saliendo mucho, güey.
3: Eso ni siquiera.
0: Sí, nada que ver. Quisiera que fuera ser chino y tú un avión para llenarte.
5: Es que los aviones siempre están llenos de chinos, brody.
3: No, es que vienen de China. Bien bravos estos. O sea, no le hace que vengan de Inglaterra.
0: Bueno, un trabajo de noche, Doggy.
5: Pues velador. O sea, los veladores. Cuidadores de panteones y también los que limpian los edificios, Choco. Aquí empiezan como a las 7 de la noche. Y obviamente, pues, ¿qué más? Los traileros, porque en la noche hay menos tráfico y manejan más rápido.
3: Nada más le pediste uno, Choco, que no se pase de lanza.
0: Entonces es como los que les dicen, coméntame con una palabra en las redes y ponen como 30, como diciendo, sé más de una, estúpido, una.
3: Dale su madrazo.
1: Espérate.
3: Dale su recetada, por favor, que no lo vuelva.
0: No voy a hacer lo que tú quieras, maldito garbanzo, camisa de marinero. La regresamos.
5: Ayer le dijeron Kiko y hoy aparece con la de marinero.

0: mandar saludos a todos los que trabajan de noche, que son el 16% de los que votaron acá, ¿no?
1: Antes teníamos como 2,000 votos, Choco, ahora tenemos 573. ¿Qué pasó en la cuenta de X desde que entró Elon Musk? Borró cuentas raras, cuentas que no tenían foto, y la mayoría de banda pues hacía cuentas nomás para echar desmadre. Se nos fueron, güey. Entonces la encuesta es, ¿cuántos se fueron? No votó nadie, Choco.
0: ¿Por qué?
1: Porque se fueron.
2: ¡Ay, no, qué horror!
3: Si ya no se compone ni con un Cristo de oro.
0: Muy bien, bueno, vamos con la encuesta número 2.
1: Okay. Oh, y también quiero mandar saludos, Choco, a las enfermeras y doctores que trabajan de noche. Qué jale, la neta. Gracias a la banda que se dedica a eso, porque, güey, aguantar gente que llega enferma ahí, de repente, emergencias, son unos ángeles, unos verdaderos ángeles. Encuesta chida número 2, como diría Chabelo.
4: Vamos por la número 2, la cuenta número 2.
5: Claro que sí, Chabelo.
1: Lindsay Clancy, Choco.
0: Oh, my God.
1: En la que hablabas, una enfermera de Massachusetts. ¡Oh, perro!
6: ¿De dónde, güey?
1: ¡Yes! My English is going very well.
6: Very well.
1: My English is going wild. Massachusetts. Massachusetts.
6: Mira nomás.
1: Choco, los humanos inventamos esto. ¿Por qué inventamos palabras tan gachas? Mash. Ya. Anyway, Massachusetts. Bueno, en Massachusetts, Estados Unidos, fue acusada de estrangular a sus 3 hijos. Cora de 5, Dawson de 3 y Kyan de 8. Esto fue de 8 meses. En enero del 2023 pasaron estos años y apenas empezando el año, empezó hace poquito el caso. Y es cuando ya la gente le entró. Entonces toda la banda estaba como diciendo, pues sí, la mujer, sí, no, sí, no, sí, no. Nadie hablaba. Y de repente cuando vieron que posiblemente el hombre había hecho eso, entonces sí salieron todas las maestras, las feministas, este caso, y que pobrecita de ella, y que el rollo, pero antes de eso nadie hablaba. El rollo ahorita, Choco, es de que no se sabe, ya habló la suegra, el suegro, la mamá de ella, su papá de ella, la amiga, hay grabaciones, hay mensajes de texto diciendo, dígame usted, entonces ese día usted dijo que estaba muy mal. Pues aquí el mensaje de texto, aquí vemos que usted dice que está bien, ¿no?
6: Yes.
1: Y luego viene el otro juez, el abogado, no, espérame, ese texto es de un día antes, güey, no te hagas, güey. Está perro, güey. Si ustedes quieren ver ese caso, está en Court TV. En Court TV están todo, güey, en YouTube. Pues ahí sale todo ahí, güey. Todo exactamente lo que es. ¿Por qué digo esto, Choco? Porque cuando ustedes van a opinar, tienen que opinar oyendo lo que es de neta, güey. No cuando agarres un influencer que te diga lo que él piensa, güey. Porque luego la gente dice, no, es esto. O al revés, maestro.
7: 100%, brody. Es que yo también creo, Erasno, que la gente no tiene mucho tiempo como tú de estar viendo toda la corte. Entonces ellos van a resúmenes. Y ahora sí que depende quién te lo resuma. Tu tendencia se va a ir para ese lado.
0: O sea, me están diciendo que si alguien está a favor de ella, va a decir las noticias como haciendo alusión de que ella no es la culpable.
7: Que sí, que es, por ejemplo, están diciendo de que existe el postpartum y lo está, que por qué existe y que es real. Y dicen muchas, yo tuve, pero no maté a mis niños.
6: Son como los conductores, Choco, y dicen, para acá váyanse. Yo digo que
7: entonces dicen, es que es más normal de lo que creen y tenemos que normalizar que el postpartum existe. Y les dicen, ok, qué bueno que lo dicen. Entonces, cuando yo tengo una empresa, cuando yo tenga, yo no voy a tener trabajando una mujer de esas porque es muy normal que pase. No, ahí no. Entonces, pues pónganse de acuerdo. Eso no es.
0: Claro, y bueno, del otro lado están los que... Este caso está muy interesante. Lamentablemente es algo real. No es una serie ni es nada. Es algo real. Y los que, pues, más sufren son los papás de ellos, ¿no?
1: La neta, sí, porque los morros ya están descansando. La pregunta, Choco, es, ¿has seguido el caso, Garbanzo?
6: No.
1: ¿Diablito?
8: No, desde ahorita es la primera vez.
7: No, ya hubiera salido acá el Doña Mitotes.
6: ¿Desde cuándo? No.
1: ¿Chucho, ha seguido el caso? ¿Has oído algo de eso?
9: No. No estoy enterando recién.
1: Sí, esto está en... chido para analizar acá. Y la otra, tú, Choco.
0: He leído algunas cosas, sí, por encimita. No tengo tiempo para estar viendo Court TV.
6: ¿Por encimita cómo es eso? O sea,
0: ¿cómo agarras así? Como los títulos, como los encabezados.
10: O sea, ves los influencers.
0: Primera vez que hablo como tu idioma, Garbanzo, para que me entiendas, y ni así. O sea, tú de plano ya cada vez estás peor.
6: No, no, pues ya para saber cómo se lee por encimita.
0: ¿Cuándo vuelves a cumplir años?
6: Pues el próximo año, hello.
0: Sí, pero ¿cuándo? No dije que, ¿qué año?
6: En marzo, Choco.
0: En marzo. Okay.
10: ¿Qué dijo la encuesta, Erasmo?
1: Un 90% no siguen el caso. No están solos y 10% sí lo siguen.
6: Tú estás ahí.
1: Y la pregunta es, ¿crees que él es el culpable? ¿Ella es la asesina? ¿Quién es? Pues ahí escribe, no justifica el daño, dice Yunuen. La salud mental es algo serio, culpables son los médicos. Ah, sí, eso está chido, Choco. Ponen a la enfermera y dice, tú tenías una clínica, ¿no? Que según tú cargabas estos rollos. Sí. ¿Qué decía en tu página de internet? Y ahí es como que la morra dijo, ya valió madre. Que era una experta en curar y llevar. Entonces, ¿y cuándo fue la última vez que hiciste una modificación en tu página? To be honest, I don't know. Güey, yo que no estaba bien corto, estaba nervioso. También quieren culpar al marido, dice Eliseo Carmona. Pues ahí está, vatos.
10: Oye, Erasmo, tú que estás viendo todo esto, tú como jurado, ¿dónde estás tú más? ¿Al lado de ella o al...?
1: Pues todavía no sé. ¿Así como va ahorita?
10: Ajá, como tú ves las cosas.
1: No, del lado de murieron tres niños. Ajá. Tuvo el tiempo ella de amarrarlos con la cinta. Dos, tres, y luego caminar, subir a su cuarto y aventarse. O sea, güey, cuando dicen que fue de repente, pum, pum, o algo, un choque o algo, es una cosa, pero ahí voy ahorita.
6: Wow. Yo es no como digo... el caso de Cumbres, ¿no, Doggy? De allá que pasó en tu tierra, está acá.
7: Sí, por eso está en la cárcel el Brody.
6: Sí, sí está.
7: Y ella fue la que hizo parte de, y ella está afuera, porque es mujer y el Brody está adentro. Pero ahí sí no analizaron cómo estaba de la cabeza.
6: Exacto.
1: Ese Garbanzo le gusta echarle gasolina a la estopa esta.
7: Güey, a mí no me digas estopa, estúpido.
0: El maestro regresamos con el Doggy. Bueno, recuerden, seguimos con más aquí en el show de Erasmo y la Chocolata. Oye, estuvo muy padre lo de Víctor. Acá vayan a las redes sociales. Ahí el sketch que hicimos con 100 nacos, dijeron. Vayan ahí. Y bueno, el día de hoy tenemos una plática. ¿Con quién?
1: Con nuestro compa de invitado, Edgardo Núñez Choco, que va a estar un machín también. Así que ya regresamos en el show más chido.
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0: Buenas tardes, señores. Saludos a toda la gente que está trabajando y no para de trabajar. Ay, al diablito también. Buenas tardes. Ayer estaba hablando de un audio muy interesante y mucha gente o muchos brodis me dijeron: oye, maestro, usted está como hablando a favor de las mujeres, y muchos entendieron. Maestro, yo al inicio creí que estaba hablando a favor de las mujeres y ya vi el final de esa plática. Así que si ustedes nos están escuchando en vivo ahorita, vayan al podcast más tarde, el podcast de El Maestro Doggy, y para que vean de lo que hablamos ahí. Y el audio, pues todavía lo tengo porque ya termina, faltan 15 segundos para obviamente analizar la parte final. Ya no voy a analizar lo de ayer, pero quiero que lo escuchen por si se lo perdieron. Ahí va.
1: La mujer resolutiva no elige a hombres no disponibles por casualidad. Lo hace porque todavía no se ha apropiado por completo de su autoridad emocional. Te lo explico. La mujer que está anclada en su autoridad interior no tiene miedo a decir frases como: esto no me sirve, necesito más que esto, no estoy disponible para la ambigüedad, esto no es suficiente para mí. Pero en el amor, algo cambia en ti. En todos los demás aspectos en tu vida eres una mujer resolutiva, segura y poderosa. Pero en las relaciones aparece la niña buena, la niña complaciente, la que tiene miedo al abandono y se calla sus incomodidades. La que justifica en su cabeza cosas que sabe que no están bien con tal de no perder el vínculo. Y eso te cuesta tu seguridad, te cuesta tu calma, porque tu sistema nervioso aprende que tu verdad es negociable, que el respeto hacia ti depende de cuánto el otro te elija. La mujer que se ancla en su autoridad emocional elige desde la compatibilidad, la complicidad, pero sobre todo el compromiso. Ella vive alineada con su verdad y con su voz. No teme ser malinterpretada porque prefiere eso a perder tiempo con alguien que la hace dudar de sí misma. Tienes dos opciones. Puedes seguir siendo la mujer que se traga lo que le incomoda con tal de mantener un vínculo y que luego lo paga con resentimiento y ansiedad, o puede ser la mujer que dice lo que piensa, que no suaviza sus límites, que no empequeñece sus necesidades. Esa segunda mujer ya vive en ti, solo necesitas las herramientas para dejarla salir. Si quisieras elegir pareja desde tu madurez emocional y...
0: Muy bien, ahí es donde nos quedamos el día de ayer. Ella habla de que si tú eres una mujer que está sufriendo y que está batallando con un brody, o sea, eso yo lo hago muy resumido, es de que es porque tú no estabas preparada y no eres quien dices ser. Puede ser que seas muy buena chambeando, pero no estás madura para una relación. Y yo aquí les he dicho a ustedes, brodis, miles de veces, ustedes podrán ser, güey, el que tiene

0: que no eres maduro cuando andas con una vieja que no estás a gusto, que es una leona, que te domina, que hace lo que tú, que lo que ella quiere. ¿Por qué? Porque tú en ese aspecto, hay que decirlo, no andas bien. O sea, el que permite de todo es porque no anda bien ahí. Y para mí, alguien así no debería de tener una relación. Si yo fuera un presidente, yo lo primero que haría sería es analizar a cada persona cómo está mentalmente para ver si pueden tener una relación.
1: ¿Qué es eso?
0: Óiganlo bien. Yo pusiera en la Constitución, a ver, vamos a ver, Martín. Muy bien, negocios, todo. Oye, tu mujer te... ¿No? Licencia para poder tener una relación. Ya regresamos.
1: Tómese poquita agua.
0: Relaciones
1: si para... presidente.
0: Tú dijeras, los traileros, ¿sabes cuánto necesitan para manejar un trailer?

0: Oiga, maestro, ya está loco. Está usted, ¿qué? ¿Cómo que si ya habrá hasta presidente? Primero se creyó, como dijo Don Pelos allá de Phoenix, carreta vacía, se la creyó y usted se autonombró maestro. Ahora ya, en unos días está su presidente, les habla.
1: El maestro, o sea, el presidente Doggy.
0: No, diga, mamá.
1: No, dije que si fuera, Garbanzo. Ustedes tienen que...
0: Así a empiezan ver, ustedes los...
1: Este...
0: De la ultraderecha.
1: Ah, caray, ¿qué es eso? Bueno, entonces decía yo de que si yo fuera presidente, no quiero ser, o si fuera legislador, yo creo que sí estaría muy al pendiente de cómo es que se están relacionando las personas, porque de ahí tiene mucho que ver el futuro del país. Brodis mensos teniendo mujeres leonas para que tengan hijos mensos, mandilones, que esos brodis... si generan es para la mujer, nada más, los tiene. O sea, no se me hace bien. Entonces, lo que sí haría yo, en este caso, es de que un hombre esté preparado. Mira, Chucho sabe, tú sabes, que para ser doctor necesitas una licencia y años de estudio. Sí. Para poder tú ser un trailero, tú necesitas practicar mucho.

0: mucho y tener, saber de llantas, de mecánica, algo ahí para se te madre el tráiler. Qué raro, güey. Qué raro que tú, si te enamoras, te casas. No, dice el juez, oye, ¿sabes algo de si, primeros auxilios? Si tu mujer se está ahogando, tus hijos. O cuando vayas a tener un hijo, a la familia, te llevan a la esposa. A ver, vamos a hacer ejercicios para los niños. No hace nada, brody. ¿No, no les ha llegado el agua al tinaco? Quieren que se casen y se casen ignorantes. Es lo que manejan las políticas. Vean en países donde ya no tenían hijos. Hasta te pagaban en Japón, creo, en un tiempo para que tuvieras hijos. Porque el país se va a la... Sin que ustedes... Nosotros somos las ardillitas, esas que estamos ahí en la jaula. ¿Cómo le llaman? Hamsters. Nos tienen... Si ustedes no chambean, brody, ¿de dónde van a sacar dinero los gobiernos? ¿De dónde? Así que no menosprecien a alguien que trabaja en el trabajo que sea, está pagando impuestos y generando para ellos, bro.
1: Oiga, perdón, me acaba de llegar algo a la mente que escuché y es, se lo digo rápido, escuché que en el mundo, en varios países, está en declive drástico, nuevos nacimientos. Y dicen natalidad. Que eso va a afectar a la población y que entonces que...
0: Va a afectar a la población, va a afectar a... Era,
1: sí, es lo que acaba de... O sea, porque cada persona que nace son nuevos taxes.
0: Exacto.
1: No, maestro.
0: Sí, el estar casado te obliga a tener una propiedad, a muchos. ¿No ves que dice, pues ya me casé, ya tuve que comprar la Ben? Y luego le compré un carro a mi hijo y compré a mi... Y brody, de veras, apenas se les está abriendo la mente. Bueno, más adelante regreso para terminar con el audio de esta mujer que se me hace muy interesante.
1: Perdón.
0: Perdón si hablo... bueno, con que Garbanzo me vaya entendiendo, creo que ya vamos mejorando, ¿no?
1: No, pero
0: poco a poquito.
1: Yo todavía no lo he entendido.
0: Exacto, por eso regreso.
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25: Mira todos.
26: ¿Qué pasó aquí?
25: Cálmense.
27: ¿Para qué me están llamando?
25: Batera.
28: Oye, Choco, yo nada más quería decirte que, bueno, yo soy el Seleno, les mando saludos a todos, los quiero mucho.
25: No les así, Seleno.
28: Quería decirles que estamos en una queja para quejarnos, quejándonos todos y todas, porque nos hiciste perder el tiempo con la Casa de los Babosos y nadie ganó los $10,000.
25: Es correcto, Choco, o sea, lo estuviste aquí viviendo juntos, el Doggy me agarraba del cuello, me amanezaba y ahora... O sea, y no ganamos.
1: Tú no puedes quejarte tanto. Tenías dos puntos,
0: ¿no? O sea, no digas para nada, ¿no?
1: Sí,
0: no,
1: sí.
0: No, el Brody al último sumó los puntos que tenía que sumar.
1: Y estoy totalmente de acuerdo, ¿no? Pero Choco, por lo menos, si todos empataron, pues.
27: Oye, aquí el pedo es con la Choco, ¿no? Contra nosotros.
1: No, espérate, son $10,000.
27: Por eso, güey, se arman los pedos en las uniones.
1: Espérate, por eso que no dejan que uno hable también.
27: Me dieron la palabra.
1: ¿Estamos todos los mensos?
0: Sí.
1: ¿Eh? Sí.
0: No.
1: ¡Oh, no!
0: ¡No, no, no!
27: ¡Ah, no! ¡No, no, no, güey!
1: Mi punto era que repartan toda esa lana entre todos, ¿no?
25: $1,500.
1: ¡10,000!
27: Es todo. ¿Qué opina don José José?
29: Primero que todo, yo no participé. Número dos, sí hice las pruebas, el casting. Y alguien me llevó un sofá rojo allá para pagar. Y después que no. ¿Y ahora qué pasó? Número uno, ustedes tienen la culpa de...
1: Nosotros.
29: Hubieran pedido un adelanto. Número dos.
1: Es verdad. Ahí la regamos.
29: Número dos. Los que no participamos queremos hacer una Casa de los Babosos VIP.
27: Ah, ok, VIP.
1: Oye, más esa va.
29: Pero con adelanto. Es lo que quiero pedir. Porque Gavila no paloma. Pobre tonto. Pequeño charlatán.
1: Le digo que hable cantando, bueno, porque se le entiende bien.
27: Usted canta y no se le ve el velo borracho.
25: Sí, sí. Choco, los tiene.
29: Estoy borracho, perdí la voz porque aquella me daba pastillas.
27: Muy bien, bueno, a ver, ¿y tú, Barney?
30: Ay, hola, ¿qué tal? Les saluda Barney. Quiero decirles que estoy muy listo para la Casa de los Famosos VIP.
27: Okay.
1: ¿Eh? O sea, ya es
27: ¿vienes
1: un hecho?
27: De buenas.
1: Ya es un hecho, ¿se ve o qué?
30: Sí, vengo de buenas hasta que me digan que no para sacar el rifle.
1: No. ¡Tranquilo!
27: Barney, tranquilo.
1: ¡Oh, my! ¿Qué le pasó?
30: También quiero decirles que allá en el estacionamiento, en el parking donde el hijo de Pepe Aguilar se peleó, ahí tengo estacionada mi Cadillac negra.
27: ¿Y
1: una
27: qué?
1: ¿Una Cadillac negra?
30: Ahí están los muchachos.
1: No, tranquilo, Barney. Arrímenle una agüita al señor Barney.
30: Yo quiero un Blue Label.
27: ¡Ah, la bestia!
1: Ese, güey.
30: Con piña.
27: ¡Ay, no!
1: ¿Piña?
27: What?
1: Un dinosaurio tomando con piña, qué mamada.
27: Dale. ¿Y usted qué opina, don Antonio Aguilar, de todo esto?
29: Queridos hermanos, les saluda el Marrón Zacatecas. Nada más quiero decirles, queridos hermanos, que nosotros ya teníamos el permiso, queridos hermanos. Ya teníamos el permiso de Chuy. Dijo, váyanse a la casa de los babosos. Y de repente que nos dicen que no, querido hermano.
27: Bueno, eso es una de las cosas que teníamos porque nos dieron vacaciones.
2: O sea, ¿ustedes que ya fallecieron les dan vacaciones?
27: Cuando ustedes han notado que alguien se murió y no se aparece.
1: Sí.
27: Y de repente a veces se aparece.
2: Sí.
1: Ah, sí, sí.
27: Es cuando tiene los días festivos, days off.
2: Ah, vienen a visitar a sus...
27: Y si usted tiene un muerto y no ha venido, una de dos, o trabaja mucho... Está muy ocupado.
1: Chale.
27: Queremos a todos los muchachos que hagan la casa de los babosos VIP.
30: ¡Cántele bonito!
29: ¡Ay, queridos hermanos! Vamos a poner el ambiente muy rorro.
27: Oye, están desviando todo este pedo usted, don Antonio y don Chente, que en paz descansen, pero también anden de mami. Miren, aquí queremos los $10,000 ya.
1: Es lo
27: ya.
1: Que nos importa nada más, que repartan la lana, Choco. ¿Qué hiciste con ese dinero?
2: Ay, mira, o sea, ¿tú crees que ya tengo $10,000 nada más ahí o qué? O sea, ¿qué hiciste con ese dinero?
25: No, pues entras con esa cartera grande, o sea, debes de tener paquetes así como
2: ese. Ese dinero Rivera. Me lo gasto en una propina y en un restaurante donde voy, o sea, ustedes tranquilos.
1: Entonces, afloja,
2: el problema
1: mi reina.
2: Es, o sea, para mí poco, para ustedes sí es como para que se tiren al vicio, ¿no?
1: Sí.
2: Por eso muchos de ustedes cuando les llega lo de los impuestos se echan a perder, ¿no? Ya no le hablan a su familia y todo eso.
25: Somos el hombre más rico.
30: Eso sí es cierto, todo chocolate.
2: A ver, ranchero chido, ¿usted qué?
30: Hay gente que le llegan $5,000 ahí cuando vienen los de los taxis y ya se andan creyendo mucho.
2: Sí, bueno, ya me sé. ¿Alguien más que tenga una queja?
1: Pues... ¡Ay! Pues todos tienen quejas aquí, Chu.
2: A ver, tú, ¿qué?
29: Bueno, naturalmente la queja porque yo sí tengo trabajo en ESPN con Álvaro Morales, el que dice, ¡ah, ja, ja, ja, ja! La mesa más poderosa del fútbol mexicano.
1: ¡Wow! El Tuca.
2: O sea, hace voces, Tuca.
29: Natural, yo puedo imitar a Álvaro Morales poquito.
1: A ver, ¿otra vez?
29: ¡Ja, ja, ja, ja! Es la mesa más poderosa del fútbol mexicano.
2: ¡Wow! Muy bien, Tucán.
1: No será que Álvaro Morales imita.
29: Pero naturalmente ese no es el problema. El problema es que de cada días de grabar, vengo aquí, tengo que ir en el tráfico desde Pedregal hasta el aeropuerto. Tengo que esperar el avión, llegar aquí, el maldito tráfico de.
1: Oiga, Tucán, pero entonces tiene que.
29: Y tengo
1: sí, pero
29: que venir
1: pues
29: para
1: tomar...
29: acá.
30: ¡Cuando estoy hablando, cállate, carajo! ¡Estoy hablando!
1: ¡Ah! Oh, ¡choco tu computadora! Por eso se te acaban de
29: mal. ¿Cuánto cuesta esa computadora?
2: No sé.
29: Ojalá le cueste $10,000, mano.
1: ¡Ah! ¡Qué
25: chistoso! Oye, Choco, el pelotero no está feliz porque dijo que dejó de cementar.
29: Oye, yo no me quiero...
3: Pelotero
29: represent
3: Cuba.
29: Hoy, el día de hoy, voy a pedir a toda la gente que quite, por favor, la canción, porque yo estoy como de luto. Le voy a decir la verdad. Nosotros venimos de Cuba para embarazar a las mujeres mexicanas para que tengan hijos, para que se jueguen en la Grande Liga de pelotero. A los que no me creían que yo, el pelotero, estaba embarazando mujeres para que tuviera jugador en la Grande Liga,
4: ¿Alguien me puede decir quién es el campeón del mundo de la Little League? ¿Sí?
1: Ah, yo sí.
2: Los niños mexicanos,
1: sí.
2: ¿No?
1: Sí.
4: ¿Me pueden dar un beso?
27: ¡Ah, son tus hijos!
1: ¿Cuántos son tus hijos, pelotero?
4: yo no vengo a esa conversación. Lo que yo sí le quiero decir es que uno está ocupado haciendo jugadores ahí. Yo tengo mi oficina en Huntington Park. Ahí yo embarazo en Huntington Park.
1: Ah.
2: A ver, di Huntington Park.
4: Huntington Park.
2: Tenés como click al final, ¿no?
1: Sí, tienes un click.
4: Bueno, así cuando yo las agarro al último siento era un click. Yo tengo mi oficina en Huntington Park y lo que yo quiero decir es que yo he dejado la oficina, he dejado de embarazar mujeres, he dejado de generar dinero. Yo, la verdad, ahí hago más dinero que aquí. Lo que yo quería estar en la casa de los famosos era de los babosos y de los bambosos VIP. Porque aquí uno agarra más fama y la gente dice, yo quiero tener un hijo de ese hombre que además de ser un semental, tiene carisma y es muy guapo.
1: Eso seguramente se lo inventó. Además, mande con el bat ahí adentro guardado porque se va a lastimar. Se cae y se lastima.
2: ¿Por qué traes un bate ahí, pelotero? ¿Para que digan que eres pelotero?
4: Perdón, señorito, no es un bate.
2: Oh my God.
4: No es un bate. El otro día me dijeron, oye, tú traes de llavero ese bate ahí. A ver, no traigo nada, chico. Pero sí abre muchas puertas. Lo que nomás quiere decir que ustedes pusieron en duda mi talento, mi esperma. Ustedes van muy pronto a estar celebrando más jonrones de los niños mexicanos. No quiero decir mexicano-cubano, porque se me da una que le pasar la cosa ahí.
1: ¿Qué?
4: Si yo digo que esos niños son hijos míos, tú sabes los papás que lo que van a hacer.
2: Pero ya dijiste.
1: Sí, ya lo acabas de decir
4: ahorita. Pero ahorita lo voy a pedir porque esto es en vivo.
2: Totalmente.
1: No, pelotero, claro.
4: Sí. No todos los niños de ahí son mijos.
1: Qué alivio.
4: 99%.
1: Esa es la mayoría. No,
4: pero si hay alguien ahí que dice, oye, mi hijo juega ahí, usted es el 1%. Usted no es su...
2: Pero también hay hombres que están de acuerdo que tener un hijo pelotero, o sea, llevan a la esposa ahí.
4: Bueno, eso sí ha pasado.
1: Sí.
4: Pero son raritos esos, los que están ahí llegan. Dicen, oye, pelotero, ya que a mi esposa le vas a checar el aceite, ¿por qué tú no haces algo conmigo?
1: Oh.
4: Si quiero hacerlo, ¿cómo va a hacer eso ahí? Es todo lo que quería decir, Chocolata. Creo que me estoy robando el show.
2: Ay, ay, ya lárgate de aquí. Todos se quieren robar el show.
1: ¿En qué clase de doggy te convertiste?
27: Ay. El maestro doggy está callado. Dice que, oiga, Choco, señorita Choco, ¿qué va a pasar con el dinero?
2: Sí, no, la verdad, sí. Les voy a decir algo.
1: A ver, sí.
2: Quiero ser sincera con ustedes.
1: Yeah. Gracias, Choco. Venga,
2: okay.
27: Venga de ahí.
2: ¿Pueden firmar este papel, por favor, por lo del...
27: Oh, de volada. Ah, gracias. Sabíamos que Choco no lo hacía.
4: Yo, a ver, espera, toma eso. Oye, Seleno, eso no es el plumón.
27: Ay,
4: pensé que era de esos lápiz gordos que usaban las maestras para que no se perdieran.
27: Ahí está, Chox. Digo, Chox.
2: Muy bien, acaban de firmar que renuncian a cualquier dinero y que...
27: ¡Ah, no más! ¿Por qué dice aquí W?
2: Era nada más para hacer la finta.
27: Eres
1: bien tranquilo.
2: Ahora van a vivir de lo que siempre viven, de su talento, ¿ok? ¿Van a hacer show en vivo en dónde? ¿Es buena idea?
27: Nosotros show somos como los influencers, ya en vivo somos diferentes.
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21: Autoridades revelan más información sobre el operativo que resultó en el arresto de varios sospechosos de cometer crímenes sexuales en contra de menores de edad. Dos agentes de policía de Santa Cruz resultaron heridos tras una persecución que terminó con 6 personas arrestadas en un vehículo robado. 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

0: fábrica de cereales, ¿qué?
1: Vas a hablar con mi voz a decir a mi pendejo.
2: Y Choco, eso ya es burla, ¿eh? Ya es burla. Le está haciendo como la Chilindrina, le pegas y todavía dice que te va a acusar.
3: Le pegó doña Florinda.
4: ¿Estás bien?
5: Pues sí, estoy inmenso por seguir en este programa donde me pegan en mi cabecita. Ahí está Choco ya, Miguel y Rosa.
3: Están tomando órdenes.
4: Hola, ¿cómo estás, Rosa?
6: Hola, ¿qué tal, Chocolata? Buenas tardes.
4: Buenas tardes. Escuchen la energía. Oye, de la mujer ganadora del día de hoy. Escuchen, oye, la energía, por favor.
6: Claro que sí, claro que sí. Luego, además, escuchando imitar a la Chilindrina, me emocionó.
2: Oye, ¿no es hora de que anden cocinando?
4: Doggy, cállate, estúpido.
6: Doggy, el menudo ya está hecho desde la mañana.
2: Eso me gusta.
3: ¿A ti te gusta el menudo, Choco?
4: ¿El menudo?
3: Sí.
4: Que es como pancita, ¿no?
3: El menudo.
4: No, de, la verdad no.
3: El menudo de venas.
4: ¿El menudo de venas?
3: No,
4: ¿cómo?
3: No, Choco, perdón.
4: Ok, bueno. Gracias. Vamos con Miguel. Miguel, ¿cómo estás? Buenas tardes.
7: Hola, buenas tardes, Chocolata. ¿Cómo estás
5: tú? No, qué hombre agarramos. No, no. Hola. ¿Todo? Un hombre dice, ¿qué hubo, cabrón? No, hola.
3: Todo guango, ¿qué es eso?
5: No, ya empezamos mal.
7: Erasmo, hay que hablar con respeto.
3: Ah, perro, trae la guitarra.
4: ¿Quién trae guitarra?
3: Él.
4: ¿Tú traes guitarra?
7: Sí, toco guitarra.
4: A ver.
7: Soy invitado.
4: ¿Canto un pedacito de una canción?
7: Difícil es amar por lo mucho que yo amo.
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0: ¡Ahí está, gracias!
1: Hermanos, tomen asiento. El día de hoy.
2: Oh my God, como que sonó como coro de la iglesia.
3: Sentados.
2: Bueno, vamos con la primera pregunta. Primero va para Rosa. Rosa es de Mexicali, así que saludos a toda la gente de Mexicali, Caléxico, bueno, el Valle Imperial. Y Miguel, ¿de dónde llamas tú?
4: Llamo de Santa Bárbara, California. Soy de Irapuato, Guanajuato.
2: Muy bien, de Santa Bárbara. Me imagino, ¿nos escuchas ahí en dónde? ¿En Radio Bronco? ¿Dónde estamos ahí?
4: En Radio Bronco.
1: Radio Bronco, la musical, con el...
3: ¿Cómo se llama el vato ahí?
5: Omar Fierro.
3: Ah, con el Omar Fierro.
5: Ah, no, es el jefe. Saludos a lo bueno, Omar.
3: Al señor Omar Fierro.
2: Bueno, saludos a todas las personas que nos están escuchando. Vamos con la primera pregunta. ¿Qué pasó?
4: Es José Fierro.
3: José Fierro, güey. Don José Fierro.
5: Ah, no, ya hablaba de su primo.
3: Omar Fierro es el actor, Garbanzo. Ese Garbanzo nomás anda pensando en actores como señora.
5: Estaba pensando en el Fierro, que es.
1: El Garbanzo no te dijo que su actor favorito, Choco, era César Évora.
5: Es que era buen actorazo, güey.
6: Oye, a Luz Clarita, yo la quiero, a Luz Clarita.
2: Bien, vamos con la primera pregunta, Erazo, ya, por favor.
3: Ok, Rosita, primero te voy a hacer la pregunta a ti. Y qué chido que eres de Mexicali, todas las morras de Mexicali. La neta, no es por nada, pero qué chulada de mujeres, hijas de su madre.
5: WhatsApp.
3: Y lo traen una energía, Garbanzo, ¿te acuerdas de...? Digo, hubo un romance muy rápido, pero toca el acordeón. Cuando se fue con la gira con Karol G, pues ya no se pudo.
5: Yo sé quién es, pero no podemos decir su nombre, ¿no?
3: No. Pero, vámonos, la primera pregunta en 5 segundos tienes que contestar, Rosa. La pregunta dice, ¿algo que haces cuando llegas a una fiesta y no conoces a nadie?
7: Entras preguntando por la persona, disculpa, ¿tú es la fiesta de tal?
3: ¿Mm? ¿Algo que haces cuando llegas a una fiesta y no conoces a nadie? Llegas, oye... Esta es la fiesta de tal, así tiene que estar, Choco.
2: Bueno, es como preguntando.
5: No, vengas a arreglarle, no, Choco. Dijo 20 mil cosas.
3: No, es... Ah, llegas y dices... Y...
2: Ok, ya, tú estás enfermito.
3: Primo Miguel, en 5 segundos. Ok, ahí va, primo. ¿Algo que haces cuando llegas a una fiesta y no conoces a nadie?
4: ¿Cómo? Pues mirando a toda la gente para... ¿Sí? Y conozco a alguien.
2: Ok, mira, este te va a contar una historia. Yo pensé que tenía una respuesta.
5: Mirando a toda la gente a ver si conozco a alguien.
2: Está hablando como Porky, así de, no. O sea, la verdad, ¿sí o no?
3: No, yo no sé. Vámonos con las respuestas, mi maestro Doggy.
1: Gracias, señores. Buenas tardes, hembras contra machos. Tenemos a el señor Porky, no, Miguel Porky y a Rosa, la de, pues ahí llegas, ¿no? Y luego ya preguntas, ¿si aquí es la fiesta? Ok, en sexto lugar aparece irte temprano. ¿Algo que haces cuando llegas a una fiesta y no conoces a nadie? ¿Irte temprano? O sea, ya sabes que no vas a conocer a nadie. Ok. Sí, quinto, presentarte con alguien. Sí, pues no me conozco a nadie, me presento. Claro. En cuarto, buscar algo de tomar o comer. Sí, ese sería yo, así como que no... A ver qué rollo. Tercero, quedarte en una esquina.
5: El diablito.
1: Como regañado, el diablito. Hey. Segundo, usar el celular. Uy, clásicos de ahora. Y en primer lugar, buscar a la persona que te invitó. Así que, señoras, señores, el marcador 0-0.
3: 0-0, señores. En este Hembras contra Machos, vamos con la pregunta número 2.
1: Pregunta número 2, hembras contra machos, 0-0.
5: Number 2.
3: Este es el show del Panda Show.
2: ¿Cuál Panda Show tú? Ok, bueno, vamos con la pregunta para ti, Miguel. En 5 segundos quiero que me digas algo que haces cuando te encuentras dinero tirado.
4: Lo recojo luego.
2: Tiene que estar ahí luego, ¿eh? La palabra luego.
5: ¿Está bien? Vamos a ver qué contesta.
2: Lo recojo luego. Vamos con Rosa.
5: Bien transera.
1: Espérate, Choco, te estás tardando para que ella se esté pensando ya la respuesta. Ya te conozco.
2: Y tú estás aportando para que todavía la piense más, ¿ok? Amiga Rosita, ¿algo que haces cuando te encuentras dinero tirado?
7: Lo recojo y pregunto si es de alguien.
2: Muy bien. El otro lo recoge luego, luego. Es diferente, ¿no?
5: Ey.
2: El otro quiere quedárselo.
3: O sea, y la otra también, a ver si no es de nadie para quedárselo, la Rosita, la de Mexicali, la Cachanilla. Ah, ¿cómo no?
2: A ver, Doggy.
1: Muy bien. Está en sexto lugar gastarlo.
5: Pues sí.
1: O sea, se lo encuentran tirado, lo gastan. En quinto es sentirte con suerte, decir, ay, güey, que temprano se levanta y no sé qué rollo y se persinan con él. En cuarto lugar, preguntar de quién es, ¿verdad? Ella dijo recogerlo y preguntar.
5: Ajá.
2: Bueno, ¿es lo mismo?
5: No, ¿cómo
2: va a ser? O sea, lo recoges, pero, o sea, ella lo... ¿Cómo va a preguntar de quién es tirado? No, ah, pero, usen la lógica.
5: Pero solamente es una cosa también.
2: Por eso aparte. Es una cosa recogerlo para preguntar de quién es.
5: Pues es el que escribe un libro.
2: Tu mamá que escriba otro.
5: Y la tuya que lo compre.
2: Estúpido, va. No,
3: Oye, Choco, ¿tu mamá anda comprando libros o qué?
2: Ok, bueno, vamos con el otro Doggy.
1: Preguntar de quién es. Tiene 29 puntos. ¿Los quieres dar o quiere? ¿Qué tal si hay otra mejor, Choco? Alguien, una que diga, lo recojo y lo pregunto. Ok, está bien. En tercer lugar, guardarlo. En segundo lugar, voltear para ver si alguien lo perdió. Y en primer lugar, recogerlo. El Brody dijo, recogerlo luego, luego, señoras y señores. Choco, tú decides, ¿eh?
5: Uy.
1: O suman los dos o no suma ninguno.
3: Y sí, Choco, aquí te agarra.
5: Esto se va a poner
3: como
5: bueno.
3: Como le hace mi jefe, ir a las manos, me los voy a tallar así.
5: A ver, Choco, ¿qué?
3: ¡Ay, perro!
5: ¿Qué va a hacer la Choco?
2: Está bien. Ella dijo preguntar de quién es. 29 puntos para las hembras.
1: El Brody dijo recogerlo luego. Okay. 36 puntos para los machos.
5: ¡Arriba eso! Los machos!
2: Bueno, no es por mucho. Ahí como por 7 puntos, así que no hay problema. Vamos con la siguiente pregunta, ¿no?
3: Muy bien, Rosa tan maravillosa como una diosa. Cómo me gustaría agarrarte ahí cerquita de la casona. Cerquita ahí del miau miau de la cucaracha.
5: ¿Agarrarla cerquita de la cucaracha?
3: Sí, ahí ahí para llevarla al hotel de la Araiza.
2: ¿Hotel Araiza?
5: Ay, güey.
3: Bueno, dicen yo que vas a ver de eso. Vámonos con la pregunta para ti, Rosa, y dice... ¿Algo que haces cuando alguien te enseña una foto en su celular?
7: Dices, wow.
3: Wow.
5: Dices, wow.
3: Dices, wow, Choco, wow. Ni que hubieras visto una foto mía bañándome.
2: Ah. Ay, por favor.
3: Wow. Oye, no hagas esos ruidos, Rosa, porque soy como que...
2: A ver, pregunta para Miguel.
3: Primo Miguel, ¿algo que haces cuando alguien te enseña una foto en su celular, además de decir, wow?
0: Mirarla.
2: Claro.
5: Mirarla, sí.
2: Mirarla, ¿no?
5: Sí, güey. Lógico.
2: O sea, ¿algo que haces cuando te la enseñan? Ya la mira, pero bueno.
1: Choco, en sexto lugar, dice, si me enseñan una foto, lo primero que hago es deslizar accidentalmente a otra foto. Ah, caray. En quinto lugar, dice, preguntar cuándo fue. ¿Cuándo fue? En cuarto lugar, dice, hacer zoom.
5: Ese acelerado, no sé, güey, a todo le hace zoom.
3: Sí, a todo le hace zoom.
5: Güey.
3: El otro día estaba viendo una foto, me enseñó mi jefe en un álbum. En una foto.
5: Ya ¿en el álbum?
3: Ya estaba así, güey.
5: No mames.
3: Y la agarro y güey. Y le hago. Y te lo, así. De, sí, se choco a la foto.
5: No mames.
2: Bueno, no,
5: choco,
2: no.
5: Dale
2: no me sorprende. Sí, te lo mereces. Hey.
3: No, no, Choco.
5: Hey, ¿cómo no?
2: ¡Ay!
1: Choco aparece en tercer lugar, opinar sobre la foto, decir. Ah, hey. En segundo lugar, acercarte para verla. En primer lugar, ¿qué dijiste tú, Rosan?
5: Decir wow.
7: Oh, dije wow.
1: ¿Y tú, Miguel?
5: Verla.
0: Verla.
1: Muy bien. Choco dice decir a ver.
3: O sea, a ver y la ve, güey. ¡Eso es todo, primo!
5: ¡Arriba los machos!
2: Quiten sus fanfares. Dice, una cosa es decir a verla y otra cosa es decirle, otra cosa es verla.
5: No, pero es lo mismo, Choco. Aquí sí no te pases.
2: ¿Qué tal si la persona es muda?
5: Tienes razón. Ya perdimos.
2: Cállate.
1: No, con ese no le pegues. Chicotazo, no.
3: Le vas a sacar el hombre. Le vas a sacar el hombre. Ay, José. Vámonos, Choco.
2: Vámonos, nada. Falta la última pregunta. ¿Cuál es el marcador?
5: No, Garbanzo, pero ya no dijeron aquí quién, cómo. O sea, ¿cómo
2: nadie
5: quedó?
2: Nadie sumó menso. O sea,
5: ah, ok, bueno, entonces 29 a 36, rápido, vámonos.
1: 29 a 36, necesitan, Choco, 7 puntos.
3: Vámonos, pues, Choco, tú la primera pregunta para este Miguelón.
2: Algo que haces cuando alguien tarda demasiado en abrir la puerta.
4: Tocar.
5: Tocar.
2: Tocar, cuando alguien tarda demasiado en abrir la puerta, tocar. ¿Y qué tal si ya tocaste?
5: No, ya, tocar.
3: Ya, no vengas a mover, hombre.
5: Chale.
3: La segunda, Choco, Rosa.
2: A ver, Rosita, además de, dice tocar, algo que haces cuando alguien tarda demasiado en abrir la puerta.
7: ¿Le hablo por teléfono?
2: Le hablas por teléfono. Oye, amiga, aquí estoy.
3: Amiga, ¿cómo sabes que Rosa va a ir a una amiga? Va a ver al otro.
5: Ah, oh, bueno. Ábreme.
2: Ok, Doggy.
1: Ah, perdón, es que el Erasmo lo hizo como Seleno y dije, ay, ábreme. Ok, oh. En sexto lugar dicen pensar que no hay nadie. O sea, tocas, no hay nadie, pues ya. Claro. Quinto lugar dice tocar más fuerte. Ese sería yo, pues no me abren, toco la puerta más. Oigan, Choco, cuando tocan en tu casa ya después de las 9 de la noche ya no es nada bueno, ¿no?
2: Sí, es raro, ¿no? Después de las 9, bueno, depende en qué barrio vivan, en los barrios de ustedes, pues siempre así como, oye, ¿de quién es el carro que lo muevan?
3: Hijo.
2: En los barrios que viven ustedes, y así de que, oye, que ya, que roban un estéreo, ¿quién es? Oigan, ustedes pusieron el cono ahí, o sea, ustedes tienen sus rollos, ¿no?
5: Están apartando su lugar con el bote.
2: Chale. A ver.
1: Choco dice, tocar más fuerte, cuarto,
5: esperar. Pero dijo tocar, puede ser, ¿no?
1: Pero más fuerte, dice ahí, esperar. No quiero broncas, Garbanzo, vamos ganando. Esperar, 16 puntos. Tercero, preguntar si hay alguien. Segundo dice, revisar el celular.
2: Ella dijo, ¿el celular? Muy bien, amiga, bien.
5: Ella no dijo el celular.
3: Ella dijo llamar, Choco.
5: Ella dijo ir con una amiga.
2: ¿Para qué ves el celular?
5: Ella dijo ir a ver a una amiga, Choco.
2: Para llamarle y decir, oye, ¿qué onda? ¿Sí estás o no? Aquí estoy como mensa afuera.
3: Ah, no.
5: Choco, no
3: te puedes robar esta así.
2: Choco, a ver, no me digan robar porque luego están llorando. Amiga, ¿qué fue lo que dijiste?
7: Llamarle por teléfono.
2: O sea, ¿y con qué le vas a llamar?
7: Con el celular.
2: ¡Hello! Ladies.
5: Oye, Choco, no vengas con tu
1: trato. Bueno, oye, Choco, lo que está diciendo aquí es revisar el celular como, mientras me abren, sí, de que checo el Face, el Insta, okay, el TikTok, o sea, mientras me toco y reviso el celular.
5: O sea, en algún momento dice que hay que llamar.
2: Ay, estoy tocando y como no me han abierto, déjeme pongo aquí a ver el celular pudiendo ir a un lugar a verlo, ¿no? En mi casa.
5: Bueno, eso sí es cierto.
2: Son bien estúpidos ustedes, ¿verdad?
5: Yo creo que sí tienen razón ahí.
3: Oye,
5: porque ¿qué haces? Como, güey, pues vete.
2: Claro, o sea, si voy a ver mis celulares ahí, ¿no? Oye, amiga, ¿dónde estás? Pues vine a ver el celular aquí a la casa de una amiga que no me abre.
5: Es muy estúpido eso, güey, sí es cierto.
3: Tienes razón, Choco, ahora sí, sí nos ganaron, bien feo.
1: En primer lugar,
5: ¡chelo!
1: Dice, tocar otra vez.
3: ¡El vato dijo tocar!
5: Ah, sí es cierto.
2: No es cierto, él no dijo tocar.
5: No, sí.
2: ¿Qué dijiste, Miguel?
4: Tocar.
2: No es cierto.
5: No, sí.
2: Aquí dice tocar otra vez.
5: Por eso yo dije sí, hace rato que tocar.
2: O sea, ¿qué tal? ¿Qué es? No, dijiste tocar. Aquí dice tocar otra vez. Pero Once again.
5: Pero es que, pues no. Tocar.
2: Shut up, Garbanzo. Ok, el marcador, Garbanzo.
5: Vengan con sus mamadas. El marcador en este momento. Los machos, 36 puntos.
3: Eso.
5: No, va. 49 de las mujeres.
2: Eso. 49 a 36. Sí nos pegaron un susto, ¿eh?
5: Choco, eres una sinvergüenza.
2: Sí nos pegaron un susto donde dices tú que aquí, ¿cómo, no?
5: ¿Cómo que revisar
2: el celular? Amiga Rosa, te voy a mandar tu paquete bien padre. ¿En qué parte del país te encuentras?
7: ¿En Mexicali?
2: Ah, bueno, pues a Mexicali. A Mexicali mandamos este paquetito, ahí te lo vamos a enviar, va a llegar a Mexicali. ¿Y tú, Miguel? ¿Dónde vives para no mandarte nada?
5: Ah, ah, pasó de lanza. Se pasó de lanza, la Choco.
4: Chocolate, por favor, dijo este, me dice el mero hígado. Ni modo, pero está bien. Me gusta que gane la gente también y sé perder. Ódiame por piedad, yo te lo pido. Ódiame. ¿Qué más?
2: Oye, de verdad me recordaste un gran cantante.
3: ¿A quién,
4: ¿A
3: Choco?
4: Quién? Ahí te va, Chocolata. Ahí tengo un pedazo más de eso.
2: Por favor.
4: Soy invidente. Mira, soy invidente, soy ciego.
2: Ah.
4: Mm. Soy invidente, ciego, no veo.
2: Ajá.
4: Pero soy muy alegre, me gusta que la gente gane. También ser felices todos en el mundo. Con esta canción que te toqué ahorita, que dice: Ódiame por piedad, yo te lo pido. Ódiame sin medida ni clemencia.
2: No, así está bien, así está bien. No, sí, así está bien. Porque si sigues cantando, sí te voy a odiar de verdad. O sea, mejor está bien.
1: Oye, Choco, dijiste que te recuerda un gran cantante. ¿Quién?
5: ¿A qué cantante?
2: Uno que se llama Juan Penas. A ver, ponlo.
0: No quiero.
8: Como Emilio Suero.
0: Nadie. De nada.
9: Es insoportable.
8: Esa también me la sé de Manuel.
2: Oye, vamos a mandarle un paquete también a Miguel por participar el día de hoy. Miguel, gracias por escucharnos. Saludos a toda la gente de Santa Bárbara.
3: Ahí pasé el otro día por el 101, ahí por la State.
5: Ahí tienes casa, tú no, Choco, de Airbnb. En Pocitos, ¿cómo se llama? Calabacitas.
2: Nunca confunda Santa Bárbara con... ¿Cuál Pocitos?
4: Las Pocitas, Calabazas, donde vivía este Pepe Aguilar.
2: Calabaza está muy lejos de Santa Bárbara, no digan estupideces los dos. Tú, aunque andes con tu guitarra y me digas, ay, yo no, o sea, Te voy a mandar un paquete, Miguel, ¿ok? Cuídate mucho. Toma. Y tú, Rosa, también, cuídate.
5: ¿Qué digas?
9: Gracias, igual, saludos a todos, excelente programa.
5: Ya, señora, ya ganó. Gracias, con trampa, ya.
3: Ya, no
1: más. 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
18: Bueno,
15: nos vamos con el chocolatazo a Tijuana y tenemos a Pedro. Pedro, buenas tardes.
18: Sí, buenas tardes.
15: Pedro, le vamos a hacer el chocolatazo a Gabriela, ¿verdad?
18: Sí, claro.
15: Gabriela viene siendo tu novia desde hace 3 meses.
18: 3 meses, sí, claro.
15: 3 meses de novios, ¿tú ya la has visto en persona?
18: No, nunca la he mirado yo. Solamente platicamos por WhatsApp y por teléfono.
15: ¿La conociste en internet, en Facebook?
18: En una línea que se llama Badoo.
15: Badoo, claro, es similar a Facebook, ¿no?
18: Pues sí, se conoce así como Facebook, más o menos.
15: A pesar de que solamente van 3 meses de conocer, si no la has visto en persona, tú ya la ayudas económicamente.
18: Ah, sí, solamente lo hago por su hijo.
15: ¿Tú la mantienes a ella?
18: Sí.
15: ¿La mantienes porque tiene un hijo?
18: Ah, sí, nomás por eso.
15: ¿Tú tienes 32 años, ella tiene 27?
18: Sí, claro.
15: ¿Ella qué se dedica en Tijuana?
18: Limpia casa, yo creo.
15: ¿Tú crees?
18: Sí.
15: ¿No estás seguro, o sea, que ella trabaja ahí?
18: No estoy seguro, tal vez. Pues casi yo no creo mucho en las mujeres, en todo lo que dicen.
15: ¿No crees mucho en lo que dicen las mujeres? Por eso esto del chocolatazo.
18: Sí, por eso estoy.
15: ¿Ella siempre quiere que le mandes dinero?
18: Sí, ella quiere que le mandes.
15: ¿Van 3 meses de relación? ¿El niño ya habla contigo por teléfono?
18: Sí, hablo con él de vez en cuando.
15: ¿Y el niño ya te dice papá?
18: Ella dice, pero yo le digo que no está bien que le diga eso, que no está bien.
19: Oye, brody, de aseguro ella le dice a su niño, dile papá aquí a Pedro.
18: Sí, pero para mí está mal.
15: ¿Cuántos años tiene el hijo de Gabriela?
18: Él tiene 4 años. ¿Tienes?
15: ¿Y qué pasó con el papá del niño?
18: Supuestamente que se dejaron porque el chavo no es responsable para el niño, entonces prefirió dejarlo.
15: Otra cosa rara es de que ella habla por teléfono como con alguien más y luego se pone a llorar, ¿no?
18: Pues se me hace raro porque a veces siempre habla, a veces la encuentro llorando y yo le digo, pues, ¿por qué vas a estar llorando nomás hablando con tu mamá? Le digo, pues, no necesitas llorar, ¿no? Es que me regaño.
15: O sea, Gabriela ya con su hijo de 4 años y todo y todavía llora cuando la mamá la regaña por teléfono.
19: Lo que pasa es que tiene problemas con el otro novio, con su otra pareja, no contigo.
15: ¿Quién sabe? Ahí se está marcando, vamos a ver ahí se está marcando, vamos a ver qué pasa, Pedro. Vamos a ver si Gabriela te manda los chocolates a ti o a alguien más.
18: Ok, muchas gracias.
15: Tú le mandas dinero seguido, entonces, ¿la última vez cuánto le mandaste?
18: Hace poco le mandé $400.
19: Ya entró la llamada.
20: ¿Bueno?
15: Sí, bueno, con Gabriela, por favor.
20: ¿Qué tarde aquí?
15: Bueno, mi nombre es Carla, te llamo de una compañía de chocolates. ¿Eres tú, Gabriela?
20: Sí.
15: Ah, muy bien, Gabriela. Bueno, es algo muy simple. Mira, tenemos una promoción donde nosotros le mandamos chocolates a alguna persona especial que tú tengas. No sé si tú estás casada, tienes novio, algún chico que te guste o alguna persona especial. Nosotros le mandamos estos chocolates, son totalmente gratis. Tú no tienes que pagar nada ni la persona que lo recibe. ¿Tú tienes a alguien especial, Gabriela, a quien te gustaría que le mandemos estos chocolates?
20: Sí, hay una persona en mi vida especial.
15: Perfecto, Gabriela. ¿Te gustaría que le mandemos los chocolates a esa persona?
20: No, pues esa persona sí, estoy bien.
15: ¿Perdón?
20: Ya sabe que para mí es muy especial.
15: Okay, pero ¿cómo dijiste?
20: Si esa persona me está escuchando a mí.
15: ¿Sí?
20: Esa persona ya sabe que para mí es muy especial.
15: Ah, okay, perfecto. ¿Y cómo se llama esa persona?
20: Sí, pero es que no sé de por qué me puedes llamar tú de eso.
15: Sí, pero me dices que tienes una persona especial y que si te está escuchando, que ya sabe que es especial. Si es especial, ¿cómo se llama o cómo sabes que te está escuchando?
20: No, pues que me mal porque me dijiste.
15: Ok, ¿cómo de qué?
20: O sea, por lo que dijiste.
15: Bueno, te pregunté que si tenías a alguien especial.
20: Sí, sí tengo a alguien especial en mi vida.
15: ¿Y por qué crees que te debería estar escuchando?
20: Porque yo nunca lo he oído, a mí nunca me había pasado, pero sí he oído de eso de que chocolate, que no sé qué, en el radio.
15: Ah, ya nos habías escuchado en el radio. Bueno, entonces está muy fácil, dices que tienes una persona especial. ¿Cómo se llama esa persona?
20: ¿Para qué quieres saber?

0: persona, esa persona especial que me habla.
1: O dime la verdad, ¿estás confundida? ¿No sabes quién es?
0: No, claro que sí. Claro que sí sé, y esa persona... mira, ese programa es como, ya lo he oído en el radio, es como una, como que te ponen a prueba.
1: Exactamente, para eso es.
0: ¿Verdad? Es para si la persona es infiel y es algo así, yo lo entiendo, ¿verdad?
1: Bueno, mira, esto se arregla muy fácil, dinos quién es y ya te lo pasamos.
0: Como te digo, es prestarme a su juego, o sea, si esa persona no quiere confiar en mí o algo, no puedo hacer nada.
1: Mira, por ejemplo, yo no confiaría en ti si tú no dices mi nombre, entonces creo que estás jugando un juego para ver si te digo cuál es el nombre, pero no te lo voy a decir.
0: No quiero jugar el juego, nada, ni si esa persona ocupa de una estación, no. Me imagino que cuenta más mi palabra personalmente para él.
1: Claro, entonces tú ya nos has escuchado, ya sabes la temática, ahí lo tenemos en la línea. Tú sabes que es muy especial. ¿Quién es? ¿Qué le quieres decir?
0: Que lo amo. Dile que así él me está escuchando. Lo amo y no ocupa de eso.
1: ¿Pero qué, no estabas enojada con él por ponerte a prueba?
0: No, yo no me enojo. No, pero ¿para qué me voy a prestar a juego? Si él sabe perfectamente la persona, él sabe.
1: Bueno, él dice que te mantiene y apenas tiene 3 meses que se conocieron por internet.
0: ¿Quién?
1: ¿Dijiste quién? O sea, ¿es como otro?
0: ¿El que quién? Yo te dije cuando me...
1: Bueno, me imagino estabas pensando en otro, pero el que tengo en la línea es alguien que conociste hace 3 meses por internet.
0: Ajá.
1: Del que yo te hablo es alguien que conociste, como te digo, hace apenas 3 meses. Dice que te manda dinero, que ha hablado con tu hijo y algo así.
0: Sí, yo sé. Sí, yo sé quién es la persona que me ayuda y todo. Y sí, no lo conozco.
1: Bueno, entonces ya sabes de quién hablamos. ¿Cómo se llama?
0: No, dile a esa persona que él sabe que lo amo y que no es necesario que me ponga a prueba nada, porque creo que yo se lo he dicho personalmente él bastantes veces, le ha demostrado.
1: Pero es que, ¿cómo se lo has dicho personalmente si no se han visto? Apenas van 3 meses que se conocen por internet. Creo que estamos hablando de diferentes personas.
0: Ok, no, personalmente te estoy diciendo en teléfono, pues, yo te estoy hablando de la línea, o sea, lo que estamos, ¿por qué estamos diciendo? Pues yo te estoy diciendo con la persona que...
2: Choco, ya déjala, ya me dio lástima, por favor.
1: ¿Tú a tu hijo le dices que él es tu papá y eso que apenas tienen 3 meses hablando nada más por internet?
0: Papito, yo le dije tu papito.
1: Pero él no es su papá, ¿verdad?
0: No es su papito.
2: Oye, pero no sabe ni cómo se llama, Choco. Te aseguro que tiene a 2 o 3 por ahí.
1: ¿Cómo se llama él? Mira, aquí lo tengo y te lo paso.
0: A ver, pásamelo, ya ves.
1: Oye, pero la verdad, ¿cuántas parejas tienes ahorita?
0: ¿Cuántas personas tengo?
1: Bueno, parece que no me vas a decir cómo se llama. Aquí te lo paso, ¿eh? Adelante. Al escucharlo ya vas a saber quién es, ¿no?
0: Bueno.
3: Hola.
0: Bueno. Pues bueno. No te conozco muy bien la voz, ¿eh? A ver, dime una palabra que te haya dicho.
3: ¿Cuál?
0: No, pues, a ver, dime una palabrita de las que yo te pueda decir.
3: ¿Cómo cuál?
0: Bueno, no, sí. Por cualquier. ¿Eh?
3: Después hablamos.
0: No, dime una palabra.
2: Brody, esta mujer no sabe quién eres. Quiere que tú le digas ciertas palabras para saber quién eres. Dice que no conoce tu voz. Por favor, te está haciendo menso.
0: No estoy jugando con él, simplemente que no sé si será por la línea o porque es llamada normal, no le conozco la voz porque yo hablo con él por WhatsApp. Pregúntale a la persona que yo hablo con WhatsApp con él y
2: que gacho. Es
0: clarita.
1: Oye, ¿eh? está muy raro todo esto, Pedro, ¿qué le quieres decir?
0: Pedrito, mi amor. A ver.
2: Apenas ahorita supo que eras Pedro, Pedrito, mi amor. No manches.
0: No. Muchas
3: gracias, Choco.
1: Oye, tremendo este asunto, ¿no?
0: Sí. ¿Mande?
1: ¿Qué piensas, Pedro?
3: No sé qué va a pasar después.
1: No eres el único, es muy obvio. Nunca había visto esto que... No decía tu nombre hasta cuando mencionamos el nombre. Dice, Pedrito, mi amor. O sea, como que... ¿O es él?
0: Oye.
3: Pues muchas gracias, Choco.
1: Cuídate mucho.
3: Gracias a todos los que están escuchando.
2: No eres el único, bro, de acuérdate.
0: Ay, amor de mi vida, por favor.
3: Muchas gracias.
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0: Señores, se fue la hormiga. Sí, el único mexicano que se va al extranjero después de que se acabó el Mundial en el 2006. Aquel equipo de la Volpe, pues se fueron muchos, Pavel Pardo, Osorio, creo que Jared, pues había muchos jugadores que se fueron al extranjero y esto es lo que pasó. La hormiga mandó un comunicado, aquí está el comunicado de la buena hormiga que dice lo siguiente, se expresó en las redes sociales y dijo lo siguiente: Chivermanos, después de mucho pensar en todo lo que he vivido, sentido y aprendido durante este tiempo, llegó el momento de despedirme de un lugar para mí que siempre será mucho más que un equipo. Chivas ha sido parte de mi vida, de mis sueños y de tantos momentos que llevaré conmigo para siempre. Dejar este club no es fácil, dice la hormiga. Aquí crecí, aprendí, maduré y tuve la oportunidad de vivir experiencias que nunca voy a olvidar. Me llevo cada entrenamiento, cada partido, cada vestidor, cada viaje, cada celebración y también cada momento difícil que me ayudó a crecer como persona y como jugador. Dice el delantero de las Chivas, el goleador, doblemente goleador de las últimas temporadas. Quiero agradecer a todos de corazón, a mis compañeros, entrenadores, cuerpo técnico, trabajadores del club y a todas las personas que estuvieron conmigo durante este camino. Gracias por confiar en mí, por enseñarme, por exigirme y por acompañarme en cada etapa. Pero sobre todo, gracias a la afición de Chivas, gracias a cada persona que me apoyó y gritó mi nombre, que estuvo en las buenas y en las malas y que hizo que vestir esta camiseta fuera un orgullo enorme, dice la hormiga en su despedida antes de irse a Grecia. Representar a Chivas es algo que siempre llevaré en el corazón. Hoy me toca cerrar el capítulo y comienzo un nuevo, pero quiero que sepan algo. Aunque mi camino continúe en otro lugar, el cariño y el respeto que siento por este club nunca van a cambiar. Una parte de mí siempre se quedará en Guadalajara, en Verde Valle y sobre todo con esta camiseta. Por último, me voy con la tranquilidad de haberlo dado todo y con el corazón lleno de gratitud. Me llevo recuerdos que estarán conmigo para toda la vida y amistades que espero conservar siempre. Gracias, Chivas, por haber sido parte de mi historia. Gracias por permitirme cumplir sueños, por hacerme crecer y por regalarme momentos que jamás olvidaré. Con todo mi cariño y gratitud, Armando pone un corazón rojo y un corazón blanco, que son el corazón rojiblanco de las Chivas. Esto decía en un tiempo Armando la hormiga. Que el fútbol, él nunca ha celebrado un cumpleaños normal como tú, como yo, como los que nos están escuchando. Él dice que nunca ha celebrado un cumpleaños. Ve amigos graduándose de la escuela, de la universidad. Él nunca puede ir a la escuela. Todo el sacrificio, wow, todo el tiempo desde morro fue el fútbol.
1: No, pues se dicen muchas cosas, ya sabes, siempre dicen lo mismo de fiestas, todo eso. A mí la verdad la fiesta no me llama la atención, nunca he tomado, nunca he fumado, nunca nada, nunca he probado nada de eso. Por lo mismo que yo quería ser futbolista y sabía que ese no era el camino. Pero pues sí se sacrifican ciertas cosas como, no sé, bodas de primos, cumpleaños de tus papás, tu propio cumpleaños. Desde hace mucho que no puedo celebrar yo un cumpleaños bien, digámoslo así, porque o tenemos partido o tenemos alguna situación así. Entonces, pues la verdad ya, ahora sí que las fechas y tus horarios ya no las controlas tú. Ya es de, nunca sabes cuándo vas a estar disponible, nunca sabes cuándo vas a tener libre, cuándo eso, pero a la vez, eso no me molesta, la verdad. Yo, si pudiéramos entrenar todos los días, me gustaría. Entonces, pues esos pequeños sacrificios, a veces que dejas de, pues no tienes una vida normal, digámoslo así, que yo no lo veo como un problema, pero si dejas de tener como esa vida normal. Por ejemplo, que yo veo mis amigos que se están graduando de universidades y todo eso, entonces pues yo no tuve esa experiencia de ir a una universidad presencial, yo fui en línea. Esa como experiencias o una preparatoria, ir a prepa también, es esas como esas experiencias de adolescentes que se divierten todos, pues sí, eso no lo vives.
0: Ahí está lo que dice la hormiga, así que se va, 12 millones de dólares para las Chivas. Pedían 15, les dieron 12 y el 20% se quedan Chivas. Quiere decir que si se va al Olympiacos, ahora que están Olympiacos, llega ya. Y vamos a decir que el Olympiacos la rompe, mete muchos goles, se lo llevan, por decir, otro equipo a la Liga, a la Premier League o a la Liga de Portugal o lo que sea. Y vamos a decir que por la hormiga dan 1,200,000 dólares son para las Chivas. Y así, pues 20% de la carta es de la hormiga González, eso es lo nuevecito del equipo. Ayer les dije, güey, cuando ya el jugador, el entrenador no lo mete, como fue el fin de semana contra Santos.
2: Mira, concentrado en otra cosa.
0: Ya.
3: Oye, pérdida de tiempo, ¿no? Todo esto de la negociación y...
0: No,
3: sí.
0: Porque daban menos y dijeron, Chivas, no lo quieren, no, entonces no lo vamos a mandar. Y dijeron, Olimpia, ok, vas. Y hasta que llegaron a un número y dijeron, ahora sí.
3: Es que a eso me refiero, güey. O sea, porque le hubieran puesto un camino de azúcar, güey, de aquí hasta allá. Y se va solo, güey, la hormiga.
0: ¡Ay, la hormiga! Maldita sea.
3: No hubieran gastado nada.
0: Esos de Olympiacos son unos mensos, dándole dinero cuando con azúcar lo pueden comprar, con unas gomitas.
3: Ahora hay que saber cuánto costaría de aquí hasta allá el gomalal.
0: El gomalal, güey, no seas menso. Nomás pones azúcar de su casa al aeropuerto, al avión que ellos quieren.
3: Ah, sí, sí.
0: Y una vez ahí, en cuanto cierran la puerta, ¡ey, ay, mi madre! Cállate. Ya nomás voy.
4: Hola, ¿qué tal? Gracias por volar con nosotros. Nuestro destino es hacia Grecia. Por favor, debochense sus cinturones si quieren.
0: O sea, sí. Pues si no tienes, no te abroches. Así que se lo iban a abrochar. Bueno, la hormiga, señores, se fue. Bien por la hormiga. Ojalá y juegue y meta muchos goles. Yo sé que yo soy americanista de corazón, pero primero soy mexicano. Así que este equipo de las Chivas venden a un jugador a Europa. Vámonos, que eso es lo que pasó. Garbanzo, ¿quieres opinar algo más?
3: Sí, nada más, qué bueno que aclaras que eres mexicano. Yo siempre pensé que eras de Europa, güey, así tipo
0: no,
3: Rusia.
0: Yo no dije que era, dije que soy más mexicano.
3: Ah, es que primero dijiste soy mexicano.
0: No, pues primero, antes de ser chivista, soy mexicano.
3: Antes de ser chivista, soy mexicano.
0: Sí, o sea, si juega la Selección de México con las Chivas, antes de, o sea, en este caso...
3: ¿No? Ya te torciste. Antes de ser chivista soy mexicano, después de ser mexicano sí eres chivista.
0: No, digo, en este caso, güey, estamos hablando aquí, güey.
3: Ya, pues
0: no. Ok, pues nada. Sí, lo voy a dar, no. Chivas, vámonos. Oigan, oye, habló Morita, Morita habló, ¿qué, algo más, güey?
3: Hay un video tuyo con camisas de las Chivas.
0: Ah, ok, pues vamos a hablar de ese video al ratito, okay. ¿Lo van a subir? ¿Ya lo subieron o qué rollo?
3: No, nomás pregunto.
0: Ah, bueno, entonces ahí al rato lo pones, bueno. Gente que nomás está cuchillando a uno, ahí están.
5: ¿Y por qué te enojas, bro?
3: Sí, güey, ¿por qué?
0: Porque, güey, estamos en otro rollo, ya después hablen de ese rollo, güey.
3: Son deportes, al final, güey. No. Solito.
5: Güey, es que dices que primero eres chivista que gracias, después wey. De mexicano chivista y te vieron, sí. No nada más con la camisa de Chivas, en el estadio. De Guadalajara, en Zapopan, uy. En el estadio que parece taza de baño. Ahí estabas, brody. Uy, uy,
0: uy. Ah, taza de baño, era.
3: Uy.
0: Ay, ay. Habló Morita, señores. Yeah.
6: ¿Es que va a haber una
0: esto le preguntaron.
7: O sea, no, la verdad no entendí la pregunta.
6: Todavía percibir la última entrevista que tuviste, tuvo millones de vistas cuando le diste ese consejo a las nuevas generaciones. Ahora te ves con una victoria y todos están encima de ti viéndote. Vimos que recibiste un reconocimiento por parte de la gobernadora y las especulaciones desde el gol que tuviste el día de hoy es de tus fans diciendo si es que va a haber un acercamiento de Gilberto Mora aquí en Tijuana. ¿Tienes alguna idea de llevar alguna firma de autógrafos, algún acercamiento fuera? Porque la verdad es que están las redes explotando desde el día de hoy, sobre todo porque se logró ese canon de ese video viral que hiciste. Y todos preguntan si Gilberto va a tener un acercamiento aquí en Tijuana fuera con sus fans.
7: O sea, no, la verdad no entendí la pregunta.
0: Mora no entendió la pregunta, güey. Se hizo viral porque Morita le dicen, oye, güey, ya te estás haciendo bien viral. Toda la gente quiere... ¿Vas a ir a un lugar a firmar autógrafos para que te vean cerquita? Dice, no entiendo la pregunta. ¿Quieres decir algo? Mora es inteligente, güey. Sí sabe, güey. No, es que... No, vámonos ya, no sé, güey. Así no dijo que sí o que no.
3: Es verdad.
5: Ah, güey, lo más fácil es decir, me encantaría, ojalá y pronto. Hagamos algo con la directiva y soy un cholo y aquí, toda mi afición. Y ya. Y si no, digan, pues no me han dicho.
3: Es cierto.
0: Maestro, usted debe ser el vocero de Morita, maestro. Pero bueno, señores, saludos a toda la banda de Tijuana, allá en Oceanside, a toda la banda que vive en San Diego, a todos los polleros que nos están escuchando, migras también, a toda la banda que van cajuelada, los que van cruzando ahí, los helicópteros, los drones, toda la banda de las fronteras, desde Calexico, a toda la banda que nos escucha allá en Piedras Negras, allá en Juárez, allá la banda de Tamaulipas, allá, saludos a todos los de las fronteras, sabemos que vivir en la frontera es otro show, así que ya regresamos, señores. Hoy juega papá
3: otra vez.

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18: Estoy vuelto aquí y me pongo bien trucha. 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
19: El maestro Doggy.
20: ¡Venga, maestro! ¡Qué guapo, maestro! ¡Qué bárbaro!
21: Escuchemos este audio, alumnos. Voy a terminar de analizarlo ya. Es más, ya me harto. Vámonos.
19: O puede ser la mujer que dice lo que piensa, que no suaviza sus límites, que no empequeñece sus necesidades. Esa segunda mujer ya vive en ti.
21: Muy bien. Esta mujer sí les está dando un buen consejo a las mujeres, es de que pues no se pueden conformar con cualquier cosa y ustedes van a, y no está hablando de gente con lana, gente con lo otro y esto y lo otro, está hablando de con quién es compatible, con quién puedes abrirte, con quién eres cómplice. Si tu pareja es tu, hay complicidad, hay compatibilidad, eso tiene mucho que ver. Entonces son las relaciones que deben de elegir y ella dice, si nada más andas por no quedarte sola o andas por la feria, la comodidad, eso no está chido, vas a terminar frustrada, con enfermedades de ataques de ansiedad, ataques de estrés y todo este rollo. Y yo creo que nosotros, yo se los digo a ustedes, es cuidando con la mujer que andan, tú sabes quién eres, bro, y qué rollo. Fíjate si es de neta. Para terminar, ella dice eso que se me hace bien interesante.
19: Puede ser la mujer que dice lo que piensa, que no suaviza sus límites, que no empequeñece sus necesidades.
21: Muy bien. Dice, tú tienes que ser la mujer que no hace pequeño lo que las necesidades y tienes que decir lo que dices. O sea, no te calles nada. Y ustedes van a decir, ya son bien rezongonas las mujeres hoy en día. Pero, Brody, si tuvieras una hija, ¿qué le dijeras? Eso, ¿no? O sea, hija, usted, y si dice, no, papá, es que no puedo. ¿Por qué? O sea, la golpea, le va a quitar algo. ¿Sí me entiendes? Y qué feo que cuando tú como persona en general ya hablando, tú digas, oye, Martina, sí, yo siento y yo veo, yo salgo al trabajo a las 5 de la mañana, regreso a las 5 de la tarde. Tú eres ama de casa y yo estoy cumpliendo con mi deber y llego y nada más tenemos un niño y ya está en la escuela, o sea, ni siquiera lo estás cuidando y veo la casa no está muy limpia o no me estás cocinando o no está todo acomodado. Si ustedes, brothers, tienen una ama de casa y tiene tiempo la mujer y ustedes llegan y la ropa no está exacta, bien acomodadita, dobladita, huele la casa rico, aquí ya no hay. Ahora, ¿es malo? No, claro que no. Pero si no lo puedes decir, Brody, es porque tú ya estás siendo sumiso. O sea, tú ya eres esa persona que no puede decir lo. O sea, es algo que tú tienes que decir, no te gusta y no está bien. En el jale, ¿tú crees que tu patrón te va a decir, ay, cómo quisiera decirle a Pedro que la barda está saliendo chueca, pero ay, no sé, se me va a enojar Pedro? No, la responsabilidad del güey de Pedro es la barda derecha. Y la responsabilidad del Brody, que es jefe, es decirle a Pedro que la barda tiene que salir derecha. Porque en tu casa, tu mujer, su responsabilidad es tener la casa limpia, que tenga comida, que te reciba con amor, porque es tu esposa, se supone que te ama. ¿Por qué tendrías que tener miedo de decirle, mi amor, siento que llego y no me pelas? ¿Por qué siento que, pues, llego a veces no hay comida? ¿O por qué llego y está la ropa así o no huele? O sea, ¿por qué tendría que darte miedo? O sea, no le hallo lógica. La única, lo que me dice a mí es que eres un Brody, más allá de mandilón, eres un hombre sin vida. O sea, eres un robot. Jale, llegar a casa, callar. Jale, no, maestro, es que el mandilón, más vale mandilón feliz, dicen. Pero ustedes saben que esa es la frase que yo cada que me dicen eso, no soy una. Esto lo digo aquí en el segmento, pero ya en persona, cuando cotorreo con gente que me dicen eso, yo ya nada más digo, como que oigo que como un llanto interno, pero es una risa como la canción de Javier Solís, ¿no? Payaso, ja. Así oigo hasta con el eco, ¿no? Es que sí soy mandilón, pero mire, mandilón, pero así para llevar la fiesta calmada. Por dentro oigo, güey, me mandan, soy mandilón. Necesito tener esa fuerza, ese enganche para salir, pero no hay por dónde, ¿verdad? Eso es lo que es. Y quien sea que me esté escuchando, no es cierto, yo sí soy bien feliz mandilón. Sí, Brody. Güey, no puedes hablar con tu vieja, vas a hablar con otros.
0: Oiga, maestro, y es pregunta, ¿eh? ¿Que no la felicidad también se interpreta de varias maneras? O sea, lo que es mi felicidad no necesariamente es la felicidad de Chucho, el de la moto, o usted, el maestro Doggy, ¿no?
21: No me digas, Garbanzo.
0: No, es una pregunta.
21: Es una pregunta que después viene con una respuesta tuya misma, que va a decir, ¿qué no, para ellos no es la felicidad
0: no,
21: eso?
0: No, yo le estoy preguntando, o sea, ¿es verdad esto? O sea, mi felicidad de ciertas cosas no es su felicidad. O sea, usted lo considera o lo pone en otro nivel de, no sé, nada más le da gusto, no le da felicidad. ¿Sí me explico? Entonces, por ejemplo, si a esas personas que encontraron ese balance para ser felices, pues...
21: Así. Eso no es un balance.
0: No
21: digas mensadas en mi segmento.
0: Eso
21: no lo digas. No, ni de chiste.
0: Okay, lo retiro.
21: Eso no es un balance. No.
0: Lo retiro.
21: No.
0: Pero explíqueme entonces...
21: ¿Qué falta de...? Me hace enojar, Garbanzo.
0: Pero pues entonces explíqueme. ¿O no tiene respuesta?
21: Es que
0: no tiene respuesta, está bien.
21: Okay,
0: yo busco internet.
21: Te voy a decir esto. Una persona que no se puede expresar libremente o que no es libre, ¿es feliz? ¿Tú crees que es feliz?
0: Hablamos de felicidad.
21: Sí.
0: De felicidad alcanzada y es un balance que tienen en sus vidas. Eso para algunas personas es felicidad.
21: Nada más contéstame eso. Una persona que no es libre de opinión.
0: No, claro que no. Okay. No es libre de opinión, no, pero...
21: Entonces...
0: Eso usted lo dice porque yo tengo sus seis sentidos.
21: No, y yo te aseguro que si vamos con la mayoría de mandilón, le dices, oye, no, es que hasta te hablan entre dientes. Ya, brody, ya.
0: Y ese dicho que dice, hay un roto para cada descosido, pues es lo mismo. Se encontraron cada quien, o sea, malos,
21: Garbanzo, estoy a punto de decirte una... Mejor... Dale.

0: aquí.
1: Bien, estamos de regreso.
2: Oiga, ¿por qué me está diciendo piojo?
1: Ah, que te dije que empieza con la P y acaba con jo. Sí. Bueno, no, después de la P no sigue la I.
2: No. Ok.
1: Bueno, oigan, dice el garbanzo que si es un balance ser mandilón. Ay, muchacho, ya estás grande, brody. ¿Cómo hacer un balance de mandilón?
2: Solo agrego algo para que usted continúe desarrollando esto. Si una persona que es mandilón llega a ser mandilón por el tipo de carácter que tiene, ¿no es cierto?
1: No.
2: O sea, una persona que
1: es... que creo que, a ver, vamos, necesitamos entender la definición de las palabras. ¿Mandilón qué es?
2: Hombre sin alma, ¿no? Una persona que se deja manipular y todo está atrás.
1: Sí.
2: Es mandilón.
1: Ahora, pero, con eso, ahora, con la definición ya bien en tu cabeza, piénsalo
2: sí,
1: bien.
2: Sí, sí, sí.
1: Hazme la pregunta otra vez.
2: No. Antes de contestar, decirle eso es... Una persona que está propensa a ser mandilón es porque es una persona que tiene un carácter débil, pero así siempre ha sido su personalidad.
1: Mira, Garbanzo, el que tú seas, por decir, te voy a dar un ejemplo, te voy a contestar.
2: Pero no empieces a insultar, le estoy preguntando.
1: No, mira, tú, yo me acuerdo que iban a jugar fútbol y tú ibas.
2: Sí.
1: ¿Verdad? ¿Eres bueno para jugar fútbol?
2: Nada.
1: Pero,
2: malísimo.
1: Pero no te dejabas, te ubicabas donde más o menos sabías, ¿verdad?
2: Sí, ahí le...
1: ¿Sí o no?
2: Sí, 100%.
1: ¿Eso quiere decir que no jugabas o que eras de plano un idiota para jugar? No,
2: pues, ahí me gustaba convivir, ¿no? Y estaba.
1: Exacto. Sí. Si yo estoy en una relación, yo no me voy a comparar con el doggy o con alguien que tiene un temperamento más firme en lo que hace o dice, porque todos tenemos diferentes personalidades. Pero dentro de nuestras personalidades no podemos ser dejados y no podemos ser que nos manden. Y dentro de mi personalidad yo no voy a dejar que me hagan chiquito, que trabaje tanto y que no puede en la casa ni decir, oye, no me gusta, le faltó poquita sal, en buena onda, ¿no? Y que ni puedan decir eso. O, oye, hoy no quería esto, tengo que esta comida, no sé. Si tú no puedes hacer eso, y tú me estás diciendo, pero es que a ellos no les nace, tienen miedo, no. O no pueden. Tú dime, ¿una persona de esas puede decir o no?
2: No puede con esas
1: características.
2: Sí puede. Bueno, pero no se atreven. No
1: se atreven.
2: Sí, pero ahora el que estas personas sepan que están en ese mundo, en ese abismo, existe también la posibilidad, ¿no? De que no saben, o sea, que la neta están abusando de ellos.
1: Exacto, por eso estoy aquí. Pero van a encontrar excusas y van a encontrar frases como las que ya te dije, yo por eso estoy aquí, y yo por eso antes de que ya me contesten y llegue alguien a decirme, oye, pero lo dicen ellos que son felices. Ya, o sea, estamos repitiendo el tema otra vez.
2: Qué bien, entonces ese es el punto muy importante que hay para terminar. Si estas personas que no saben que están en ese abismo y por eso usted está aquí para abrirles los ojos, les está rubiendo, entre comillas, la felicidad que ellos encontraron, lo que ellos creen que es felicidad, y usted viene a... De verdad, a separarlos.
1: Pero es que sería una tontería, Garbanzo. Si me quieres decir que ellos creen que están a gusto.
2: No sé si están a gusto, no.
1: Ah, pero
2: no
1: sí sé. Sabes que están felices.
2: Yo no sé.
1: Eso, ah,
2: no
1: entonces. Sé. O sea, ah, no sé. Es que estás usando esa palabra. Tú entonces debes de saber. Si no, entonces no sabes.
2: Entonces la felicidad está acompañada de estar a gusto.
1: No, Garbanzo, espérame. Ahorita, si estamos hablando de estamos hablando ahorita de estamos en una plática muy abajo acá en el piso. No hablemos de felicidad ahorita. Estamos hablando de gente que está en un hoyo. Y ya quieres decir que están felices, ¿no?
2: Ok, bueno, continúa.
1: ¿Por qué es peligroso que digas eso? Porque muchos van a decir, sí, yo soy feliz así. Y van a decir, ay, el doy, ¿cómo sabe que no son felices? Volvemos a las bases.
2: Ok.
1: Para mí, dime tú, ¿a ustedes les gustaría ir a cualquier lugar? Y no hablo de echar desmadre, sino libremente decir, oye, este fin de semana me lo voy a agarrar para mí, voy a ir a una caminata en el cerro, o ir con mis compas a ver un partido de fútbol americano y a empezar NFL a Las Vegas a ver los Raiders, o voy a ir a Colorado a ver a los Rockies y vamos a ir a las montañas allá a ver, o cómo se llama el otro,
2: Aspen.
1: ¿Quién, de veras dime tú, sabes a quién me recuerda esto? Como el brody que dice, mi vieja sí me gusta como está gorda, ¿no? O sea que se pone porque ve que nos se pone bueno. Entonces me estás queriendo decir que si un día se pone buena ya no la vas a querer. A huevo que sí, pero como ese es lo que tiene, dice él, no, yo feliz con mi vieja. Es lo mismo que les digo yo, dicen, no, yo no puedo ir ahí. Y es, además, es, ¿a qué van? A la, y luego te empiezan a decir, ¿a qué van a Las Vegas a ver a los Raiders? A ponerse borrachos y luego a gastar en el casino. Entonces ellos empiezan a buscar su mundo, sus excusas, pero si van, se la van a pasar a toda madre, porque tú sabes que va más allá de eso. Y olvídate de eso. Ir al parque, que van a echar cascarita, o que van a ir a jugar baraja, o que van a ir, o que están en un party, brody. Y tú sabes, la raza acá en el asador, los brodies, o en un lugar, suele pasar, ¿no? Yo he visto brodies que están con la vieja ahí. Es que esa es su felicidad. ¿Y qué volteadera trae el brody? ¿Por qué no se pone a platicar con las señoras? De lo que hablan las doñas. O sea, yo no les estoy diciendo que tengan que dejar esa vida. Entonces, les estoy nada más dando y les estoy poniendo un IMAX, una pantalla de cine para que se vean, brodies. Y no hablemos de felicidad porque están muy lejos de eso. Y la verdad es triste que estos brodies quieran decirle a alguien, yo así soy feliz. No, es que mandilón, pero feliz. Qué feliz van a estar, brodies.
2: ¿A usted le restó felicidad el no estar con su pareja haciendo vida de familia?
1: Siempre he sido una persona feliz porque lo he decidido y creo que en la vida te pasan cosas que te pueden poner momentáneamente en un estado de tristeza y luego lo sobrepasas y sigues.
2: Pero la felicidad no le restó, o sea, de 10 llegó a 8 y ya ha vivido en 8.
1: Vámonos, porque es como si yo perdiera un trabajo. Es como perder una pareja o perder un familiar. Lo sufres, te duele y vámonos.
2: O se encuentra otra forma de felicidad.
1: Siempre hubo. No encontré, siempre hubo. Porque yo les he dicho lo de la pizza. La vida la tenemos que tener en cuatro partes, ¿no?
2: Sí.
1: Los amigos, la familia, lo espiritual y tu pareja. Muchos güeyes se clavaron con el pedazo de pareja y se fue el pedazo y se acabó su vida. Se suicidaron. Regresamos, señores. Pizzeros. Una veggie. Meat lovers. Hawaiian. Pepperoni. Cheese only. Tres quesos.
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0: Miren, dicen que el Doggy siempre quiere ganar. Y hoy me voy a poner del lado de ustedes, del perdedor. Vamos a hacer lo siguiente. Y lo digo humildemente, porque luego ya ven que la falsa humildad es peor. Me voy a poner del lado de ustedes. Está bien, el mandilón es feliz. ¿Va? Vamos a decir que sí.
1: Okay.
0: Ahí va. Ahora, déjenme a mí, como abogado, defensor del Doggy, de mi cliente, buscar qué significa mandilón. Definición de mandilón. Le pregunto aquí. La palabra mandilón se usa en varios países de América Latina, como México, para describir la forma coloquial y a veces despectiva a un hombre. Ahí va la definición. Un hombre que está muy sometido o dominado por su esposa o pareja, al punto de obedecerlo, de obedecerle en todo o ceder siempre ante ella por temor a los conflictos o por hacer labores en casa. ¿Ok? Entonces, me están diciendo ustedes, ¿verdad? Y este es el mensaje del mandilón, que ser un hombre sometido, dominado por la esposa o su pareja, porque hasta las novias ya son mandilones desde la novia, al punto de obedecerle en todo, ceder siempre ante a ella, ahí viene lo mejor, por temor a los conflictos o por hacer labor o por no hacer los labores de casa. Me están diciendo ustedes que esa es la felicidad, ¿verdad? Ya como que ya esto.
2: Pero ellos no conocen otra cosa.
0: No. Cállate, Garbanzo, sí sabe. Nada más que tienen miedo. Tienen miedo. Sí saben. Si no supieran, no tuvieran miedo.
2: Ok.
0: Maldita sea, a ver, otra vez de nuevo. Garbanzo, la definición está aquí. Ellos son mandilones, ellos saben. Si no, no dijeran, yo no soy mandilón. Yo nomás, yo hago lo que hago por... Pero dicen, yo soy mandilón y soy feliz. Desde ahí arrancamos, por eso te estoy diciendo, ahora va la definición. Ellos admitieron serlo.
2: Ok.
0: No me digas, no, ellos no saben, ya saben lo que es ser mandilón. ¿Ok?
2: O sea, bueno.
0: ¿O me estás diciendo que ellos no sabían la definición?
2: Es que yo hablaba de personas que tal vez no sepan que están en ese, no sé, esquema, ¿no? O sea, que no saben que son mandilones porque no conocen otra cosa y piensan que lo que están haciendo está bien, piensan que le están ayudando a su esposa, piensan que está bien obedecerla y
0: por oye,
2: no saben la diferencia,
0: oye,
2: no sé.
0: Oye, es que yo no estoy diciendo que no ayuden a su esposa.
2: Bueno, es que también dijo que ayuden.
0: Sí, no, es que aquí hablan de por temor. Si yo llego a la casa y digo, vieja, tranquila, yo te lavo ahí los platos.
2: Oye, pues entonces...
0: vieja, pero es que te nazca. No, porque... No, güey, hijo, córrele, viene tu mamá. No, córrele, vamos a hacer esto. Eso, brody, no.
2: Pero entre más mandilón, entonces hablaría muy mal de la mujer que acepta un hombre así, ¿no?
0: Brody, he estado todo el día de ayer, hablé de que un hombre, ¿cómo va a aceptar a una mujer sin espíritu? Que es como las viejas que se aprovechan del mandilón. ¿Cómo van a escoger un brody sin espíritu? ¡Qué hueva! Pero yo no quiero que hablemos de ellas. Hablemos de nosotros. No podemos permitir eso. ¿Va? Porque ellas son abusonas. Son las abusonas. Vemos doña Florinda con Ramón. Don Ramón era el mandilón de doña Florinda y no era su esposo.
2: Eso no es posible, maestro.
0: Sometido, con miedo, le temía, lo golpeaba.

0: Bueno, para terminar con esto, y la verdad, me tiene muy poco, pues, preocupado el que me digan el Doggy, ¿qué vas a ver si yo de mandilón soy feliz? Y yo estoy tratando de salvarlos, de concientizarlos, y a los que piensan entrar en ese esquema, diría el Garbanzo, no es chido. Así esté bien algona, tenga unos ojotes, tenga el cabello que le llega hasta la cintura, o que va al gym, tiene unas piernotas y eso. Eso, brody, les va a durar, ¿qué quieren? Unos cuantos añillos, puede ser tres, de decir, ah, qué enalgona. Ah, qué. Y con una actitud del diablo, brody, se les va a hacer como que tuvieran unas patitas delgaditas. Después estos brody, algunos sí se rebelan y terminan con una mujer que no es tan agraciada físicamente. Dicen, ay, mira qué menso, dejó a ese viejonón por esa que trae. No saben que esa que trae lo consiente, lo mima, lo trata bien, le cocina rico. Y la otra, pues no, trae polvo en las manos para agarrar la barra del gym. Pero bien mamona la señora.
1: Los que usted habla, maestro, ¿le harán caso? Sí, están escuchando.
0: Estoy seguro que sí. Muchos me hacen caso, no todos. Y algunos están en el proceso. Como cuando ves un documental de algo y te quedas, ay, güey.
1: Viendo la pared como güey, así.
0: Sí, entonces muchos, tal vez no es su momento para hacerlo, porque no es fácil cambiar de ser un güey dejado siempre, Garbanzo. Muchos sus mamás trataban al papá así, o sea, y ven a los primos, ven al hermano mayor, que lo piensan que ese es el sistema.
1: O sea, ahorita hay un güey escuchando, no se baja del carro porque sabe que entrando va a ver todo lo que usted explicó ahorita y no sabe cómo salir de esa prisión.
0: No, empiezan a analizar. O sea, sale y dice,
1: ven más
0: güey.
1: Claro el...
0: No, yo... Ay, brody, hay mujeres que me han hablado, Garbanzo, y me han dicho, es que ese Doggy parece que nos está escribiendo como si nos conocieran. O sea, imagínate que no diga nombres, güey. O sea, eso es lo que es. Pero, pues, yo... escribí algo el otro día, estaba escuchando uno de los sabios más importantes, ¿no?
1: ¿Se escuchaba usted mismo sus podcasts?
0: Pues mira, yo tengo más sabiduría que ellos porque he adquirido la sabiduría de ellos más la mía, y esto humildemente siempre, siempre desde el fondo de la humildad, de lo que viene siendo la pulpa de la humildad, de lo que viene siendo el néctar. Mira, Garbanzo, esto es lo que escribía yo. Ahí te va, Garbanzo, porque después piensan que todo es risa y no aprenden. Oh, Sócrates decía, no puedo enseñar nada a nadie, solo puedo hacerles pensar. ¿Entiendes? Bien, sí. O sea, yo no los voy a llevar y decir, deja esta vida. Y eso también hace el maestro, y yo no estoy aquí para decirte cómo vivir tu vida. Esa relación te da paz, te respetan, estás creciendo, eres feliz, o solamente estás aguantando por miedo a empezar de nuevo. El maestro Doggy no decide por ti, alumno. Te hace pensar para que tú abras los ojos y decidas. Pues te digo, ahí andan.
1: Gracias, maestro.
0: ¡Bravo! Ahora vemos. ¡Bravo!

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20: Nosotros somos los Tigres del Norte. En esta ocasión queremos decirles a todos que a las personas que andan trabajando, están trabajando. Y a los que andan en el baño, que no hagan tanto tiempo, porque ya estamos cansados de que el jefe a la hora del cheque se los firma con gusto. Y ustedes perdiendo el tiempo, en el baño se la pasan. Nomás coyoteándole al jale. Eso no se vale. 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Pórtense bien.
0: Oye, Choco, los Tigres del Norte, tenemos un concierto gratis con los Tigres del Norte. Óiganlo bien, gratis. Todo lo que tienen que hacer es vayan a nuestras redes sociales, ahí van a ver el link, y digan ustedes ahí que quieren sus boletos. Los Tigres, señores legendarios. Estamos hablando de unas leyendas de la música mexicana vivientes que van a estar aquí en Los Ángeles. Ahí van a ver toda la información en The Orpheum. ¿Orpheum?
21: Orpheum. Ese es correcto. Theater. Orpheum Theater.
0: En un teatro muy chido y vamos a estar con lo de México Canta. Recuerdan que estuvimos promoviendo de que México tiene una iniciativa donde está descubriendo nuevos talentos, donde va a ser gente con talento, profesionales, escritores, todo el rollo. Y si no escuchó, pues ya ven, ni modo, pero van a venir más. Así que México Canta estará en Los Ángeles y ahí estarán los Tigres del Norte. Y van a cantar, se van a aventar un conciertito ahí para ustedes. Es el momento que vayan ahí en nuestras redes sociales de Erasmo y La Chocolata. Y si usted va a las redes y no encuentra nada, es que está siguiendo. Ay, güey, veo tantas páginas piratas y gente comentando ahí. Erasmo, no sé qué, güey. No son nuestras páginas, échenle ahí cabeza. Esas páginas piratas que no tienen la palomita azul, no son nosotros. Vayan a Erasmo y La Chocolata en Instagram, en Facebook, en TikTok. Ahí van a ver dónde están los links. ¿Qué onda, Diablito?
22: Oye, Choco, es que tenía una idea, guys. ¿Por qué no? Creo que vamos a hacer Cantando por Cantar aquí en el show, ¿no?
0: Ah, la siguiente semana, sí.
22: Ah, ya, ok. Entonces la idea aquí es cantar canciones que son inglés, pero en español. Por ejemplo, si me permites, aquí en YouTube hay canciones que dicen karaoke, inglés-español. Ahí puedes poner una.
0: O sea, dime el título de una o algo.
22: Titanic. Es que si le tienes que poner así, sale una lista.
21: Mi corazón va a continuar, ¿no? Es My Heart Will Go On.
22: Ajá, pero en español.
21: O sea, así le dicen
0: Titanic. ¿Pero nomás la pura letra o qué?
22: No, es la canción. Es la...
0: Ah, que es la canción. ¿Y qué vas a cantar tú?
22: Pues esa.
0: O sea, la vas a cantar arriba de lo que ellas cantaron. Ok.

0: que viene lo bueno.
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2: Bueno, ya les prometo que cantando por cantar va a estar más divertido, va a estar más
3: No, pero, o sea, es una de las ideas del Diablito, Choco.
4: Sí, güey, esa es tu idea, ¿verdad?
0: Esa es mi idea.
4: Pero nomás una vez, vamos a hacer todas las canciones, ¿verdad? Todo no, cantando todas, por cantar.
0: Ah, inténtate una.
4: No, estoy bien, güey, así.
0: No seas gallina.
4: Sí, a ver, Garbanzo. Ah, bueno, voy a ver, voy a cantar una de inglés a español, a ver. La de La Bamba, güey, ¿no? Pues en La Bamba.
0: Ah, muy fácil, algo.
3: Herida de amor de Grupo Indio, güey. Esa era originalmente en inglés, ¿no?
4: Por eso, pero ya está en español, güey. ¿Tú quieres algo que no se haya grabado, ¿eh?
0: Claro, algo que no hemos hecho.
4: Sí. Algo que, la de tú y yo, de esa de country. Tú y yo, ¿no?
0: Si quieres, hay una lista, ahí la tienes, ahí está.
4: Tengo una lista aquí, órale. Para la siguiente semana, Garbanzo, pero acuérdense, este fin de semana van a estar los Tigres del Norte aquí en Los Ángeles. Ustedes pueden estar ahí gratis, vayan. Y ahí está el link en las redes, ahí está el link para que ustedes le hagan clic. Gratis en Tiquetón, ¿verdad? 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
0: free.
4: Es limitado, sí. es limitado, por favor, vayan ahí. No se lo vayan a perder este fin de semana.
3: Así es de que pónganse las pilas. Cantas bien, Diablito, me sorprendiste.
0: Ahí están las canciones, ahí mira, ahí mismo donde tocaste la mía, ahí está al ladito, mira, ahí dicen canciones.
3: Okay. Que en la columna de la derecha. Ah, ahí está. ¡Hala!
4: Juro que te amo de los terrícolas. Esa canción era en inglés.
3: No manches.
4: Ahí está, güey. Ya aprendimos algo.
3: Ah, pero.
4: Y dice así.

0: Cantando por Cantar.
1: No queda mucho tiempo. Te juro que estoy... No, este concurso lo voy a ganar, fácil. ¿Por qué? Pero yo no voy a decir algo, luego gritan como niñas cuando uno empieza a usar sus voces para cantar esta rola, no van a empezar a llorar, ¿eh?
2: No, no, tú usas todas tus herramientas.
1: No van a empezar a llorar porque si voy a cantar esta como el vale me va a gustar, Choco.
0: Y el premio que nos des ahora sí, Choco, por adelantado, ¿eh? Y el otro 10 mil dolaritos.
3: Bueno, de hecho, este va a ser como, o sea, no sé si ustedes algún día han tenido un servicio, o sea, no pagas antes. O sea, para mí esto es un servicio. Entonces, ya que lo terminen, yo se les juro que les pago. Si no quieren, no participen. El que quiera participar, nada más. O sea, díganme ahorita para no sé.
2: No, pues.
3: Para no hacer los cheques, porque voy a hacer los cheques anyways.
1: Ah, yo.
0: Pues yo también.
4: Yo también, Choco.
0: Eso, pues ya, sí, ya.
3: ¿Tú también? ¿Tú también?
2: Sí, sí. Entrégame las llaves, Rory.
3: Bueno.
0: Ya, por las buenas, todo el mundo.
3: Diablito, no seas naco. ¿Cómo vas a preferir un carro que no va contigo? Primero, no cabes. Segundo, donde vives te lo van a robar, te lo van a desmantelar. Cuarto, no va con... O sea, no, es como los influencers que llegan a los 200 seguidores y se ponen carillas en los dientes.
0: ¿Y qué carro le queda entonces, Choco? ¿Qué es de su personalidad?
3: No sé, como hasta así bolonchito, un Cooper o algo así, ¿no? Un Cooper como rojo con Ladybug arriba, como bolitas negras.
2: Como que una grúa.
1: El diablito sí, como dice en inglés, you push too hard para aparentar a alguien más, güey. Deja de querer tener carros de morritos, güey, sí. Cholos, güey.
0: Hubieras quedado con tu troca roja y ya le estabas jugando al vivo, güey.
4: Eso, eso de comprar tenis Travis Scott, ¿qué, bro? Ya estás viejo. Cómprate los Timberland, o ¿cómo se llama?
0: Sí, esas botitas amarillas.
2: Bueno, váyase, muchacho.
4: Oye, Choco, te quiero cantar una que se que dice así.
0: No, así está bien. Si quieres así,
2: ¿Cómo están los tigres, eh? ¿Cómo andan?
0: Así está bien, Doggy, no te preocupes.
4: No, aquí te va, Choco. Ponme un pedacito, Brody.
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4: Esa también
5: 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Siempre policía.
4: Siempre al lado de la ley, Brody.
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4: Noche de verano. La tierra del dólar fue. O sea, United States. Donde todo Chicago vio. Déjenme explicarles que. Cuando el señor Al Capón de la ciudad se adueñó, a su pandilla llamó, con la fuerza del señor mi madre oí chillar. La noche que Chicago se murió.
3: Ok, Doggy, ya ganaste.
4: ¿En serio?
3: Eres un baboso. A ver, claro que no, todavía no empieza el concurso. Okay, oye, la siguiente semana, ¿ok?
0: Esa sí está chida, Doggy, empieza con esa.
4: Es canto miles.
0: Yo
4: así,
0: voto por ti, papi.
4: No, tranquilo.
0: Canta bien, perro, el Doggy, güey.
1: Nos van a perder los Tigres del Norte este fin de semana, señores. Así que vayan a las redes sociales, tenemos boletos gratis. El concierto es aquí en Los Ángeles, este vive en otro lado y no va a venir. No se registre. Pues es que luego la gente cuando dicen gratis se meten y da, güey. Digan que ustedes van a ir, si van a ir, neta, porque agarran el lugar de alguien que de veras quiere ir, Choco.
3: Oye, tú cantabas una canción de los Tigres del Norte era con Paulina Rubio, ¿no?
0: Con Paulina Rubio.
1: Ah, sí, la de golpes en el corazón. Vale, da un pedacito.
0: Fue la presentación ahí en Hollywood.
1: Ahí fuimos cuando grabaron esta en vivo. ¿Cómo se llama? El Palerio, ¿verdad? El Palerium, ahí enfrente.
4: Hollywood Palerium. Nosotros somos los Tigres del Norte. Nos vemos este fin de semana porque vamos a tejer la telaraña. Nosotros les vamos a regalar muchos boletos.
1: Saludos a don Jorge, que me invitó a cenar un día. ¿Qué señor, güey?
0: ¿Pero en paños menores?
1: No, yo siempre...

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